0: amigo, me corté un dedo. Ay, chúpatelo, amigo. Nada más que lo encuentre. Pero en realidad así no iba el chiste. O sea, nada más que lo cambió porque todavía son horarios donde están los morros, ¿verdad? Pero cuando la mamá dijo, pues chúpatelo, hijo, dijo...
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0: Lo más extraño que te hayas comido, no sé, o sea, sea lo que sea, o sea, por ejemplo, puede ser una hamburguesa, ¿no? Aquí en Las Bombas, por cierto. ¿Qué es hamburguesa? Prácticamente le tienes que cortar acá y acá. Son las 6:05, feliz viernes de Quédate en Casa Ajena. Dijera mi tío Ronchinche, Bercho es lo único que ha dirigido en toda su vida bien.

0: consigo pareja. Ay, Naomi, ¿y ya probaste quitándote el bigote? ¡Hija de eso! No, aún no, Sandy. Adiós.
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0: El tema de hoy, vea, lo más raro que me he devorado, vea, lo más raro que me he comido, vea. Son las 6:09, se está juntando el cariño. 6:09, lo más raro que me he comido, lo más raro que me he comido, vea. 5551668929 en vivo, feliz viernes, esto que se llama Los Hijos. No. ¿Cómo se llama, productor, esto?
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0: pues ya en este diciembre, ¿verdad? Esperemos que la magia del inventador de la Navidad les traiga todo lo que hayan pedido. Y si van a traer lo que están pensando pedir, pídalo con pilas. Eso. Sea lo que sea, pues a lo mejor que tal si es un peluche, ¿verdad? Buenas tardes, noches, días a toda la banda que nos acompaña en este día tan especial, ¿verdad? Se va el programa que terminó y va a arrancar este que está. Y después de este, pues ya sigue el otro, ¿verdad? El tema de hoy, lo más raro que te has comido, que te has metido a la boca, ¿verdad? Yo les decía que la sopa de caracol, o sea, sí existe, ¿verdad? O sea, literalmente es el caracol, ¿verdad? Se come con palillos, ¿verdad? Está el caldito, sabe rico, y se me hizo agua la saliva. Entonces con una mano, ¿verdad? Si eres diestro o zurdo, con la que te guste, con la que te acomodes, ¿verdad? Pues ya agarras el cascarón o el... ¿cómo se llama? El... ¿cómo se llama? El caparazón, güey. Y con el palillo va, sacas la carnita, pero lo último, pues no, eso lo detienes porque ese es nada. Ya, como muy rico. O aparte también encebollado, güey. Oh, no, están ricos los caracoles. Un abrazo a la gente ya de Ojo de Agua de Tecama, güey. Ya viene ahí la temporada, porque es por temporada, güey. ¡Vámonos al aire, güey! 5551668929. Buenas tardes, noches, días. ¿Quién?
1: Buenas noches, Chato, acá, Chito.
0: Yo no soy Chato, yo soy Cheto.
1: Bueno, yo pero yo soy
2: ¡cerdo!
0: ¿Qué pasó, compa Chito? Oye.
1: Mande.
3: ¿Cómo le hace tu mamá en la noche?
0: ¿Qué es lo más raro que te has metido a tu boca, que te has comido, hijo?
1: No, fíjate, desde chico, una vez ya tengo mis 42 años, pero...
0: Está chavo, está chavo.
1: Más o menos como de los 18, me llamó la atención comerme unos chapulines.
0: Ah, riquísimos, hijo, riquísimos.
1: ¿Sí los conoces esos?
3: Qué rico.
0: Sí, yo una vez me comí un chapulín y ya después se hizo locutor. ¡Qué buena idea!
1: Y se metió brincando a la cabina.
0: ¡Qué vergüenza! No, sí tan rico. ¿Cómo te has comido los chapulines, hijo? No,
1: bueno, te digo, total, como mi papá es de allá del Estado de México.
0: Hidalgo,
1: ajá. Ya ves que hay el lugar donde está el campo para siembra.
0: Sí, claro.
1: Total, de que hay unos parientes que tiene primos. ¿Sabes qué? Fíjate que ahorita tenemos un buen de chapulines. ¿Quieres venir? Pues ahí se tiene que nos arrancamos un domingo. Y nos trajimos una bolsita que será como kilo y medio. Bueno, más o menos calculamos un kilo y medio, pero no resultó que era un kilo total. Dice mi papá, dice, mañana te los hago limpiecitos y mira, bien
0: fritito. ¿Pero cómo te los hizo, hijo? O sea, ¿qué presentación en salsa?
1: No, así fritito, nada más le ponía su esa de las botellitas que están ahorita en venta, una salsita negra.
0: No. ¿Hablas de la Maggi?
1: No digamos marca porque no nos van a meter al botellón.
0: Ah, no, ¿por qué, güey? Ya. No
1: son las presentaciones, está la amarilla, está la negra.
0: ¡Hablas de la Valentina!
1: Yo no vi, ahora sí que tú vas
0: a ver. Yo no vi. No, pues a ti te gusta más la... ¿Te gusta cuál? ¿Te gusta más la amarilla o te gusta la negra?
1: No, la negra.
0: Sí, lo sé. Sí. Cámara, hijo, porque te me estás acabando, sí, mi tiempo.
1: Bueno, ya
0: aire.
1: Te digo, total, que mi papá dice, te voy a hacer unas tortillas al comal. No, compadre, leo que me he hecho una boa con acompañamiento, ya para qué te digo.
0: ¿Una boa?
1: Sí, una boa bien melodia.
0: Ay, es que yo sí me he comido víboras.
2: ¿Ya, Merito?
0: Bueno, te dejo, hijo, porque voy a vender ahorita.
4: El contacto ha sido bloqueado exitosamente.
0: Voy a vender ahorita catálogo. Bueno, acá el Cheto, ¿ya quién? Perro, acá nada más es el Cheto. Acá lo que rifa es el Cheto. ¿A ti te gusta el Cheto?
5: No.
0: A mí no. A mí sí me encanta mi programa. Mi programa número uno de la radio, el Chapulín Colorado. Oye, hijo, ¿qué es lo más raro que te has comido?
5: Una serpiente asada.
0: Ah, está bien buena, ¿sí o no?
5: Sí, buenísima.
0: Dinos a toda la banda, ¿cómo te has comido la serpiente? Y bájala a tu radio, tío.
5: ¿Cómo le hace a tu mamá en la noche, man?
6: ¡Ay! ¡De esas! ¡No!
0: Es que me sentí sonidero. ¿Cómo te la comiste, hijo?
5: No, nada, porque estaba...
0: asadita. Más o menos, ¿como que se puede comparar la víbora con otro animal que la gente...
5: con el pollo.
0: ¿Pollo?
5: Con el pollo me hace...
0: o sea, ¿el pollo, el Dani López? No, ay, con él no te metas, o sea, con él no te metas, porque él la llevamos chido, él y yo. Bueno, te dejo, bueno, acá el cheto, ¿allá quién?
7: ¡Hola!
0: ¿Qué es lo más extraño que te has comido? Bueno.
8: ¿Qué tranza, mi niño? Aquí el Brian saludándote.
0: ¡Sí, mi Brian!
8: De la terrícola oriental, papito.
0: Un abrazo, hijo.
8: Pues lo más raro que he comido es, en primera, a mi exesposa. Y en segunda, cucaracha de mar. Eso sabe más rico. Saludos, viejito.
0: ¿Y tu exesposa?
9: ¡Qué rico!
0: Oye, eso de comer cucaracha, no lo había escuchado. Si alguien sabe dónde venden cucarachas, ¿dónde venden, eh? Porque no todas las cucarachas se comen. Hay unas cucas que sí se comen y otras que no. ¡Bueno, calcheto, ¿ya quién?
10: Carnal, buenas tardes.
0: Buenas tardes, hijo.
10: No, pues lo más raro que me he comido es a la mamá del Fibran. Estuvo raro eso. ¿Cómo le se tomó en la noche?
0: Cada quien, ¿no? Cada quien. ¿Qué es lo más raro que te has comido? 5551668929, multilínea y audio en el WhatsApp. Bueno.
11: ¿Qué pasa, chinche cheto,
0: ay,
11: peluca?
0: ¿Qué? ¡Cheto, babotas!
12: Es ofensivo. Me parece, ¿sabes qué? Decadente.
11: Que me ha tocado comer ahorita opinando en tu asqueroso programa. Ya deberías de cambiar de chistes, ¿no?
0: Ay,
11: o mínimo,
0: ¿sí?
11: Regresa los de la caperucita acá.
0: Ok.
11: Está bien, chetos. Ahí te va.
0: Ya dinos, ¿qué has tragado?
11: Un beso negro. Pero si ya metiste la boca y que no te comas otras cosas.
0: ¿Pero qué te has comido? Fue la pregunta, babotas. Bueno, calcheto, ¿ya quién? ¿A quién?
13: Ah, valió, cheto. ¿Qué tranza, porquería? ¡Qué milargo! ¿Qué andas haciendo aparte de estarte haciendo pedazos la vida? Tema de hoy. Lo más raro que me he comido.
0: Simón.
13: Pues yo me acuerdo que hace unos añitos atrás, ¿no? Me comí una pata de camello así grandota y bien sabrosa. No tenía ni un pelito, pero sabía como a varilla oxidada.
0: ¡Oh, caray!
13: O pescado. Pero no, sí estaba deliciosa, así me la volvería a comer esa. Aquí suena la quema 92.9.
0: ¡Quema de hoy! ¡Vea cosas extrañas, raras que te hayas comido en esto que es ya valió el cheto!
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0: me he comido. Hablo de alimento, Por eso, feliz día de la voluntad, ayo.
1: La temperatura.
0: Mira, 18C, ayo.
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2: Estamos en vivo, ¿eh? Somos impuntuales, 6

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0: casa, mamá.
1: No, mija, no, eso no va a servir de nada, hija. Si en realidad lo quieres castigar, yo me voy a la tuya.
2: No creo.
3: Che, bruja. Adiós.
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0: Mira, el tema de hoy, ¿verdad? Estamos hablando qué es lo más raro, extraño que te hayas comido, que haya pasado por tus glándulas aquí en la garganta, ¿verdad? O sea, de alimento, vaya. 5551668929. Ay, yo.

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2: Las 6:43. Perdón, es que me estaba comiendo una tonta. Una tonta. Perdón, es que no he mamado. Me estoy comiendo una torta de pompi de cerdo, o sea. De jamón. Lo más extraño y raro que me he comido, ¿verdad? Es manda mensaje de audio, marca la multilínea. Caray. 55-51-66-892-9. Vamos al aire, ve acá el cheto allá. ¿Quién? ¡Bum! ¡Bum! ¡Cámara!
3: ¿Qué tranza, chinchecheto? Mira, lo más raro que yo me he comido son las moscas. Cuando les queso.
2: Caguen las moscas. ¿Crees que haya gente que por error se haya comido una mosca? Sí, así. No, las motos se come uno los mosquitos, güey.
4: A veces.
2: Pero siempre. Moscas no. Y cuando se te meten al ojo, güey. Peligroso, güey. Bueno, acá el cheto, ¿allá quién?
5: ¿Qué pasó, chinche porquería de cheto?
2: Perro.
5: ¿Cómo estás? ¿Cómo te va tu viernes?
2: Bien.
5: Lo más raro que me he comido es no a la jefa de Chinche Percho.
2: Ahora, con esa princesa, no te metas.
5: Lo raro que he comido yo es carne de venado. Oh. En taquitos como si fuera suadero. No sabía que era carne de venado hasta el último que me dijeron. Pero sabe rica. Y aquí suena la qué buena, 92.9.
2: Ahora no sabemos, ¿verdad? Si el venado se puede comer, o sea, también hay que ver los alimentos que se pueden más. Ya sabes que luego el TikTok ahí sale cada cosa que se come. Lo más raro que te hayas comido. Que traigas comido, ¿verdad? Bueno, acá el centro, ¿ya quién?
3: ¿Qué onda, chincheñero también?
2: Perro.
3: A ver. Aparte de que me he comido un gusanote en un tequilazo.
6: Oh. ¿Vas a querer o no vas a querer?
3: También quiero que pongan promociones de dinero ahí en tu programa.
2: ¿Qué te pasa, hijo?
7: Medio metro, la porra te saluda.
2: Nosotros no necesitamos regalar nada. ¿Si regalamos algo? Igual le regalamos la jefita del Gibran. Bueno, acá el cheto, allá tienen cosas extrañas que me he comido en el transcurso de mi vida, ¿verdad? Bueno, acá el cheto, allá quién. ¿Pasó, hijo?
8: ¿Cómo ando, cheto?
2: Bien, todo bien por acá. ¿Ya no ha llovido?
8: No. Yo me pedré traumado con eso,
2: ¿eh? ¿Quién sabe? No, ya, cámbiale de... ¿Cómo es eso de la...
6: ¡Cálmate!
8: La práctica siempre es como le hace tu mamá en la noche, pero pues ya no nos ayuda el de los chuecos.
2: No, deja de los dedos chuecos, luego pone play retrasado, ¿eh? Pues como no, ¿ve?
8: No, pues aparte de la mamá de Gibran, lo más raro que me he comido pues es a mi secretaria.
2: ¡Ah, caray!
8: ¿Tú no le das ahí? Sí, ¿cómo no?
2: ¿A quién?
8: La secretaria.
2: ¿Pero a cuál de las cuatro?
8: ¡Las cuatro!
2: Ah, pues sí, ¿para qué te digo? ¿Para qué me pego de la boca, cámara chiquita? Sale, chico. ¡Hola! ¡Adiós! Bueno, acá el cheto, ¿allá quién? Bueno.
9: Hola, Carmen.
2: ¿Carmela?
9: Sí.
2: ¿En serio, Carmela, eres tú? ¿Cuál es la contraseña para ver si eres la misma Carmela?
9: Dilo.
2: ¿Tú?
9: ¡Ira, cállate! ¡Mejor!
2: ¡Vas!
10: Que agarra y que me dice.
2: No es la misma Carmela. ¿Qué pasó, Carmela?
9: ¿Qué onda?
2: ¿Qué es lo más extraño que te hayas comido?
1: Solo quiero estar junto a
2: manada. Lo más extraño que te hayas comido, 5551668929, así le decimos. A ver, ahora...
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2: Ya nos largamos, un abrazo, ahí les dejo el siguiente programa que sé que les encanta. La delantera. Cuídense mucho, que Dios los bendiga y que de nosotros nunca se olvide. Cámate, Paco. Gracias y agarraditos de la mano, vayan a orar para que este programa siga y siga más gay.

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2: 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La Fiscalía del Condado de Harris en Houston, Texas, abrió una investigación sobre la muerte de Lorenzo Salgado, migrante mexicano quien falleció el martes después de recibir un disparo por parte de un agente del Servicio de Inmigración y Control de Aduanas, el ICE. El fiscal de distrito indicó que actualmente se revisan las cámaras de seguridad para saber si se trata de un asesinato, un homicidio involuntario o se han manipulado las pruebas.
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2: El gobierno de la Ciudad de México edificó más de 100 departamentos en la colonia Santa Isabel Tola, alcaldía Gustavo Amadero, para beneficiar a más de 420 personas. Las viviendas son de 60 metros cuadrados, como lo marca la política de vivienda adecuada en México. La jefa de gobierno, Clara Brugada, indicó que cada uno de los departamentos costó 928 mil pesos y se le otorgó un crédito público a tasa cero a cada familia para que paguen de acuerdo con su presupuesto.
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2: En lo que va del gobierno de la presidenta Claudia Sheinbaum, se han recuperado más de 3.700 piezas arqueológicas y bienes culturales de México que estaban en otros países, la mayoría en Estados Unidos, Italia y Canadá. Entre los tesoros rescatados destaca un cráneo cubierto de turquesa repatriado del Museo Etnológico de Holanda y un panel con figura del gobernante maya pájaro jaguar traído desde Nueva York.
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1: Cállense, chicos de la chingada.
2: Pati Cantú, Alberto Lati, Félix Fernández.
3: Y yo.
2: Y yo también.
3: Aquí comienza La Delantera.
2: Sí, aquí mero. Y el Estaquita se alcanzó a sentar en la delantera.
3: Barriéndome en home.
2: Justo a tiempo. Pati Cantú, qué gusto verte de nuevo.
4: Gracias, estoy feliz de estar de vuelta.
3: ¿Qué dices, Pati? ¿Cómo te va?
4: Muy bien.
3: Estoy feliz. ¿Por qué no traes tu camiseta de España? ¿Por qué?
4: Porque traigo la de Marruecos, porque aunque ya se fueron del torneo, es histórico que hayan estado.
3: Sí, sí es histórico que hayan estado, pero el gozo, la alegría del día de hoy es que no sé cómo le hicieron, pero ganó España.
2: ¿Y a la belga no la vas a honrar con una camiseta un día de estos, Pati Cantú?
4: ¿Ah, perdón? ¿De los de Bélgica?
3: ¿De
4: los
3: de Bélgica?
2: De Bélgica.
4: Ah, no, traigo esta del juego de ayer. Contra Francia. Hoy me dio gusto que ganó España, pero ajá, no tengo la jersey de España. Qué pena.
3: Estás refiriendo a la belga de esa manera, me parece que hubiera sido más conducido que me preguntases a mí. Pero está bien, ya ni modo.
2: Una camiseta, yo no sé en qué estás pensando.
3: Yo tampoco,
2: Hecha sucia. Desastre.
3: Llena ya de la belga. Pero bueno, de la selección de Bélgica.
2: Bueno, pues el día de hoy tenemos de todo. Está aquí Pati Cantú, está Alberto Lati, está Leonorilda Ochoa, yo soy Amparito Arozamena.
3: Correcto.
2: Me gusta recibirlos. Hoy la selección española pasa.
4: ¡Bravo!
2: La belga cae exhausta. Problemas en el vestidor por culpa de los elotes. Y el Vasco Aguirre se pone dicharachero.
3: Además, tenemos a El Piojo que le echa su bendición a Rafa Márquez y tendremos bacalao, remos, charros, tigres, patos y hasta tacos de tripa revien tostada. Pero antes...
2: Antes mitiguemos la sed de conocimiento abrevando del inacabable manantial de erudición y patrimonio cultural de la humanidad. El verdadero tesoro del saber. Alberto Lati, adoctrínanos, maestro.
3: ¡Ajá!
4: Es una sed.
5: Leonorilda, Amparito, Patti, qué gusto enlazar con ustedes, Kitty, todas ustedes y sus alter egos ahí en el estudio. Está aquí, Eduardo. Patti, te habíamos extrañado mucho. Estamos en South Beach, un día, si digo, caliente. En Miami me quedo profundamente corto. De hecho, la selección inglesa tuvo que posponer una hora su salida a entrenar debido a que el calor no permitía que lo hiciera a la hora esperada, que eran las 4 de la tarde. Hubo sensaciones térmicas de 37, 38 grados, la humedad. Eso no fue impedimento para que este lugar a mis espaldas se saturara de vikingos, de noruegos, cantando, bailando, brincando y remando. Hubo un primer encuentro para echarse todos al piso al remo vikingo. Eran cientos. Hubo un segundo en el que, no exagero, acaso eran 2,000 remando con todo, toda esta calle en Ocean Drive saturada de los noruegos en su ritual. Pero vamos al tema de este día y va con la selección española y su victoria sobre Bélgica. Ayer yo había dicho 3-1, terminó siendo 2-1. El escritor uruguayo Eduardo Galeano casi equiparaba al guardameta suplente a un ave de mal agüero. Su frase: el arquero sustituto juega tras malas noticias. Su presencia en el campo es síntoma de que las cosas no van bien. Así resume el estado de emergencia que propicia que ingrese. Y así fue hoy, máxime cuando el portero titular de Bélgica es acaso el mejor del mundo, Thibaut Courtois, y cuando el partido, pese a la clara superioridad española, iba alargando. Se asomaba a la prórroga, a ese alargue que tanto gusta a Eduardo y a Estaca, y también podían emerger en el camino los penales. Y entonces Courtois se desplomó, se sostuvo el muslo, no pudo seguir. En ese mismo momento, un cambio del otro lado, solo que los cambios con futbolistas ofensivos no es ave de mal agüero, más bien es promesa. Mikel Merino, el tipo de futbolista que es lo mismo todocampista, porque es especialista en jugar en el medio campo que hacerlo al frente y hacer goles. Al Arsenal le resolvió muchas situaciones en extremo cuando tuvo delanteros lesionados. Mikel Merino, ese futbolista que es de los que les gusta empacharse en el postre, al final, cuando todo el mundo piensa que la cortina está bajando. Así lo hizo frente a Portugal en la semana anterior, en la ronda de octavos. Así lo ha hecho hoy frente a Bélgica. Mikel Merino, que en el mes de enero tuvo una lesión muy grave enfrentando con su Arsenal al Manchester United. Un partido en el que como hoy entró como relevo. Un partido en el que como hoy hizo gol entrando como relevo. Un partido en el que como hoy el portero del equipo del United era el que entró hoy como sustituto de Bélgica. Me refiero a Lammens, un guardameta que entró mal, se dio un balón hoy. Lo mismo cuando se lesionara Merino en enero, regaló una pelota para que Merino anotara. Y la historia se repitió. El jugador que se pensaba que no iba a llegar a este Mundial por su lesión, se recuperó de manera extrema. Si viajamos a la Eurocopa 2 años atrás, con España derrotando a Francia 2-1, Mikel Merino también entró como relevo. Esa Eurocopa en la que entrando otra vez como sustituto, hizo el gol al minuto 119 frente a Alemania para eliminarla. Y en el festejo fue a dar la vuelta al banderín de tiro de esquina, tal como en 1991, antes de que él naciera, su padre Miguel hiciera anotando en ese mismo estadio con el Osasuna. De ahí viene el ritual de la celebración, va a correr dando la vuelta al banderín de córner. Mikel Merino y la diferencia del sustituto ofensivo que defensivo, porque el portero, como dijera Galeano, es ave de mal agüero. Si entras porque algo va muy mal, hoy porque se lesionó el gran Courtois. Con el ofensivo, porque es promesa. Y con este hombre, Mikel Merino, la promesa suele convertirse en realidad. España está en semifinales, compañeros.
3: Es una belleza, Alberto Lati.
2: Gracias. Tengo un par de preguntas. Ahí en ese escritorio que tienes en Ocean Drive o donde sea que estés, ¿haces trucos de magia o vendes lentes o sopes?
3: Sí, es como un puesto de venta. Está bien, Lati.
2: Parece que está en un puesto.
3: ¿Qué tienes ahí?
4: Ahí va Mary Poppins, Lati.
3: A ver qué saca.
5: Mi saco.
3: Ajá.
5: Que finalmente no utilicé porque no fui tan valiente. Saben que la formalidad suele ser lo mío, pero hoy no hubo manera. ¿Sigo sacando cosas o no hace falta? No,
3: sí,
5: no,
3: por favor. Sigue sacando todo lo que tengas ahí abajo.
4: Nosotros vamos narrando.
5: Ya no tengo nada más. Oye, Beto, está muy cómodo.
2: Estuvo bueno el partido, pero me llamaron la atención varias de las cosas que dijiste. El segundo portero belga, Lammens, es el portero del Manchester United, ¿no?
3: Ay, ay, ay.
2: Y bueno, Pati Cantú también tiene mucho que decir acerca de este partido.
4: Yo,
2: ¿a quién le ibas?
4: Yo le iba a España.
3: Vaya.
4: Pero la verdad es que creí que, o sea, me pareció un buen partido, pero me impresionó que sentí que España se tardó un poquito en reaccionar hacia lo que era evidente. Les costó, creo que es el partido que más los he visto sufrir. Es el partido primero en el que les meten gol.
3: Correcto, fue violentada la portería.
4: Exacto, fue ultrajada. Si están así de incómodos, si estuvieron así de incómodos con Bélgica, yo no sé qué va a pasar con Francia, honestamente. Pero tú dices que Mikel Merino es el suplente y a mí me parece que ha sido el Ave María de los partidos de España, porque en ambos, los últimos dos ha metido gol. Hoy el gol del Gane, que además con un rebotito ayudado del pobrecito portero. Pero lo que también me impresionó mucho fue ver a Lamine Yamal tan y tan y tan marcado y España tan y tan insistente en hacer los mismos movimientos, darle los pases a él cuando estaba tan marcado y no podía concretar. Y cuando el área chica era un muro de la defensa de Bélgica, era todo el equipo de Bélgica sin permitir que llegaran, hasta que empiezan a aventar cosas fuera del área, es que empieza a parecer que hay chance y cuando se distraen y no se le dan a Yamin es cuando meten ese segundo gol, porque yo ya estaba en los tiempos extras en
3: sí,
4: mi mente.
3: Creo que todos estábamos temiendo que llegaran los tiempos extras.
6: Ese alargue que tanto nos gusta.
3: ¿El qué?
6: El alargue
3: que tanto nos gusta. Ahora, a mí me da gusto, hablando de Merino, que no se quedó la furia roja en el Yamerino. O sea, sí se logró el resultado. Estuvo a punto de suceder lo peor. Estuvo a nada de llegar el empate y los tiempos extras, pero me da mucho gusto que hayan tenido la contundencia suficiente con todo y que les costó trabajo abajo para ti, para finiquitar.
2: Quiero regresar con Alberto Lati, estoy de acuerdo con lo que dices.
3: Sí.
2: Me pareció muy inteligente y muy interesante, como siempre, tu introducción. ¿Por qué salió Courtois, el mejor portero del planeta? Y esta salida está directamente relacionada con la derrota de la selección de Bélgica. ¿Por qué lo sacaron?
5: A ver, Eduardo, primero, lo que es generar una visión de campo modelo la delantera, o como me decía alguien en México, qué bueno que estás en la corneta delantera. No sé por qué se refería hacia esta corneta. Pero bueno, yo ya sabía desde que entró Lammens a la cancha que nos asomábamos a un lugar muy complicado. Es el tipo de selección que es muy difícil que tenga un futbolista con ese apellido, lo sé. Como sea, Courtois se lesionó, entró Lammens. Courtois explicaba que podía hacer todo menos despejar el balón lejos. Y su entrenador, Rudy García, tomó la decisión de que si no iba a estar a plenitud, prefería sustituirlo. Siendo sincero, si solamente era el impedimento de poder patear lejos, yo hubiera dejado a Courtois. Es un seguro. Incluso genera inseguridad en el ofensivo rival porque buscan colocar tanto la pelota al estar Courtois que es muy común que la tiren afuera. Le pasó a Lamine Yamal un par de veces hoy. Al estar Courtois, el futbolista inconsciente o conscientemente busca colocar demasiado y eso amenaza con que el balón se vaya hacia el exterior. Lo sacaron y de inmediato Lammens regaló el balón y aprovechó muy bien Merino. Ahora, yo coincido con Pati. No se ha visto bien España, ¿eh? La gran duda que tengo es la selección de Francia, un rival que los va a atacar. ¿Va a ceder la pelota o la va a retener? En la pasada Eurocopa hace 2 años, cuando España derrotó a Francia, España tuvo un poco más el balón, pero Francia tuvo más llegada. Como sea, se impuso España 2-1 para, en aquel caso, llegar a la final. Esta vez yo creo que hay una tentación importante de los dos de esperar. Porque si España espera, dispone de espacios al contragolpe con Lamine, algo de lo que no ha dispuesto en todo el Mundial. Si Francia espera, imagínate tú, esa artillería a velocidad con Olise, Mbappé, Doué y Olise. Entonces, tengo un poco de intriga de quién va a esperar semifinal.
2: Están diciendo que ven débil a España, que no ha sido la España poderosa. Ha recibido un solo gol en lo que va del torneo. Y está en semifinales.
6: Y obtuvieron el resultado hoy.
2: Exacto.
6: O sea, tuvieron el resultado. Digo, no escucho que Lati ni Pati estén diciendo que están débiles, pero que no fueron tan contundentes como los esperábamos. Y eso es cierto, yo también lo vi. Y lo sufrí, además de todo, apoyando esa selección. Dije, híjole, como que me está faltando que se los lleven, pero por mucho. O sea, no fue así.
4: Es que sí, yo creo que evidentemente Bélgica estudió muy bien España. Insisto, porque se habla y se habla y se habla de Lamine, pero hoy Lamine no pudo meter un gol. Otro hecho inédito en la selección de España. Entonces, si Bélgica estudió, me imagino que Francia estudiará todavía más y en el contragolpe se los pueden llevar en 2 patadas, porque por ejemplo en el partido de ayer, Francia con Marruecos, Francia salió, metió, descansó, no dio show, volvió a entrar, sí, ándale, alburenme, volvió a entrar cuando tuvieron que entrar.
2: ¿De qué hablas?
6: ¡Oh, no! Sí,
2: somos incapaces.
4: Pero estaban sobraditos, estaban a gusto, o sea, incluso ganaron y no fue un festejo de ¡guau! Fue una así, claro, ya sabíamos que íbamos a pasar.
6: ¿Estás bien, Lati? ¿Se lo atropellaron? A ver, pónganmelo a cámara,
4: por favor. De vuelta con Lati,
6: porque Beto, Lati, parece que se lo llevó un camión. ¿Estás bien? ¿Qué oímos? ¿Estás bien?
2: Ahí está, ahí está.
6: Oye, Alberto, a ver, yo quisiera saber, tú, en tu opinión, ¿qué fue lo que causó que se doblase la belga? O sea, que no entrara el gol que pudo haberle hecho España la cuestión más difícil, que no los igualaran. Lammens, la belga, ¿qué fue lo que falló?
5: Una lesión de muslo.
2: Ah, fue el muslo.
5: Es común.
6: Una
5: lesión de muslo de Courtois propició esta lesión de la selección belga.
6: Ya. Pues sí, esa lesión de muslo que a todos nos ha quejado en algún momento, ¿no? Que estás a punto de anotar bien y calambre en el muslo.
2: A mí eso nunca me ha pasado.
6: Es horrible, sí. Cuando está muy aguado el colchón, digo, la cancha.
5: Está acá.
6: Ajá.
5: ¿Has pedido cambio?
6: No, pero sí he tenido que hacer una pausa de hidratación. Ahorita vengo, voy por otra copita de vino. Dame chance en lo que se me desestira la pata, güey. Pero bueno.
2: No, en lo que se estira la pata, ¿no, güey?
4: Oye, Lati, pero en lo que estiran la pata aquí mis compañeros, mi punto es que ayer Francia no sufrió con Marruecos, hoy España sí sufrió con Bélgica. Sí. O sea, se dio en resultados similares, pero con mucho menos esfuerzo una selección que otra, que ahora se van a topar. Entonces, ahí, ¿cómo vemos el asunto?
5: A ver, si somos sinceros, Pati, Marruecos para mí, a priori, era un rival muy superior a Bélgica. Una selección de Bélgica que ya fue de una manera muy poco consumada en la fase de grupos, que después superó padeciendo mucho al equipo de Senegal y finalmente contra Estados Unidos se vio con buena pegada. El caso de Marruecos me imponía más respeto. Sin embargo, Bélgica se fue parando bien. Lo que me preocupa con España es la espesura que veo en su fútbol. Es un fútbol que solía ser dinámico, que solía tener mucho movimiento, mucha flexibilidad.
2: Mucho tiquitaca.
5: Y lo he visto un poquito anquilosado. Sí tiene que ver, lo he dicho antes, perdón que me repita, que se desequilibró su fútbol porque por el costado izquierdo no tiene quien replique lo que hace por la derecha Lamin Yamal, lo que da pauta para que a Lamin Yamal se le mande doble marcación. Hoy Doku, jugador de ofensiva, bajó a hacer la doble marcación y Lamin Yamal estuvo casi inutilizado. Del lado izquierdo ponen a Alex Baena porque Nico Williams llegó lesionado, para colmo, se resintió de una lesión frente a Uruguay, hoy apenas pudo reaparecer, entonces no está balanceado en ese sentido, justo lo que Francia sí tiene. Lo interesante de cara a la semifinal de este martes en Dallas, Texas, es que los dos equipos van a contar con un rival que les va a ofrecer algo que nadie más les ha ofrecido en el torneo, que es el hecho de darles espacio. Si Francia se vio un poquito complicado cuando le cerraron espacios, pero terminó resolviendo con pegada. Si España todo el torneo ha padecido moviendo el balón un poco áridamente, inertemente, ¿qué va a pasar en este choque? Por eso yo creo que va a ser un juegazo que va a involucrar mucha inteligencia y otra más, solidaridad, generosidad. Porque no es lo mismo que Doku baje a hacer doble marcación sobre Lamin Yamal en esta ronda que si Kylian Mbappé o Désiré Doué se implica en esa doble marcación, porque Francia no puede permitirse mandar cuatro al ataque libremente, sin compromiso defensivo, frente a un rival como España.
2: Vámonos. Bueno, vamos a alejarnos un poco de lo deportivo, okay, momentáneamente.
4: Vamos a hablar de...
2: algo que nos encanta, el chisme.
4: Ay, me encanta.
2: Es que hay un chisme buenísimo de la selección belga.
6: ¿Qué pasó?
2: Les voy a contar. Tú, bueno, tú ya lo sabes, lo vamos a contar.
6: A ver, a ver, a ver.
2: Las dos estrellas de Bélgica, Kevin De Bruyne y Thibaut Courtois, no se dirigen la palabra.
4: ¿Qué?
2: Esto debe... no se habla, no se habla.
4: ¿Qué?
2: Ahorita vamos a ver. De faldas. Ahorita... esto es tremendo.
6: Sí, sí, sí.
2: Esto lo hemos llamado delanteando.
6: Ok.
2: La selección de Bélgica...
4: delanteando.
2: Ha tenido...
6: sale la música.
4: Delanteando. Ustedes denme palabras y yo entro. Ok.
2: Bueno, pues ha tenido la selección de Bélgica que superar algo más que a los rivales, porque también se ha enfrentado a los peores enemigos de cualquier equipo. La infidelidad, la traición y el amor a la misma belga.
6: Así es. Así es como usted lo escucha, esto es un chisme cachetoncísimo. Todo empezó en el 2013, cuando el centrocampista Kevin De Bruyne le puso el cuerno a su novia con su mejor amiga, Pati. Es increíble.
2: De Bruyne le pone el cuerno a su novia con su mejor amiga. Correcto. ¿Okay? La novia se llamaba Caroline Lingen y llevaba 3 años con Kevin de relación. Y este futbolista pues pensaba que ya se había salido con la suya, ¿no? Ay, me di a la amiga. Pues ya ni modo, ay, perdón, nos cacharon y que Caroline se iba a quedar de brazos cruzados. Y ahí es cuando aparece un tercero en discordia.
4: O sea, esto es venganza, entonces.
2: ¿Quién crees?
4: Pues ya sé quién, pero
6: dime. ¿Quién crees, Pati? A ver, adelante. Pues es su compañero de selección, el portero Thibaut. Sí. Courtois, que conoció...
2: mide 2 metros, güey.
6: ¡Ay! ¿2 metros de portero? Así ¡wow! Es. Bueno, pues cuando ella viajó a Madrid, donde jugaba Courtois, y el entonces portero, pues hizo lo que en el argot futbolero se llama la pasada. La pasada de lanza. Terrible, realmente terrible.
4: ¡Wow!
2: Sí, porque se aventó sus becerros, por lo menos, con la novia de Kevin. Incluso hay por ahí fotografías. ¿Cómo es que sabemos todo esto?
4: Ajá, güey.
2: Porque la misma Caroline... lo confirmó con una incendiaria declaración.
6: Digo lo siguiente, Courtois me dio lo que no había tenido en años, amigo.
2: Y eso cae, 2 metros, ay, eso calienta.
6: O sea, le dieron lo que le faltaba, le dieron bien.
2: Sí, sí.
4: O sea, engañó al capitán con el portero.
6: Sí.
4: O sea, engañaron al que le dieron tarjeta amarilla con el que estaba lesionado.
2: A De Bruyne.
4: Hay mal karma ahí.
2: A que no estaba lesionado
6: y
2: en ese momento.
6: No habían jugado en esa cancha de esa manera en años, por lo que dijo ella.
2: Y desde entonces, estos dos seleccionados belgas no se dirigen la palabra, aunque jueguen en el mismo equipo. ¿Qué nos puedes decir al respecto, mi querido Alberto Lati?
4: Te ando. Dinos.
5: A ver, Pedrito. Digo, Pedrito. Eduardo.
2: Alberto Pati Chapoy.
5: La realidad es que el episodio sí sucedió. Fue un golpe fuerte para De Bruyne porque este futbolista padeció mucho en su infancia. Como joven talento lo mandaron a otra ciudad, un equipo. La familia que lo recibió lo rechazó. Se tuvo que regresar de una manera muy sufrida. Entonces para él fue un golpe muy fuerte. Tengo la sensación de que pese a algunas imágenes muestran que hay un desencuentro, de que fue sanando. Porque en este certamen... la pareja ya casados, ya pasaron 13 años, la pareja de De Bruyne, Michel Lacroix, apareció en fotos y en compañía los hijos juntos con la pareja de Thibaut Courtois, otra Michelle, Michelle Herzig. Entonces el hecho de verlas juntas dio a entender que acaso, tanto tiempo después, ya se ha ido digiriendo. Tristemente no es la primera vez en la que se da que un compañero intervenga donde no debe con la pareja de otro. Ha sucedido en el fútbol más a menudo de lo que tendría, ¿no? Pero sí fue un episodio muy traumático para la generación de oro del fútbol belga, ¿no? Porque, pues, Kevin es de las grandes estrellas del equipo y Thibaut era el gran portero del equipo. Por estas imágenes de las esposas, las dos Michelles, en este torneo, supongo que a lo mejor va sanando la cosa.
2: Ojalá. ¿Qué dices, Pati?
4: Ah, no, digo que toda esta historia no es fútbol, es fuchibol.
6: Fuchibol. ¿Y sabes qué?
2: También pasa en las bandas y en la música. Sí,
6: obvio, en televisión, pero... y en el radio y en todos lados.
4: No, sí, en la Fórmula 1. Pero, o sea, qué flojera estar jugando algo, o sea, una cosa que es en equipo.
2: Con un güey que odias.
4: Con un güey que no te puedes hablar y con... Ajá, y que odias, que te hizo daño y que no puedes... Te tienes pero que cuidar la espalda.
6: Finalmente ya se fue Caroline y los dos son felices con otras parejas, hasta donde tengo entendido. Pero te puedo decir una cosa. ¿Qué dices tú? A ver, dilo tú.
4: Que se tienen que cuidar la espalda en la belga.
6: Correcto, hay que cuidarse las espaldas en la belga.
2: En el fútbol se dice, háblense, y estos no se hablan, pues como...
6: Mira, la verdad, mi querido Lati Chapoy, qué feo que los hermanos lácticos no se puedan llevar civilizadamente, me parece muy feo. Los hermanos lácticos.
2: Ah, claro, están los galácticos, que en el Real Madrid son los lácticos, los hermanos de...
6: Sí.
2: Le frère du lait.
6: Le frère du lait, ok.
2: Sí, si juegan juntos en la selección, ya deberían de estar acostumbrados a tener que anotar en la misma portería, ¿no?
4: Ay, no.
6: A ver, yo ya lo que no entendí es, ¿cómo está la onda? O sea, ¿para que la cuña apriete tiene que ser del mismo palo o con que sea del mismo equipo, jala? No sé.
4: Pero ¿por qué la mujer... O sea, decidió hacer todo este anuncio tan...
6: Pues porque nunca habían jugado en su cancha de esa manera y por lo
4: que tenía dolida. Que saberlo todo el mundo.
6: Faltaba.
2: Quedó dolida después de estar con...
6: Quedó dolida, dolidísima.
4: Ay, quedó dolida.
6: No pudo caminar en meses. Fue horrible.
2: Ah, dolorida.
5: Ay, y no pasó eso. Kevin y Thibaut eran compañeros desde muy pequeñitos en el Genk y luego en el Chelsea. La gente recuerda a De Bruyne como una de los grandes futbolistas del City. Pero primero llegó al Chelsea donde no funcionó. Courtois primero llegó al Chelsea donde lo cedieron al Atlético, finalmente regresó y luego ya fue al Madrid. Entonces fueron teniendo caminos muy paralelos, eran muy cercanos y fue una situación muy desafortunada.
6: Bueno, pues compartieron mamilas de bebés y después compartieron todo tipo de experiencias.
2: Pero ya limaron asperezas.
6: Ahora, esto es para que vean que todos los futbolistas mienten cuando dicen que no les molesta que el entrenador lo saque de cambio. Ahí está. Aquí está la evidencia. Y bueno, pues el amor.
2: Sale De Bruyne.
6: El amor no tiene palabra. No tiene palabra. No podemos hacer nada. Bueno.
2: Bueno, pero.
6: Rápidamente les tenemos que decir algo. Ahí les va. ¿Qué creen? Hoy ya salieron abrazaditos en el partido, pero eso
2: a
6: es
2: a ver, podemos ver esa imagen. Teníamos rápidamente, una... donde están De Bruyne y Courtois juntos. Bueno, tenemos... están en radio, imagínense, lo están abrazando.
6: Ya están contentos, se abrazan, se quieren.
2: Y los que están en tele también, porque no lo pusieron.
6: Están felices, no importa, pero bueno.
2: Ahora vamos a lo que... Ahí están ya.
4: Pero juntos, ningún abrazo, O sea, un metro de distancia, sana distancia.
6: Por lo menos se voltean a ver, hombre, está bien.
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2: 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Y vamos a dar una pausa, pero al regresar, el Pato Merlín mágicamente se vuelve millonario. También tendremos el prontuario del Vasco Aguirre y más adelante la Tigresa del Oriente.
4: ¿Qué?
2: Se la jalan.
6: Tenemos a Lati, a Pati, a Eduardo y al otro güey.
4: Y a Haaland le deben muchas marcas dinero. Luego
6: además, esto es La Delantera, no se muevan.
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1: Regresamos. En efecto, tú también juegas en la delantera. Seguimos. Juega Eduardo, juego yo.
2: Juega Pati Cantú, por supuesto, y Alberto Lati Chapoy. Vamos a continuar, porque les gustó tanto el tema del chisme que les tenemos otro. Les contamos el chisme de la novia de De Bruyne que se anduvo dando a Thibaut Courtois y no se hablaba.
3: Nadie me avisó que el programa iba a cambiar de perfil, ¿eh?
2: Esto está buenísimo.
4: Está bien, a ver. Está padre, porque chisme sigue, cachetón.
2: Okay, porque no solo en Bélgica se cuecen waffles, en México ocurrió una historia similar entre el niño de oro, Hugo Sánchez, y quien entonces era su compañero de equipo, Antonio Carlos Santos, el Negro Santos, que estaba casado con Emma Portugal.
4: Esta historia es deliciosa.
3: Madre de Dios.
2: La ex esposa del pentapichichi Hugo Sánchez.
3: Ok.
1: Ahí les va. Aquí los podemos ver muy contentos, imagínenlos. Ajá. En radio. Y bueno, pues hubo un cuarto en discordia. Se trataba del argentino Oscar Ruggeri, perdón. Y dejemos que sea él mismo quien relate esta
4: turbulentísima,
1: calenturienta, cachondísima y deliciosa historia chismorrera.
2: Adelante.
5: Hugo Sánchez y Santo. Hugo Sánchez, estábamos en el vestuario y me decía... Santos se casó con la mujer de Hugo Sánchez y estábamos teníamos a los dos en el vestuario.
6: Ah, ¿sí?
5: Sí.
6: Y con la ex.
5: Sí. Bueno, claro, por supuesto. Y estaban los dos en el vestuario y Hugo Sánchez, yo me sentaba al lado de Hugo, el del pichichi. Y Hugo Sánchez me decía, Oscar, dile al esclavo que cuando yo llamo, el esclavo estaba cambiándose enfrente, era el Negro Santo. Que cuando yo llamo no atienda el que yo quiero hablar con mis hijos.
7: No.
5: Iba, negro. Escuchaste. Que te dijo esclavo que no atienda el teléfono. Oscar. El negro hablaba bastante bien. Decile que mande más plata que no nos está alcanzando. No.
1: De plano, güey. Pero qué feo.
2: Qué feo que Hugo se haya referido de esa manera.
1: Bueno, estaba enojado y además de todo, a Hugo Sánchez al parecer le gritaban toda clase de epítetos raciales también.
2: En España, a mí me tocó verlo jugar en España, sí. Y que le gritaran cosas
1: horrorosas. Cosas horrorosas. Entonces, bueno, eran otros tiempos, eran tiempos donde a lo mejor estábamos menos sensibilizados y además era una rivalidad. Pues importante, había habido baje, había habido traición, había habido juego en la misma
2: cancha. Pero tengo una pregunta. Si el esclavo era Santos, ¿por qué Ruggeri andaba de mandadero?
1: No sé, no lo sé. Pero sabes que cualquiera hubiera elegido a Santos. O sea, Hugo la metía, pero Santos era más creativo, sobre todo en el área chica, dicen. Ahí es donde realmente se lucía.
2: En esa casa solo había un pentapichichi y creo que en esta ocasión no era Hugo Sánchez.
1: Pero bueno, yo no sé. Lo que se me hace muy extraño es que siendo americanistas no lo arreglaran como los hombres, en las regaderas, todos juntos ya. ¿Tú qué información tienes, Alberto Lati, sobre esta truculenta y cachonda historia?
8: A ver, cuando Hugo llegó a la América, si no estoy mal, en 1992, y ahí coincidió tanto con Oscar Ruggeri como con Antonio Carlos Santos, Hugo ya estaba divorciado hacía un rato de Emma Portugal. Entonces, pues ya más bien fue un cambio de aires o... rotación, lo que tú me digas. Y de hecho Antonio Carlos Santos se convertiría una figura muy importante para los hijos del primer matrimonio de Hugo, ¿no? Para Huguito, en paz descanse, y para su hija Emma. Sí llegaría a ver esa cercanía. Emma, hija también de una leyenda de nuestro fútbol, de don Alfonso Portugal.
2: Vámonos.
8: Su suegro. Sí.
2: No, pues estaba al tanto del chisme.
8: El pescado, no se le va una. El pescado Portugal.
1: Perdón, ¿qué? ¿Cuál pescado? ¿Qué?
2: El papá de Emma Portugal, que era también futbolista.
1: Ah, me asustaste, Lati.
8: Una leyenda de nuestro fútbol.
1: Me extrañó muchísimo de tu persona. El pescado de Portugal, ya está.
2: El pescado Portugal, así se apellida. Okay, el papá de Emma, la esposa de Hugo y también luego esposa de Antonio Carlos.
1: Emma nada tiene que ver con dicho pez.
2: Nada. Es su apellido.
1: Ya está.
3: Pero todos estos que robaron mujeres y así, o sea, ¿se quedaron con ellos para siempre o les hicieron lo mismo después?
1: A ti, nada es para siempre. Todo acaba, hay un principio.
2: Bueno, a lo mejor Lati sabe. ¿Emma Portugal y Antonio Carlos Santos siguen juntos, Lati?
3: Seguro sabe. Uy.
8: Perdón.
2: Estaba ligando con un gringo.
8: Disculpa.
2: Que si Emma, la ex de Hugo, sigue con Antonio Carlos Santos o ya tampoco, ¿sabes?
8: discúlpame que te falle en esa, necesito mayor grado de inteligencia deportiva. Pero les mando un saludo a todos, evidentemente.
1: Claro,
3: tú
1: claro.
3: Tú siempre sabes, güey. Siempre es como, de hecho, no, yo estaba en ¿sabes? Su casa cuando...
1: Yo estaba en su casa cuando consumaron la
3: reacción. Y luego los electrocutaron a todos.
1: Además, no. Como al perro.
8: Oye, tengo que hacer una confesión del perrito Pickles.
1: A ver.
3: Sigue vivo.
2: Adelante.
8: ¿Estás lista, Pati?
3: Estoy lista.
8: No murió electrocutado.
1: ¿Ah, no?
3: ¿Sigue vivo?
8: Fue más cruel.
3: ¡No, ya! No, no, no.
8: Eso fue en 1967.
1: Ajá.
3: No importa.
8: Resulta que al perseguir al roedor, se atoró su collar y se ahorcó.
1: ¡No!
3: ¡Oh! Ya se suicidó. Sin querer.
1: Pickles. Pobre Pickles. Bueno, ni modo.
2: Pickles is dead. Hace 60 años.
8: Había explicado esa versión y tenía que ser claro. Sí.
3: ¿Y de dónde confundiste?
8: La imprecisión en el fallecimiento.
3: ¿Cómo te confundiste del perro salvador de la Copa del Mundo? Se electrocutó, se ahorcó. Cuéntame.
1: Pues es que son muertes terribles.
3: O sea,
1: las dos.
3: No sabía y dijo, voy a hacer algo horrible.
1: Además, no será el.
8: No.
1: No será el primer animal. Discúlpame. Que. Pierde la vida persiguiendo una rata que no debía, ¿no? O sea,
2: así es.
1: No será el primero, bueno, sin duda.
2: Ya que estamos hablando de animales, una de las más grandes celebridades de este torneo aquí en nuestro país se dio fuera de la cancha y recibirá los honores que se merece. Me refiero al pato Merlín, ajá, que al parecer trajo torta bajo el ala. ¿Por qué está aquí?
3: ¿Está embarazada?
1: Bueno, es que.
2: No está embarazada.
1: ¿Qué? ¿El pato
3: embarazada?
1: Merlín está
3: embarazado.
1: ¿Embarazada? No. Bueno, no, resulta que él y su familia, el pato Merlín y su familia, han recibido ya una casa de manos del gobierno mexicano, de la mismísima presidenta Claudia Sheinbaum, y ahora va a tener su imagen en un billete de lotería conmemorativo. Aquí se los presentamos para quienes nos siguen en televisión. Aquí está el billete del pato Merlín.
6: A la
1: que
6: una.
1: Ya es una.
6: A las dos.
2: Esto es en la mañanera, le están revelando la imagen del pato Merlín en los billetes de lotería.
1: Muy bien.
2: Obviamente con su camiseta de la selección verde.
1: México mágico, ¿no? O sea, aquí tenemos un pato con una camiseta en los billetes de lotería y ahí le cantan los gritones de la lotería.
2: Ah, pensé que era Claudia Sheinbaum.
1: No,
2: no, ¿verdad?
1: No.
3: Un pato.
1: Y ahí está el pato Merlín con camiseta roja.
2: Cuá, Pati, ¿tú cuá. Todo lo cantas? O sea, todo lo que
3: caminaba lenta, tata, cuá, cuá. Sí, yo todo canto. Yo todo canto, güey.
1: Bueno, aquí hay que decirlo. Lo mismo sintieron sus dueños después de que se volviera viral el pato. ¡Lotería! ¡Somos ricos! Y eso está muy bien. Qué bueno que les caiga una lana.
2: De hecho, ya no es el pato Merlín. Ahora es el rico MacPato Merlín.
1: Wow. Pues sí, tiene algo de mágico. Tiene algo de mágico, Alberto Lati. O sea, es el pájaro que ha hecho feliz a todo México. A todo México.
8: Sí. Tengo una sensación, ¿sí? Corríjanme si me equivoco, porque esto es de apreciación.
1: Ajá.
8: Creo
1: por favor.
8: Que el pináculo de la fama del pato Merlín, ajá, fueron los primeros 10 días del torneo.
1: Sí.
8: Y ya después, cuando empezó la disputa política por él, lo llevamos al estadio, lo llevamos a Palacio correcto. Nacional, siento que vino a menos. Me da mucho gusto que a los propietarios, gente esforzada, les ha ido muy bien pato de por medio. Eso me da muchísimo gusto. Pero creo que sí vino a menos la imagen de... Algo que fue icónico los primeros días del torneo, ¿no?
1: Siempre que la política toca cualquier tema popular, como mierda. El pato Merlín, pues lo ensucia, lo entrampa, lo lleva hacia su trinchera. Pero bueno, a mí la verdad me da mucho gusto que la familia haya recibido claro. algo a cambio de hacernos felices
8: claro.
1: sí. con una burrada como un pato con camiseta.
3: A mí mi preocupación siempre cuando los animalitos se vuelven famosos es ¿qué le toca al animalito? O sea, ¿ese pato comerá mejor?
2: Seguro. Sí.
3: O sea, que lo traten mejor.
1: No, y además de todo, cuando lo preparen,
3: cariñitos.
1: Van a ser laqueado.
3: No, ¿verdad? Que no lo preparen nunca, que no se atrevan. Alberto Lati nos contará en 4 años el final del pato, Merlín, seguro.
1: Acabó hervido.
2: Pues que dicen que tener una amiga es como tener un pollito o un pato. Tarde o temprano te lo vas a querer comer.
3: Terminará en la mesa de la selección de Francia.
8: No, Merlín no nació para ser laqueado, que quede claro.
1: Okay, está bien.
3: Eso.
2: Lo bueno es que Merlín no necesita ganarse la lotería para que lo hagan bien rico a la naranja.
1: Bueno, Además, aunque aparezca Merlín en el billete, no lo están rifando, ¿eh? O sea, no están rifando al pato, hagan de cuenta que es como la rifa del avión. Ah. Es una mamá.
2: O sea, no me va a tocar un pedacito de pato, una patita, una.
1: No, lista. Igual tú te compraste tu billete del avión y no tocó un pedacito.
2: Sí, yo me compré. Y a mucha honra compré.
1: De hecho, la rifa del avión fue puro pedazo. La verdad, fue puritito pedo.
2: Ajá. Ninguno hasta este momento.
1: Nada.
2: Pero contribuía a un mejor México.
1: Okay. Por favor, te engañaron. Te engañaron.
2: Yo sabía que no me iba a ganar el avión.
1: Engañó un
2: no
1: viejo pedo.
3: No te has ganado ni 5 pesos de rascando, ¿va?
1: Nunca jamás.
3: Rascahuele, nada.
1: Es que no es de rascando.
2: Ahí sí. ¿Pero qué creen?
1: ¿Qué?
2: Tenemos un enlace en vivo en este momento con el famosísimo Pato Merlín.
3: ¡Guau! Wow,
2: buenas tardes, Pato Merlín. ¿Cómo estás?
6: ¿Cuál Pato Merlín? Soy su primo, el Pato Ancho. Siempre me ando clavando donde no me llaman.
1: Ok, oye, a ver, Pato Merlín, la presidenta les regaló... Ah, no es el Pato Merlín, es el primo del Pato. Les regaló una casa al Pato Merlín, a tu primo. ¿Lo has ido a visitar ya a su casa nueva, Pato?
6: Desde qué celebridad se hace bien, Pato. Ya ni se pone su rebozo de bolita, o sea, puro chaleco guinda que porque ya agarró hueso.
1: Ok. Uy,
2: qué barbaridad. Oye,
1: pero no puedes negar el éxito de tu primo. O sea, es muy popular el Pato Merlín.
2: Sí, es la punta de la parvada hoy en día.
6: Que ni se crean. La mera punta de la parvada, ni es tan exitoso. Tenemos un primo que vende chescos, otro que vende pastelitos y esta hasta nos pide que lo recordemos.
1: Ok.
2: Recuérdame. Pero ese es ganso, ¿no?
1: Ese es gansito, sí.
2: Bueno, gracias, Pato, por esta exclusiva entrevista. Adiós.
1: Bueno, bye, Pato. Muchas gracias, de verdad. Bueno.
6: ¿Cómo estás, güero? Oye, ¿no quieres hablar con más miembros de la familia? Tenemos aquí al Pato Apestoso, el Pato Arrugado o el Pato Donald que va llegando del gabacho.
1: No, ya después le hablamos al
2: Pato Chimuelo.
1: Al Pato Chicloso también. Nos vemos luego. Bye. Los vídeos. Bueno, dentro y fuera de la cancha, Javier el Vasco Aguirre es un personaje único y su paso por la selección nos ha dejado momentos y frases realmente memorables. Vamos a recordar aquí algunos de ellos, los mejorcitos. Venga, Vasco Aguirre.
7: No tengo ni zorra idea, hijo. Lo que diga Silvia. Sí, me iba a retirar con 50 años, güey, tengo 67. Y dice, no, espérate un ratito más, que nos falta pagar no sé qué. Pues órale, vamos para allá. Vamos a Egipto, pues a Egipto. A Tokio, pues a Tokio. Hijo de la...
9: De Claro Sports.
7: ¿Yo?
10: Joe Morales, yo le digo.
7: ¿Y tú eres Joel? Y dice Joe.
9: Las dos están bien.
10: Mucha relación.
7: Yo soy Javier. Xavier. Claro, donde sea. Le afectaría más a los suizos. Están acostumbrados a su país, allá de los Alpes. Un frío de la rechada. Y corrieron como desgraciados.
1: Ok.
2: Qué momentos.
3: Xavier.
1: Oye, a ver, chisme.
3: Ah, chisme. Delanteando. Ok, aquí les va el nuevo chisme. Es muy corto. Javier Aguirre, buscado por la selección de Corea del Sur para...
1: ¿Como director técnico de Corea?
3: Sí, señor, para que si no le sale luego lo veten y mafufen del
1: ¿Qué,
3: país.
1: ¿Qué información tenemos? ¿Esto es cierto, mi querido Alberto?
3: Puente, Lati. Sí, exacto. ¿Miami me lo confirmó o Alberto Lati?
11: La versión que yo he visto con mayor fuerza es que sí hay una oferta del fútbol saudita. La de Corea emergió hoy, Corea evidentemente se quedó sin entrenador. Sería algo disruptivo porque Corea lleva un buen rato que no contrata entrenador extranjero. Probó con Jürgen Klinsmann, duró muy poquito, regresaron con una leyenda de su fútbol como Hong. Vamos a ver si lo deciden. Yo no sé si a Javier Aguirre le interese meterse a un puesto de este tipo de presión en esta etapa, ¿eh? Francamente, yo no creería que es lo que él quiere para este momento, pero vamos a ver, Javier, qué determina. Él mismo ha dicho antes, Pati, ¿te acordarás? Él decía que ya se iba a retirar y que luego le decía a Silvia, a su esposa, sí, pero hace falta este gasto, bueno, dirijo otro año. Ya me voy a retirar, sí, pero ¿por qué no para comprar esto? Y que por eso iba jalando su carrera, él mismo lo decía de esta manera. Yo no creo que se aviente un cargo de tanta presión, pero vamos a ver.
1: Pues digo, yo había entendido que estaba ya retirado, a lo mejor retirado nada más de las selecciones, pero pues Don Dinero es poderoso caballero y a ver cuánto le ofrecen por irse a alguno de estos puestos, pero se me haría extraño que después de lo que ha logrado ya, no se tome un descanso, por lo menos, o sea, un año sabático.
2: Pero fue muy bonito revivir todas estas declaraciones que dio el Vasco, ¿no? Hace algunas semanas o meses. A mí la que más risa me dio esa que la que dijo cuando el partido contra Inglaterra, que iba a ser un partido igualado.
3: ¿Eso te dio risa?
1: No fue. Y no fue, pero bueno, con el carisma, o sea, que tiene el Vasco, esto se está desperdiciando en el fútbol. Bien podría lanzarse a la posilga horrorosa de la política, ¿no?
2: Y le iría bien, pero espero en Dios que no lo haga.
1: Sería horrible.
2: Yo ya quiero verlo en 8 años cuando vuelva a dirigir a la selección, que haya una emergencia, que haya que llamarlo de último minuto.
1: Oye, pero vieron en una de las declaraciones, no sé, Pati, Lati y Eduardo, me llamó la atención, lo de la zorra idea. No
2: sí.
1: Tengo ni zorra idea. Conozco muchos tipos de zorras, muchos, pero nunca una zorra idiota, así de grande. Suelen ser muy astutas las zorras.
2: Son astutísimas.
1: A unos animalitos que de cualquier situación salen.
3: Claro,
2: sí,
3: claro.
2: Sí, sí, sí. Oye, y otro rumor que se escucha, mi querido Beto Lati, a ver si es cierto, es que podría ir al puesto que hoy en día tiene Duilio Davino como director de selecciones. ¿Sabes algo? ¿Has oído algo de esto?
11: Lleva sonando un buen rato. De hecho, por mucho tiempo Javier tenía claro que en algún momento de su carrera, ¿acaso el camino ya no era estar en la banca, sino en un puesto directivo? Yo ahorita no lo veo, ¿eh? No creo que Javier pueda ir hacia algo así. Duilio tiende a continuar. Creo que ayuda que también Duilio tiene una relación buena.
2: Lo ha hecho bien, ¿no?
11: Buena con Rafael Márquez.
1: Lo ha hecho divino.
11: Entonces
1: divino.
11: Yo no creo que por ahí haya cambio. También con Javier llegó a especularse que podría llegar un cargo así en Grupo Pachuca, de donde saliera antes de empezar su larga carrera europea con Osasuna en 2002.
2: Pues ya veremos. Y después de este torneo, México dejó varias dudas en la cancha, pero sin duda, la duda que más dejó dudas es esta. ¿Quién es más guapo? Pati, a ver si opinas igual,
3: claro,
2: que yo.
3: Claro, yo estoy lista.
2: Jude Bellingham, uh-huh, el delantero inglés del Real Madrid.
3: Sí.
2: O nuestro amado Piojo Alvarado.
1: Ok.
2: ¿Por qué se ríen?
1: Bueno, pues es que comparemos la belleza física.
3: En gusto se rompen géneros. Yo ya vi estos videos. Ya sé cuál es la contestación popular. La mía, honestamente, Jude Bellingham.
1: Jude Bellingham.
2: Yo,
3: sí.
2: Yo el Piojo Alvarado, 1,000,000,000 de veces.
3: Todos los hombres dicen eso.
1: Bueno, lo que pasa es que ni se pregunta, ¿no? La belleza del Piojo, la verdad es que pega. Pega de locura. Pega mucho más duro.
2: Vamos a ver qué dijo la gente al respecto. Adelante.
3: Tiene lo suyo.
12: ¿Quién está más guapo, Jude Bellingham o el Piojo Alvarado?
13: El Piojo Alvarado. El Piojo Alvarado.
14: Pistaches en salsa verde.
13: No mames, el Piojo, güey.
14: Se lo lleva de calle el Piojo,
13: güey. Está carita, güey, está carita.
15: Bellingham.
16: ¿Bellingham le gana al Piojo Alvarado?
15: Sí. Bellingham.
12: ¿Sí está más guapo que el Piojo?
15: Sí.
12: ¿Coincide? No, en absoluto, no. Piojo. El Piojo. ¿Quién está más guapo, el Piojo Alvarado o Bellingham?
15: No sé, ningún.
2: Qué curioso, todos los hombres dicen que
3: Piojo. Todos los hombres Piojo, todas las mujeres Bellingham. ¿Por qué será?
1: Sí, pero
3: el romance, la admiración, el amor, el bromance.
1: ¿Qué opinas, Lati?
3: Te da con la admiración a un compa.
11: No tengo un interés en comparar estéticamente a nuestro Piojito con el de Inglaterra. Pero, ¿se acuerdan que en este programa emitimos a una persona experta en cambiar la imagen? ¿Cómo pudo hacer milagros con el Piojo? Que
1: sí,
11: le puso unos claritos en el cabello, unas luces, que le cambió el look. Por ahí puede haber potencial, ¿eh?
2: Claro, lo que tiene es un muy, muy mal asesor de imagen, el Piojo.
1: ¿Hacen ver mejor a un hombre que le echen unos claritos en el pelo? Como dijo Lati.
2: Era parte de la idea. Que se peinara hacia adelante para taparse las entradas, unos claritos que le disparen.
1: O sea, onda loco por Mary acá, de que llega así como un cairelito.
2: Es que con ese look de peso pluma que trae está cañón, Piojo.
1: Sí, sí, pero sabes que la belleza es interior. Ajá. Y el Piojo está como volteado al revés. Entonces sí es más guapo que Bellingham. Está bien.
3: Hay para todos y todas, amigos.
1: Sí, sin duda. Pero mira, mi querido Alberto Lati, yo creo que debes ya de superar esta etapa en la cual no puedes expresar tu admiración por el físico de otro hombre. A mí realmente sí me gusta más Bellingham. Está más bonito, está más guapo, es más estético.
2: Sí, rompe con esa fragilidad masculina, esa masculinidad frágil.
3: Esa fragilidad.
2: Fragilidad masculina o lo que sea.
1: Es momento de que te sientas sexy, Lati, y te dejes ir como hilo de media.
2: La neta, Bellingham sí está guapo.
3: Sí, es un moreno de fuego.
11: O sea, bueno, sí, evidentemente sí, algún atractivo tiene más allá de lo que hace con el balón, sí.
1: Correcto.
2: ¡Ah,
3: moreno, sí, bravo!
1: Me parece un buen comienzo que empieces chuleando sus pelotas y cómo las mueve en el campo y cómo las sirve y cómo las mete a la portería.
3: No, tiene
1: me
3: cuerpo
1: parece...
3: de avatar, güey.
1: ¿Perdón qué?
3: Tiene cuerpo de avatar.
1: ¿El Bellingham?
3: El Bellingham.
1: ¿De avatar? ¿Por qué
2: ¿Es
1: de avatar?
2: ¿Es bueno o es malo?
3: Está como grandote, flaco.
1: ¿Largote?
3: Macizo.
1: Flaco macizo.
3: Yo lo vi pasar ahí muy cerca y dije, hola,
1: oye,
3: Jude.
1: Oye, no, no es cierto. Hey, con Bellingham. ¿Eh? Emocionada con Bellingham, Patricia.
3: No, no, no. Fíjate. Es que también mi güey. ¿Qué?
2: No te distraigas,
11: la historia de Bellingham es... No, es que una persona decidió cruzar por acá, disculpen. La historia de Bellingham es curiosa porque en realidad es mulato. Su padre... inglés, sargento de la policía de la Midlands Police, y le decían el non-league Pelé, o sea, el Pelé del fútbol no profesional, porque hacía muchos goles siempre y cuando no sonara su radio diciéndole hay un crimen, hay una emergencia, y entonces aventaba el partido el padre de Bellingham y se iba. Y su madre, afro-británica, entonces a partir de eso, Jude y su hermano Joby, que son idénticos, su hermano juega en Borussia Dortmund, crecieron, si son... digamos mulatos, muy altos, muy estéticos, muy espigados, pero sobre todo lo de Bellingham es sorprendente la capacidad que tiene para levitar con el balón. Es una especie de Baryshnikov con balón, tiene una clase, una categoría, y lo padecimos en el partido, más allá de los dos goles del domingo. Cuando Bellingham pisa la pelota, sí tiene una plasticidad muy especial.
1: Muy plasticidad. Bien, pues plasticidad con el balón, es un artista, sí. Un Baryshnikov del balón me gustó.
3: Además bien buena gente con los mexas.
2: Muy educado,
1: sí, la verdad,
2: habla
1: sí.
2: muy bien español,
1: sí. Y además flaco, macizo y alto.
2: Me estoy enamorado. Y Gilbertito Mora, nuestro Gil Mora, hizo muchos amigos durante y después del torneo y ya no puede ni asomarse a la calle porque lo reconocen así. Así lo ubicó un fan mientras echaba el rol por la calle. Adelante con el audio y las imágenes. En un coche, baja en la ventana, Gil.
17: Déjame saludarte, brother.
1: ¿Por qué están manejando?
3: ¿No le dice chocalas?
2: Tiene permiso.
3: Ay, le puso un carrito de los rojos con amarillo para bebecitos y cabía.
1: Lo que no sé es, ¿por qué no trae su asiento de bebé? O sea, alcanza.
2: ¿Por qué no va en el asiento de atrás?
3: Mira, güey, yo también manejo, soy más chaparra que ese güey y no uso asiento de bebé.
1: Dime, por favor, que tienes una camioneta gigantesca.
3: Tengo una Lincoln Co. Ah, ¿verdad? Dice mi comercial.
2: Oye, mira cómo le piden fotos a Lati en Miami. Es una celebridad internacional, güey.
3: Qué bonito ese carrito. Mi hermana pidió ese carrito toda la vida de Santa Claus.
2: Y bueno, y Gil Mora se quedó así.
11: En cápsula, disculpen.
1: No, está muy bien. Además, tú atiende a tus fans, Lati. Además, a todos nos gusta ver cómo eres magnánimo y amable con toda la gente que se te acerca, las mujeres que se te lanzan prácticamente encima, los hombres que, aunque no tengas ese lado tierno para con ellos, también te admiran y te desean.
2: ¿Será un icono gay también, así como es un símbolo sexual de los deportes?
1: Yo creo que sí. O sea, la sapiencia.
2: Tiene todo para hacerlo.
1: Sí, la sapiencia, el
3: cumplido. Es un gran cumplido si lo eres. Ajá.
11: ¿Será un Baryshnikov con micrófono como Bellingham es un Baryshnikov con el balón?
1: Corre, yo digo que sí. Yo diría que sí.
2: Sí lo eres.
1: Yo diría que sí, la verdad.
2: Oye,
1: sin duda.
2: Gil Morita se quedó en su coche así de, ¿qué onda, güey? ¿No me vas a limpiar el parabrisas o qué?
1: ¿Sabes que a mí? Igual, mi querido Lati, una vez me pidieron en un semáforo el celular para tomarme una foto y ya no me lo regresaron.
2: Luego la cartera.
1: Y luego la cartera y luego el coche. Y me tuve que quedar esperando ahí en la esquina.
2: Pero una cosa, Morita, tienes que tener mucho cuidado al manejar, sobre todo al acelerar, porque luego pierdes balones.
1: ¡No!
3: ¡Ay, qué feo es! Es muy pronto aún.
2: ¡Tu zoom!
1: ¡Qué feo!
3: Ah, ya no es tan pronto, ya.
1: Bueno,
2: oye. Es tanta la popularidad de Gil Mora que sus números en redes ya superan los de todos, tiene más seguidores que todos los equipos de la Liga MX.
3: ¡Wow! ¿Cuántos?
2: No sé cuántos, ahí están.
1: Madre, cientos mil. Creo que tiene pocos cientos mil.
3: 300 millones.
2: 6.4 millones. El América, que es el que sigue, tiene 6.3.
1: Ok.
2: O sea, ya se la pellizca el América a Gil Mora. Todavía no empieza el torneo. E incluso en esto el Atlante ya fue superado.
1: Mira los Pumitas, mi vida.
3: Te van a llover patrocinios, los Pumitas, hermano Morita.
1: Solamente 1.1 millones y el América 17, güey.
2: Bueno, somos un equipo humilde.
11: ¿Sabes qué pasa?
2: El América no tiene 17.
3: ¿Qué te gusta, Lati?
2: Ponte tus lentes, viejito.
11: Si entramos al perfil de Gil Mora, se ve un muchacho jugando fútbol, ¿eh? O sea, está concentrado en lo suyo, no es el futbolista que lo ves en todo menos en lo que debe, ¿no?
3: Celebridad.
11: Échate un recorrido rápido, un scroll rápido por sus redes. Es un muchacho concentrado en lo que tiene que estar.

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1: Al 6 de enero, y recordemos que la ley establece que el ciclo escolar debe tener mínimo 185 días efectivos de clases. ¡Qué buena! La presidenta Claudia Sheinbaum recibió al agrupamiento Yumare, integrado por 264 elementos y 18 binomios canófilos de la Secretaría de la Defensa Nacional. La mandataria reconoció el apoyo que brindaron al pueblo de Venezuela ante los terremotos del pasado 24 de junio y destacó que su participación reveló lo que México es un país solidario, fraterno y humanista. La jefa de gobierno de la Ciudad de México, Clara Brugada, entregó 106 departamentos del programa de vivienda social y aseguró que su administración impulsa la política de vivienda más grande y ambiciosa en la historia de la capital del país. El objetivo es alcanzar 200,000 acciones de vivienda durante su sexenio, de las cuales 80,000 serán viviendas nuevas y 120,000 mejoradas.
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3: Pues nos acaban de hacer notar que llevamos un mes al aire y nos trajeron deliciosos pastelillos, así que muchas gracias. Un mes al aire de La Delantera. Les agradecemos mucho que se hayan entretenido con este bonito ejercicio.
2: Lo hemos gozado inmensamente y ahora estamos muy expectantes porque el día de mañana se va a llevar a cabo tremendo encuentro de los mejores, creo yo, de esta Copa del Mundo, perdón, de este torneo. Inglaterra contra Noruega. ¿Qué nos puedes decir, Alberto Lati?
4: La realidad es que yo siento que Inglaterra es superior, pero no tanto como los apostadores, los momios, lo están planteando. Según se puede ver en el flujo de las casas de apuestas, Inglaterra es muy favorita. Yo creo que simplemente es favorita. Se conocen demasiado bien. Las dos mayores estrellas de Noruega, Odegaard y Haaland, juegan en equipos ingleses hace mucho tiempo. De hecho, tiende a encontrarse Odegaard en la cancha con su gran socio de medio campo del Arsenal, con Declan Rice, quien estuvo lesionado y ya se reintegró. Decía antes que Inglaterra tuvo que mover su sesión de entrenamiento hoy por el arduo calor que existió aquí en Miami. Y en cuanto a Noruega, es un fútbol ordenado, es un fútbol inteligente tácticamente, que esperará su momento. Yo no espero que Noruega salga desbocado, simplemente a contener y esperar que el primer balón se la den a Haaland y eso sea la diferencia. También me gusta ver el encuentro de dos delanteros que son especies en peligro de extinción, delanteros de raza, porque se ha ido diversificando la posición del delantero hacia si un hombre que juega más atrás, si un hombre que juega por la banda, si uno que puede hacerlo de poste. El caso de Harry Kane, el caso de Erling Haaland, son el tipo de delantero de raza que saben moverse en esa zona, que saben buscar balones, pero sobre todo que saben rematar como les caiga la pelota. Está aquí Eduardo, Pati.
5: Sí, además, a ver, Haaland lleva 7 goles, este es el dato, con apenas 12 tiros a portería en lo que va de este torneo. O sea, si Inglaterra concede las mismas llegadas claritas que le permitió a México, acá Haaland no se las va a perdonar.
2: Él sí se las mete.
5: O sea, él sí se las mete.
3: Me va a dar un gusto ver cómo se las mete.
2: Algo dijo Haaland, ¿no? De que nos iba a vengar a los mexicanos.
5: Sí, Haaland, que por cierto, vean este juego cómo va a estar caminando mientras todo el mundo corre por todas partes y está como cazando, observando y esperando el momento y la oportunidad. Es un delantero moderno. Ya sacó en redes sociales, o sea, como que nosotros los mexicanos fuimos dándole el papel de vengador. Y lo tomó y reaccionó y ya ha contestado México los vengaré, subió,
3: o sea, dio una declaración
5: y dio así una dijo. Declaración México los vengaré.
3: Pues me gusta, la verdad.
5: Ahora si pierde Noruega, pierde México otra vez.
3: Pero me gusta esa idea de que si le cae el balón realmente le va a hacer mella a Inglaterra, porque a mí de verdad me dio un coraje negro. Digo, me encantó ver a la selección, me encantó ver el juego contra Inglaterra, pero de verdad, sí, me enchilé, porque sí. Nos superaron. O sea, nos superaron en calidad, en contundencia y en muchas cosas.
5: Pero fue uno de los juegos que creo que más demostró lo que es el juego bonito y justo del fútbol versus muchas otras cosas con controversia, con pleitos y demás. Así que yo estoy tranquila. Lo que sí es que creo que acá no nada más tenemos buenos delanteros, porque está Haaland, pero está Bellingham, pero está Kane, pero también tenemos muchos mediocampistas impresionantes en ambos lados. O sea, Odegaard y Rice, ¿qué onda? ¿Qué me vas a contar tú, Lati?
4: A ver, es que no podemos comparar el apoyo que tiene Harry Kane respecto al que tiene Erling Haaland. No es lo mismo tener en el caso de Haaland por un costado a Nusa y por otro a Sorloth y detrás a Odegaard o a Berg. Qué mal sonó eso. Y detrás también es otro futbolista que en el caso de...
2: Tener a Berg atrás no está duro.
4: Sí, está difícil. Que en el caso de Harry Kane tener el soporte por la izquierda de Gordon, y si Gordon no funciona, entra Rashford. Y por la derecha, de Bukayo Saka, y si no funciona, aparece Madueke. Y luego tener a Bellingham, y si no funciona, a Ese. La realidad es que Inglaterra tiene un nivel de plantel muy diferente, pero Haaland es el futbolista especializado en convertir los milímetros en hectáreas. Lo que le den, lo convierte en demasiado. Es un tipo que sabe moverse en el área y que ante la mayor adversidad puede funcionar. ¿Qué va a ser mayor factor? Lo bien que conoce la defensa de Inglaterra a Haaland. Pensemos, con él juega en el City futbolistas como Gay, futbolistas como Stones, futbolistas como O'Reilly, o lo que a la inversa, Haaland los conoce a ellos, porque si hay un entendimiento muy claro, porque viven juntos hace mucho tiempo, entrenan juntos hace mucho tiempo. Yo sigo pensando que Inglaterra es favorita, pero no de la manera tan arrasadora como se plantea. Y ojo con la lateral derecha. Contra México ya no pudo estar Reece James, de los mejores laterales derechos del mundo, lesionado. Y también Spence se resintió de una lesión. Colocaron a Kwanzaa, se fue expulsado por la entrada sobre Gallardo.
1: Perdón que te interrumpa, Beto. ¿Por qué le dieron dos partidos de expulsión a Kwanzaa? Si se supone que te dan una roja, solamente te pierdes un partido, ¿por qué dos?
3: ¿Cómo que por absurdo total? A ver, explícanos eso, porque yo tampoco sabía que había dobles tarjetas rojas.
4: A ver, dependiendo del tipo de entrada está acá, el tipo de sanción que se da, pero en todo lo que va de este certamen, no se le había echado dos partidos a nadie. Y yo tengo la absoluta certeza de que ha habido entradas más bruscas, más temerarias que la que realizó Kwanzaa sobre Gallardo.
1: La de Messi en el primer partido.
4: Por ejemplo, aquella contra Argelia, ¿no? Para mí la de Balogun, que le perdonaron el partido Trump de por medio, fue más grave que esta, para mí. Porque ese tipo de pisotón puede arriesgar a un eventual esguince, problema de ligamentos, fractura, etcétera. Sí. Entonces, fue inentendible. Decían los ingleses que Trump fue muy eficiente porque llamó y le bajaron. Y Keir Starmer fue tan eficiente que llamó y le subieron. Que qué mal lo habrá hecho, ¿no?
1: Su primer ministro.
3: Oye, ¿no, nos puedes recordar rápidamente, exacta y precisamente, cuál fue esa jugada? Porque a mí también me llama muchísimo la atención la dureza de la sanción. No, yo sé, pero nada más, ¿cómo fue esta entrada que le mereció esa doble tarjeta? O doble partido, pues.
4: Venía Gallardo por el costado izquierdo, barre hacia su posición Kwanzaa. Ciertamente toca el balón, pero se va de frente con los dos pies sobre Gallardo. Sobre todo uno termina impactando con la parte baja, con lo que llaman los tachones, la planta del pie, sobre la zona de la espinilla de Gallardo.
3: O sea, si está en apoyo, le rompe la pierna.
4: Arbitraje, lo echan.
3: Si está en apoyo, le rompe la pierna.
4: Es que incluso las dos bancas en ese momento se trenzan porque sale la banca mexicana a gritar. Hay un poquito de rifirrafe, finalmente lo revisa el árbitro. En el videoarbitraje del video y termina por echarlo. Pero sí, yo nunca pensé que fuera para dos partidos. O sea, si le das dos y no le has dado dos a nadie, es porque lo catalogas como la entrada más grave del torneo.
1: Sí.
4: No ha sido la entrada más grave del torneo, no nos engañemos, ¿eh?
5: Oye, pero con estas reglas y estas complicaciones, ¿significaría que, por ejemplo, si Bellingham o si O'Reilly o si cualquiera de estos recibe tarjeta amarilla en el partido contra Noruega y ganan, no pueden jugar la semifinal?
4: Es correcto, lo que se denomina están apercibidos de sanción. Aquí lo tenemos claramente. Declan Rice, Bellingham y O'Reilly, como perfectamente lo ha dicho Patty, al tiempo que de Noruega llegan limpiecitos. Ninguno está amenazado de sanción. Una amarilla que viera alguno de estos tres que son pilares: O'Reilly, su defensa por izquierda; Declan Rice, su mediocampista; o Bellingham, su todocampista. Cualquiera de ellos recibe una tarjeta, se pierde la semifinal eventualmente contra Argentina o Suiza.
1: Si ganan. Y mañana yo siento que va a ganar Noruega, entonces pues no va a ser efectiva la doble suspensión. Sí, es que siento.
5: ¿Dónde lo sientes y por qué?
1: Lo siento en el corazón y más abajo, porque soy fan. En el estómago, ¿qué tiene? Lo siento aquí en el.
3: Y más allá.
1: Kundalini.
3: En el Kundalini. Pero bueno, a ver.
1: Tercer chakra.
3: Ya eres fan de Erling Haaland.
1: ¿Quién no es fan de Erling
5: Haaland? Haaland.
1: Es lo más encantador y sorprendente que nos.
3: Así anduvo todo el día, Pati. Haaland.
1: Es que no saben lo que acabamos de ver. Qué belleza, Pati.
3: Baila y
1: bailando
3: todo.
1: Bailando y cantando.
5: Ay, que así se siente esa canción. Es para bailarla cool.
3: Haaland. Oye, pero a ver, Alberto Lati, si Haaland parejo, si logran el triunfo. ¿Estás de acuerdo con la opinión de Eduardo de que hay posibilidades de que se lleven este partido los secuaces de Haaland?
4: Yo lo veo, si ponemos porcentajes, 60 Inglaterra, 40 Noruega. es como yo lo colocaría.
3: Sí.
4: O por ejemplo, yo veía más favorito hoy a España sobre Bélgica. Yo veo más favorito mañana a Argentina sobre Suiza de lo que veo Inglaterra respecto a Noruega, pero finalmente es favorito. Y pensando en las canciones, en estos bares de Ocean Drive en South Beach se proyectó en las pantallas el partido de hoy de España contra Bélgica. Cuando se intentó colocar la narración del partido, brincaron los noruegos a decir, no, no queremos narración. Pasaron un USB, entregaron su música y llevo escuchando la mentada canción de Haaland. ¿Cuántas veces quieres, querida Pati? O sea, ya tú... suena y ya está empiezo a remar.
1: Bueno, pues el noruego Erling Haaland declaró que aunque él nació en Inglaterra, en Leeds, no le tiene miedo a los ingleses, que le vienen guangos, pero que igual va a ser divertido jugar contra ellos. Adelante, Erling Braut Haaland.
6: Es un partido especial para mí, estoy feliz. Es bueno para mí jugar contra Inglaterra. Nací en Inglaterra. Ya he jugado con algunos jugadores del equipo en otros torneos. No es raro, no sé cómo decirlo. Será un gran juego, un juego muy divertido.
1: Divertido.
3: Este güey hace gracia nomás de verlo, pero sí se refirió al juego como algo divertido, como, no sé, un gato al cual le vas a dar una pelota de estambre. Veo que lo está tomando con una ligereza extrema.
1: Me preocuparía no saber qué entiende Haaland por divertido.
3: Correcto. Yo no sé, pero mira, terminada la rueda de prensa, agradeció a los medios ahí presentes y procedió a desollar un reportero con las manos y comérselo. Entonces está bien, eso es una máquina. Es
5: cierto.
3: Es una máquina.
1: ¿Qué vas a decir, Pati?
5: No, nada más iba a decir que me cae súper bien y que mucha gente y muchas marcas le deben dinero a su chongo porque lo han puesto en todas partes sin que él lo sepa, estoy segura. Tampoco creo que le importe, pero me gusta que su mentalidad es muy de ganador. O sea, es como yo vivo el hoy por hoy. De hecho, tiene un blog, es bloguero. Es un futbolista bloguero.
3: Bloguero, ok.
5: Sí.
3: ¿Y de qué es su blog?
5: Pues nada, o sea, va con su papá y te dice, sí, hoy vamos a jugar contra Brasil y wow, los campeones del mundo, pero pues es un día más y ya. O sea, él es como relajado, pero camina en la cancha, camina porque no corre ni trota. Y
3: ¿sabes qué?
5: Se quita a los jugadores como moscas.
1: ¿Pasa goles?
5: Es un cazagoles.
1: Al estilo de Antán.
3: Pero lo hace bien.
5: Tararara, tara.
3: Oye, pues dice Haaland que va a ser divertido lo del partido.
5: Ah, perdón.
3: Que va a ser como jugar con unos niños en el parque, no sé, y patearlos por todo el parque, sacarlos.
5: Altos,
1: oigan,
5: ¿no?
1: Nada más por lo que, Cabina, por lo que acaba de decir Beto Lati, podemos ponerle la canción de Haaland. Pero esta versión, no sabes qué gloria, es fabulosa. Ubicas a la Tigresa del Oriente, ¿no?
5: Sí, claro. ¿Hizo su versión?
3: ¿Tú la ubicas, Lati, a la Tigresa del Oriente?
5: ¿Hizo su versión?
3: Sí, sí. Sí.
1: ¿Cantó Haaland?
3: Sí, lo hizo y te la tenemos, Lati. Ahí te va.
4: Está lloviendo en Miami.
3: Ahí te va.
4: Desencadenaron.
1: Tigresa.

0: Gran versión. Beto Lati, ¿te gustó? Oye, Beto, ¿sigues ahí o te van a mover?
1: Empezó a llover.
0: Ya lo movieron. ¿Te tienes que ir de ahí?
2: No, aquí estoy. Empezó a llover. Un momento, mi buen Yair tuvo que sostener las luces porque pasamos en Miami de un calor tremendo a vientos a lo que da. De hecho, hay un balón atrás de mí que está a punto de volarse. Si quieres, puedes demostrárselo, Yair, por favor. No, a ver. Ve lo que está pasando.
3: Paneale para ahí.
4: Yair. Yair, no están paneando la cámara, amigo.
2: Me voy a mover para sostener la luz y que Yair les pueda enseñar.
4: Venga, let's go.
0: Me gusta la versatilidad del señor Lati, es iluminador.
4: Bienvenido.
2: Ve lo que está pasando allá.
0: Y se está moviendo.
2: Se está yendo, sí.
0: Es un balón más o menos del tamaño de un automóvil, diría yo.
1: La casa, güey.
0: O sea, está muy grande esa cosa y se está moviendo de manera peligrosa.
2: Es un automóvil, diría yo.
0: ¡Wow! ¿Qué pelotas tienen en Miami?
4: ¿Cuántas estacas caben ahí?
0: Ok. Muchísimas.
2: No, hombre, ahí.
0: Muchos, cabemos todos.
2: Mil estaca.
0: Mira, ahí está pasando una persona junto al balón.
4: Casualmente.
0: Sí, la referencia.
2: La estatura de estaca está junto al balón.
0: Y caben como 50 José Ramones ahí.
4: Garais.
1: Bueno, pero ¿qué les pareció la versión de la Tigresa del Oriente?
4: Me gustó.
2: Gracias, Yair.
4: Me pareció bien.
0: Análisis musical para ti.
4: Pues yo creo que es una oportunidad bien aprovechada.
0: Pati, es un ser tan amable, tan lindo, tan bondadoso. Pati. A ver.
4: Dígame.
2: ¿No harías una canción con la tigresa featuring Patti Cantú?
1: ¿La conoces?
4: Todo puede pasar en la vida, no tengo el gusto de conocerla, pero me gustaría, creo, mucho también hacer una colaboración con Haaland.
0: O sea, zafándose como puede Patti Cantú de la colaboración con
4: la
0: tigresa.
4: Quisiera que salgan en el video. Lati, tú tienes cerca a todos los jugadores, ve y consígueme esa colaboración, ándale.
0: Sí, eres tan amable.
4: Dijiste que no me podías decir que no.
2: ¿Cante contigo?
4: No tú, Haaland. Salgan en un video.
2: Ah,
4: no, tú no, amigo, tú no.
0: Bueno, solamente si haces voz de Minion. Solamente si haces voz de Minion. Pero bueno, a ver, tenemos más, mi querido Alberto Lati. Muchos mexicanos se han subido ya al barco vikingo de los noruegos para apoyarlos y ver si por ahí obtenemos la venganza en contra de los ingleses. Pues miren, la embajada noruega ya acusó de recibido el apoyo de los mexicanos y así agradecieron a nuestra gran nación.
5: En la embajada de Noruega nos emociona mucho ver el apoyo de nuestros amigos mexicanos a nuestra selección.
6: Ahora no solo nos unen los tacos y el bacalao, sino también nuestra pasión por el fútbol.
7: Gracias por unirse a nuestra afición y bienvenidos.
5: Estamos seguros de que nuestro equipo hará todo lo posible para no defraudar a México.
8: El sábado rememos juntos.
4: Ru.
0: Ay, me encanta este mensaje.
4: Wow, Miguel Hidalgo.
0: Se perdieron la ilustración. Es una ilustración como de monografía.
1: Pura Hidalgo con la cara de Haaland.
0: Pero es Haaland. Está bien. Me gustó. Luego te la mandamos, Lati, porque te va a encantar. Pero ¿no te llamó la atención, Alberto, que mencionaron el bacalao y los tacos, pero no dijeron nada de los vikingos del Oxxo? O sea, realmente me llama la atención. O sea,
4: es verdad.
1: Oye, entre la afición mexicana y la noruega, ¿rema más la mexicana, Lati?
0: ¿Quién rema más? Se le fue la señal a Lati, pero no importa. Qué bueno que no hay que estar.
4: Se salvó.
0: Pero bueno, como muestra de amistad entre ambos pueblos, hay que regresarles a Pedrito Sola.
1: ¿Por qué?
0: Pues al fin que va calao, ¿no? No, o sea.
4: ¿No dijo que quiere matar perritos?
0: Sí dijo, pero mira, vamos a dejarlo. El señor ya está grande.
4: Okay.
0: El señor ya está grande, Pati. Sí, eso fue una.
4: Yo tengo
0: una...
4: cuatro.
1: Fue un error, sin
0: duda.
1: Muy
0: desafortunado, pero le mandamos un beso a Pedrito. No digas esas cosas, ni las pienses, carnal, Pedrito.
1: Pero bueno, desde que eliminaron a la selección mexicana, algunos aficionados nos sentimos desamparados. Y por eso, este joven mariachi decidió cobijarse bajo el manto de la Haalandmanía y hacer...
0: Yo tenía eso de adolescente.
1: La Haalandmanía.
0: Yo, sí, a los 14.
1: No se me ha quitado, güey.
4: Ajá, siento que la siguen teniendo,
0: hermanos.
4: A mí
0: tampoco, a cada rato, pero bueno, ni modo.
1: Pero bueno, mientras dure. Pero se hizo la versión ranchera de la popular canción del noruego. Adelante, Haaland ranchera.
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0: ¡Me encanta!
1: ¡Qué chulada! Y en caso de que pierda, Noruega ya tiene lista su canción Como quien pierde a un vikingo.
0: Como quien pierde a un vikingo.
2: Oye, que dice Haaland que mejor le toquen la cucaracha, ¿no? ¿La cucaracha?
0: No creo que dijo eso.
2: Una cucaracha rubia.
0: Casi segura que es fake, no real.
2: ¿Te imaginas la cucaracha de casa de Haaland? Ha de ser rubia, ¿no? Y caminar así. ¡Queso! ¡Queso! ¿Dónde está el pan, cabrón? Algo así.
1: Pero no le hagan el feo a los ingleses. También pueden tocarles, por ejemplo, la del gorila de alambre.
2: Para que sea más grande, güey.
1: El mono de alambre.
2: El mono, pero gigante. Bueno, y el sueño de Simón Bolívar aún se puede cumplir. Escuchemos el llamado de este hermano latinoamericano para unirnos todos como uno solo. Adelante.
3: Si eres mexicano y ya no sabes a qué selección apoyar en el Mundial, recuerda que también eres latino y por lo tanto debes apoyar a nuestro último país latinoamericano, Noruega.
0: ¿Eh? ¿Cómo fue eso?
2: Nuestro último país latinoamericano, Noruega.
1: Noruega. Noruega.
0: ¿Pero esto viene de una deducción de él porque siente hermandad en su actitud o se le confundió el mapa o
2: no
0: las raíces?
2: No tengo la menor idea. O él se siente noruego. Acuérdate que
0: hoy por hoy Argentina.
2: Te puedes identificar como lo que quieras. El señor puede ser noruego si le gusta.
0: Sí, pero no te puedes identificar como noruego.
2: Tú podrías ser noruega perfectamente.
0: Claro, la estatura, por supuesto.
1: Islandesa sí podría ser.
2: Islandesa sí podría ser, ¿eh? Así como onda Bjork. Sí, un poquito. Okay, algo tienes como de Bjork. Sí.
0: Okay,
2: el talento, por lo menos.
1: Bueno, y si quieren mudar Noruega a América, pues está bien. Lo pueden poner, no sé, en el lugar donde está, ¿cómo se llama este país? ¿Ecuador?
0: Ya sabía que iba a ser. Qué grosero.
1: Es cierto, hermanos ecuatorianos.
2: De hecho, Haaland fue a la primaria pública en Niños Héroes, ¿no sabían?
0: ¿Ah, sí?
2: Sí.
1: Ayer la Héroes de Padierna.
2: Ahí todavía se la jalan los niños.
1: Claro que son latinoamericanos. En Noruega, cuando hay boda, duermen a los niños en dos trineos ahí junto a las bocinotas en la nieve.
2: Correcto, güey.
1: Igual que aquí.
2: Es muy bonito.
0: Sí, Padre. Te trae mucha fiesta. Sí, hola. Los identifico como latinoamericanos. Bienvenidos, Noruega.
2: Ahí está.
0: Gracias por cargar con el peso de ganar por su país y por el nuestro.
1: Háganlo, por favor. Y como no podía ser de otra manera, se ha documentado ya el primer registro de un niño con el nombre Erling Haaland.
2: ¡Oh, no!
0: Sí, te creo.
1: Esto pasó en Colombia. Se llama Erling Haaland Estrada. ¿No?
2: Erling Haaland, 0 años, 6 meses, 25 días, masculino. Erling Haaland Estrada Arrieta.
0: O sea que desde antes de este torneo ya
2: estábamos pensando en ellos.
1: No lo habían registrado. Y ya lo registraron ahora a los 6.
0: Pero hecho, les apuesto que van a haber más, amigos.
2: Estoy seguro. De hecho, en el parto de estos niños que nacerán con ese nombre, los ginecólogos van a tocar el tambor. Y la esposa, en vez de empujar hacia ahí viene. ¡Puje, señora! Y ya salió. Y sale el niño.
0: ¡Ay, jalan al bebé!
1: Bueno.
0: ¡Jalan!
2: ¡No jalan!
0: ¡Al bebé!
2: Los van sacando. ¡Jalan!
1: ¡Los forceps! ¡Jalan!
0: ¡Que cambien, por favor! ¡Si le acaban de poner!
1: Bueno, pero que el niño agradezca que no nació en la época de Kaká o el ano.
2: ¡Wow! ¿Te acuerdas de esa gran frase futbolera?
1: El ano Estrada.
2: Le pica Kaká.
1: Le pica el ano.
2: Le pica el ano. Sale Kaká
1: por el ano.
0: Sí, porque fue un cambio.
2: Un cambio, sí.
0: En bueno, ya además hermanos, es normal así que fue, así pasó, sí.
2: En el fútbol.
1: Estoy muy enojado. Está muy enojado. Esta le pica el ano. Porque me ganaron el nombre para mi hijo.
0: ¿Neta? Sí. Si quieres te regalo un perrito y le puedes poner así.
1: Jalan, sí, le puedo poner.
2: ¿Jalan Videgaray? Es una orden, es un nombre, güey. O sea, en realidad, güey.
1: Es imperativo.
2: Es imperativo. Bueno, ese niño, ¿sabes qué? Que lo nalgaron con un remo vikingo.
1: Cuando
2: ¡Jalan! ¡Tómala! Bueno, creo que tenemos que hacer un pequeñísimo corte, una pausa. ¿Todavía no?
1: De poner esta nota.
2: 1.30 tenemos.
1: Esta conductora se saltó unas clases de geografía. Aseguró que Estados Unidos se enfrentó a dos países al mismo tiempo. Escuchen a esta reportera, periodista, dizque gringa.
0: Vea.
4: Así que a Balogun le sacaron la tarjeta roja durante el pasado juego del miércoles de Estados Unidos contra Bosnia y Herzegovina. Así que aparentemente son dos países, pequeños países, debo decir. Tienes al equipo norteamericano batallando contra estos dos pequeños países.
1: Gracias, señora.
5: Muy buenas noches. Alcanzar el éxito no es cuestión de azar. Es un cúmulo acumulado en todos el tiempo perfecto. Considero Muchas gracias.
1: Esa fue una pobre Miss. ¿Cómo
0: viste eso de la Miss?
1: Pobrecita.
2: Se llamaba
1: nerviosa.
2: Miss Dos Neuronas. Ok.
1: Y esta reportera que pensó que Estados Unidos había jugado contra dos países, Bosnia, Estados Unidos con, y Herzegovina.
2: Pero tú imagínate que jugaran Bosnia y Herzegovina y Trinidad y Tobago. 44 jugadores en la cancha, estaría poca madre.
0: No, creo que lo que ella pensó es los países son tan pequeños, ajá, que tuvieron que juntar.
2: Que juntarlos
0: para... una población de, claro, 28, tuvieron que juntar.
2: Eso debe de ser.
1: Pero es normal, ahí quienes pensaron que Miguel Hidalgo eran dos personas.
2: Y no. No, son tres. Miguel, Hidalgo y Costilla. ¡Son tres! Ahí está.
1: Los gringos creen que América es un
0: entonces
1: país.
0: Entonces no es más si osare, ni más si osare. Es más y osare.
1: Bueno, más ¿sabes y osare. Qué? Son dos extraños enemigos. Más
2: yo tampoco
1: y osare.
2: Creo, tampoco creo que sea una reportera. Son dos
0: una
2: niñas.
0: Una pausa porque se están poniendo muy locos ya.
2: Sí, son dos niñas. Se están poniendo locos en cabina. Ahorita venimos. Pausa.
0: Vamos a calmar.
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2: Una sonrisa. Regresamos.
1: Estamos de regreso aquí en La Delantera. Y ayer fue el Día de la Independencia Argentina, el 9 de julio. Y en su honor me comí 4 empaladas.
2: No es cierto, eres chorepanes, no te hagas, güey.
1: 4
2: y sin pan. ¿Y qué? Y sin pan.
1: Me encanta, y me encanta el matambrito también, y me encanta el
2: asado argentino. ¿Cuál es tu platillo favorito, mi querida Pati, de la cocina argentina? Porque es amplísima y es realmente rica.
0: Ay, las mollejas.
2: Son buenísimas.
0: Y el volcán de dulce leche.
2: ¿Tú sabías? Hoy leí por ahí que las mollejas, que a mucha gente no le gustan, tienen más proteína que prácticamente ningún otro tipo de carne.
0: Comería mollejas el resto de mi vida, aunque se me tape la carótida.
2: Debes de, porque resulta que son buenísimas.
1: Y el dulce de leche es buenísimo.
0: Dulce de leche, pero en volcán, ¿viste?
2: Que no se puede decir cajeta. Si ustedes van a
0: casa. Que no es lo mismo.
2: No pidan que la señora les comparta de su cajeta.
1: No, nunca.
0: No es lo mismo, de verdad, si no, no es.
1: Es lo mismo. Igual. Es leche quemada.
0: No dice sabe
2: que,
0: igual.
2: Dice que no sabe igual, no, pero hay una diferencia para ti.
1: En claro. Argentina, cajeta. Es como se refieren a lo que aquí en México. Es que, ¿cómo lo digo?
2: ¿Cómo lo decía Laura? ¿Cómo se llama la actriz? Lepanos.
1: ¿No? ¿Lepanos?
2: ¿Esa Lepanos? Así decía.
1: Lo que en México llamamos la colita, que nunca entendió por qué la colita va atrás.
2: ¿Qué se llama la colita? Nadie dice eso.
1: Muchísimas mujeres.
0: Es porque estoy yo. No, estoy hablando así.
2: Imagínate. Qué bárbaro. ¿Cómo me gusta tu colita? Pues nadie dice eso, güey.
0: ¿Cómo dice? Lo mejor no digas.
2: Dices, qué bárbaro, qué rica está esta.
0: Sí. Tu cajeta.
1: Ay, agárrame el pilín.
2: Exacto. Ay.
0: Si dicen eso, lo siento mucho, güey.
2: Imagínate que la novia te dice, me estás matando con tu DS.
1: Con tu
2: Párteme en dos. Pues no, güey.
17: Le paró.
2: No. Exacto. Bueno, nunca digan cajeta si van a casa de
0: un. Fue pilín. O sea, que un hombre te diga, no.
2: Mi pilín. O sea, que es, por favor.
1: ¿Te gusta mi pilín?
2: Exacto. Así te quería ver con mi pilín en. ¡No!
0: Pues no. Por favor, paren. Regresen a la cajeta. ¿Qué más?
2: Bueno, ya, ok.
1: Pero ya, nunca digan cajeta en Argentina.
2: Regresen a la cajeta de sus. No.
1: Y nunca digan papaya en Cuba.
2: No.
0: Nunca digas bicho en Puerto Rico.
1: ¿Bicho? ¿Qué es el bicho?
0: ¿El bicho en Puerto Rico?
2: Ajá. El bicho.
0: El pilín.
2: Entonces, así, ¡ay!
0: Yo llegué a mi primera entrevista a Puerto Rico de la radio diciendo que había un chorro de moscos y yo, güey, es que tengo bichofobia. No me la acabé.
2: Ah, bien.
13: ¿Cómo?
2: Había muchísimos bichos volando en el cuarto. Oh, ¡ah, caray!
0: ¡Bichofobia!
1: Hay una canción de Bad Bunny que dice que tengo un bicho cabrón.
0: Ya la entendió. ¿Sí, hoy no? La entendió, Eduardo.
2: Ahí tienen. Bueno.
1: Esto viene a colación porque... A sazón,
0: Cowboy, ¿por qué?
1: Del aniversario de la independencia argentina, el 9 de julio, este niño decidió hacer algo productivo por su patria y preparó un discurso inspirador. Es un auditorio grande allá en Argentina donde un niño como de 8 o 9 años se echa este discurso al cual al final le metió algo de su cosecha. Adelante, niño.
0: Niño.
17: ¡Sí! ¡Somos independientes! ¡Somos libres de España! ¡Libres para decidir nuestro propio destino! ¡También para construir nuestra patria! ¡Y con orgullo proteger nuestra bandera! ¡Vamos a Argentina! ¡Aguante selección! ¡Aguante Messi! ¡Vamos por la cuarta!
1: Messi, vamos por la cuarta. Le faltó decir, mira el aplauso que se lleva.
2: Pues claro. Es que cómo no, los demás niños están pensando en el fútbol ahorita. Imagínate los niños argentinos que nacen, o sea, soñando yo creo que con fútbol en el útero de sus argentinas madres.
1: Me faltó decir, vamos Infantino, vamos Argenfifa, vamos Infantina. A ver.
0: ¿FIFA dijiste?
1: Argenfifa, Fifantina.
2: Y Fifantina. Es que acuérdate que está el chisme y el mame de que están ayudando muchísimo a Argentina y la verdad es que es difícil pensar que no en absoluto, ¿no?
0: A ver, es controversial, lo que digas será usado en tu contra.
2: Ajá.
0: Seguramente la FIFA tendrá sus intereses económicos de rating, etc., etc.
2: Ajá.
0: Pero eso no demerita el talento de la
2: selección
0: argentina. No, y bravo, si yo tuviera en mi historia de país a un Maradona y a un Messi, con todo y mano de Dios, querría que me lo enseñen en la escuela.
2: Mira, Pati, la verdad es que, o sea, es indiscutible que la selección argentina es probablemente la favorita para ser campeona y que están jugando increíble, pero también...
0: Te critican más si hablas bien de ellos que mal, ¿eh? O sea,
2: no,
0: que
2: pero,
0: digas te critican.
2: Mira, a mí me vale madres que me critiquen, la verdad, y me ha valido madres desde hace muchos años, pero el asunto aquí es que sí, por ejemplo, esa falta de Messi que no fue marcada, pues fue muy controversial. O sea, la gente dijo, a ver qué pasó ahí, ¿dónde está la justicia?
1: Sí marcaron la falta, nada más, era de roja.
2: Sí, era de roja.
1: De hecho, tenemos a una periodista, ya tenemos lista a la periodista española. Ah, mira, tenemos al director técnico de Argentina.
0: Ajá.
1: Que ya vio, Scaloni se llama, ¿no?
0: Ajá.
1: Que ya vio al niño este que acabamos de ver en su asamblea independentista dando este grito de vamos Messi.
0: Revolución Messi, ajá.
1: Y demás, ya por cierto, debería de pintar la casa rosada en Buenos Aires de albiceleste.
2: Estaría bien, ¿no?
1: Porque qué pasión futbolera tienen los argentinos.
2: ¿Te acuerdas cuando trabajamos en Buenos Aires algunos años, creo que 2 años consecutivos, y estábamos allá durante mucho tiempo? Había una cancha de fútbol cada 2 cuadras, de verdad, y llena siempre. A la hora que pasaras había gente jugando. Hay una pasión en la cultura argentina por el fútbol indiscutible. Y pues es que, además de todo, han tenido grandes exponentes, han tenido a los mejores. Entonces, pues, ni modo. Y me vale madre si no les gusta que hable bien de Argentina. Me importa un bledo.
0: También si hablas mal, también te van a regañar. Da igual.
2: Se joden igual.
0: O sea, estamos dando opiniones, intentando ser imparciales, pero son opiniones.
2: Y nada
0: Hagan con ellas lo que gusten.
1: Muy bien, Pati. Y vamos a escuchar al director técnico de la selección argentina reaccionar a este nini. A este niño.
0: Pero, ¿sabes qué? Si no estás en
1: imagen... Ya nos la pelamos. Gracias.
0: Creo que no la están encontrando, pero no importa. Pero podemos ir hablando un poquito
1: del partido,
0: de lo que se viene mañana, porque según yo, compañeros, ya hay una historia entre Argentina y Suiza.
2: Ajá.
0: Se vieron la cara en 2014 en Brasil y Argentina eliminó a Suiza en tiempo extra.
2: Yo creo que va a volver a suceder.
0: Con gol de Di María.
2: Creo que volvería a suceder en todo caso. O sea, Suiza...
0: No sé.
2: ¿Tú crees que no? O sea, traen una muy buena selección Suiza, sin duda. A mí me sorprendieron.
1: No, yo son suizos,
2: ni sabía que pintaban.
0: ¿Por qué dices eso así, güey?
1: Son bien aburridos.
0: Ya sean suizos, güey.
1: O sea, que hagan cucús y chocolates y
0: que hagan relojes, güey. No seas.
1: Ya, que hagan relojes.
2: Básico, güey. Bueno, o sea, la verdad es que yo, o sea, pensando en esos dos juntos, no pensaría que son muy competitivos los suizos, pero sí traen una selección que ahí sigue.
0: Traen una buena selección y ahorita lo podemos discutir todo, pero creo que la magia de la producción.
2: ¿Ya se armó?
0: Lo que tanto estabas pidiendo, Eduardo.
1: Pues es otra cosa, pero vamos a escuchar a esta periodista española. Que nos da su perspectiva del supuesto apoyo de la FIFA hacia Argentina. Adelante, periodista española.
13: Controversia. El problema es que todos hemos visto a Infantino prácticamente rezar un Padre Nuestro para que Argentina ganase. Es que no somos ciegos. El problema es que hemos visto cómo Leo Messi casi lesiona a un jugador rival y no se le sacó tarjeta roja. Y nos quedamos con que es que no, luego hizo un hat-trick, es que no tenía que haber estado en el terreno de juego, que no debería haber disputado el siguiente partido. Y ellos se lo toman como una acusación personal, como un tema de Estado, pues no es un tema ni de Estado ni de nación. Ya está, es una realidad.
18: Mbappé ha felicitado.
19: Faltaría más.
13: Hombre, es que solo faltaba.
20: Si no lo hace.
18: ¿Por qué?
13: ¿Cómo que por qué? Porque ya que te mojas con uno, mójate con todos. Pero mira cómo hoy no hemos visto a Infantino así diciendo, ay, Dios mío, de mi vida, virgencita.
18: Pero ella dijo que era neutral.
13: Por favor.
18: Fui yo como neutral.
13: Yo también soy neutral, pero quiero que gane el Real Madrid de José Mourinho.
2: Que entre el acentito y el vestido rojo, ¿cómo
1: que
2: no?
1: Tía más maja, joder.
2: Y además, si te mojas con uno, te mojas con todos, ¿no? Pues sí, sin duda, me gusta.
1: Eso dice, y creo que tiene razón, esa tarjeta roja de Messi.
2: Muy discutible.
1: Sus tres goles.
2: ¿Sí?
1: Y se debió haber perdido el siguiente partido, pero pues, no se marcó.
0: Pero no veo una fórmula, o sea, como haya sido, como haya sido. O sea,
2: como decía Felipe.
0: No, exacto. Okay. O sea, de verdad no veo una fórmula en la que Argentina no hubiera llegado al mismo lugar. O sea, a lo mejor se hubiera cruzado con un par de rivales.
2: Si Messi no hubiera estado en ese partido y hubiera resultado.
1: Igual gana cruzado, Argentina.
2: ¿Tú crees que igual gana Argentina? Sí. Porque han estado jugando a dársela a Messi, ¿no?
0: No, pero la verdad es que no. Incluso yo he escuchado que la selección de Suiza ya entendió muy bien, él no vamos a marcar a Messi ya porque Messi es el único para nada. Ellos tienen conciencia de que Argentina está lleno de armas. O sea,
2: sí.
0: Messi es el arma
2: México
0: que mata.
2: Está más lleno de armas.
0: Que falla 50-50
2: México
0: los...
2: está más lleno de armas que
1: sí, Sinaloa.
0: Ay, güey, y Estados Unidos más.
2: También, sí es cierto.
0: Pero... Por ejemplo, lo que decía el otro día Eduardo, o sea, Messi ya está en un 50-50 de penales que falla, penales que atina. O sea,
1: cierto.
0: No es infalible, sigue siendo un crack, por supuesto, pero no es lo único que... O sea, está Lautaro,
2: sí.
0: Está, ¿cómo se llama yo? El novio de Tini, lo que yo sé, güey.
2: A ver, pero no importa, están muchos jugadores...
1: De Paul, Rodrigo de Paul.
2: De Paul,
0: gracias, mi cerebro se fue al novio de
1: el
0: Tini,
1: novio
0: porque,
1: de Tini.
0: Porque eso es lo importante para mí.
1: Tremendo jugadorazo.
0: Ya sé, pero Tini, tremenda cantante. Pero a ver, hay una baja sensible en Suiza, ¿no? Que es Johan Mansambi, que es una de las revelaciones del torneo.
2: ¿Qué posición juega Mansambi?
0: Mi querido es el goleador máximo de Suiza.
2: Ok, el goleador.
0: Es una baja sensible plus, 17 ya. Max Pro.
2: Ok, parece ser que ahora sí ya podemos usar lo que
1: ya
2: querías,
1: no quiero,
2: quieres nada.
1: Ya es media hora.
0: Ya después. Está el video.
1: Bueno, es Scaloni.
2: Bueno, ¿qué era?
1: Es Scaloni, el director técnico de la selección argentina. Reaccionando, hablando del niño que en su asamblea habló de Messi y de,
2: al que teníamos hace rato,
1: y de la cuarta. Adelante.
21: Que se recuerde como un equipo que nunca se conformó, y que el argentino lo vea. Yo, ahora abro un paréntesis y hablo del. No sé si vieron, me llegó un mensaje o un coso de un chico que ayer, 9 de julio, dijo: Viva La Plata, viva y vamos a Argentina. Y a mí eso me emocionó. Y si le salió de adentro, es increíble. Al final, nosotros, la selección, el entrenador, los jugadores, si jugamos al fútbol para eso, para ver esas cosas.
1: Pues es emocionante, sí. Si eres argentino y por el niño me encantaría que ganara. Pero mientras el mundo entero le chupa las medias a Lionel Messi, a este señor le preguntaron su opinión. Y es un representante de la vieja escuela. Él alzó su voz para ir contracorriente y decir lo que pocos argentinos se atreven a decir en este momento. ¿Qué? Adelante.
0: No apoya a Messi.
1: No apoya a Messi.
2: No.
1: No, adelante. ¿Qué?
22: Dejen a verlo a Messi, que sigue en la cancha, sigue haciendo goles, sigue rompiendo récords.
23: Vergüenza me da.
22: ¿Vergüenza?
23: Como argentino me da vergüenza.
22: ¿Por qué?
23: Y porque protesta todo, a él no le sancionan nada, él pide la falta. En el gol que le anularon a Egipto, él no vio la falta. Pero se acercó al árbitro y le decía que había uno caído, que había falta, y no. Okay. Por eso no me siento representado así con alguien llorón o que viva pidiendo.
2: ¿Sabes? Lo peor de todo es que este hombre ya no está con nosotros. Se lo contaron los vecinos. No, es cierto. Sigue con nosotros. Opinión, gracias. Opinión un poco popular, la verdad, la que expresa este caballero, pero pues tiene un punto. Hay suspicacias alrededor de lo que ha sucedido en los partidos y eso.
1: Protesta todo, no le sanciona nada, llorón, pide y pide. ¿Qué? ¿Messi es mi ex esposa?
2: Ay, wow. Pero no se preocupen, porque el ejército mexicano ya mandó un avión a rescatarlo. Porque así somos, ¿no?
1: Como Evo Morales.
2: Como Evo Morales y demás, héroes de sus patrias. Sí, güey, le debieron de haber abierto la puerta del avión así de, ¡Evo! ¡Me traes hasta el vuelo!
1: No, Dios, no.
2: Hubiera sido bonito. Okay. El vuelo del hombre hubiera estado padre.
1: Somos un país solidario. ¿Por qué íbamos a hacer
2: Evo
1: eso?
2: Morales
1: somos
2: es un mexicanos. Bastardo irredento.
1: Sí, pero no politicemos la delantera.
2: Sí, es cierto, aquí de política no, pero no importa.
0: Ya es suficientemente política la fififafa.
2: Exactamente, exacto.
1: Correcto. Y bueno, Pati, ¿a quién le vas?
0: Yo primero quiero comentar lo que dijo ese hombre. Nadie diga dónde viva porque debe ser muy. Si es impopular como extranjero decir cualquier cosa.
2: Sí,
0: pero bueno, me imagino como local.
2: De tu ronco pecho.
0: De mi ronco pecho creo que va a ser un buen duelo, que la verdadera magia va a estar en el medio campo, ¿no? Con Xhaka, con Zakaria, con Froehler, que van a intentar cortarle todo el circuito que va hacia Messi.
2: Ah.
0: En lugar de perseguirlo individualmente, porque perseguirlo individualmente, spoiler.
2: No funciona.
0: No funciona. Y bueno, como puede ser cierto que hay un poquito de inmunidad para este crack del
2: fútbol. Al parecer
0: no es culpa de él tampoco, no. Pero da coraje porque uno quiere ver fair play. También es verdad que Argentina es una selección que está jugando bien. Vamos a ver qué pasa con Suiza. Yo creo que todo mundo espera que gane Argentina. No espera en el sentido de que quiere, sino que estamos obviando qué es lo que va a suceder.
2: Sí,
1: yo no sé a quién le voy.
0: Suiza sí va a estar potente. O sea, sí.
1: Yo creo que va a ser un buen partido. No sé a quién le voy. Tengo un muy buen amigo suizo que tú conoces.
2: Googie Googie Dancing Shoes, pero bueno, el suizo sucio, pero.
1: Es el único país latinoamericano que queda, pero Argentina ya es campeón del mundo y luego aguantar a los argentinos es complicado.
2: ¿Sabes qué? Yo voy a tener que decirlo y me importa un poco si es impopular. Yo, en todo caso, si se fuera a España, le voy a ir a Argentina.
0: Sí, sí, o sea, tú mañana quieres que gane Argentina, entonces, punto.
2: Pues creo que sí, la verdad.
0: Que no hay forma así, ¿no?
2: No, o sea, para que lleguen y para tener un mejor mundial, siento yo que Argentina estaría muy bien en el campo y disputando
0: ¿Y
2: incluso
0: tú,
2: la final.
0: ¿Suiza?
1: No lo sé, lo sabré hasta que arranque el partido.
0: ¿Quién será impopular? Ah, ¿tú le vas al que gane?
1: No. Le voy al que gane, no.
0: ¿Tú eres lo que le llaman Villamelón?
2: Yo sí soy.
1: Pero cuando va llegando el balón a la portería, ahí sé si quiero que gane ese equipo o el otro.
0: Ah, ok. Es como cuando me llevo este y hasta que te fuiste sin una cosa, dices, me tengo que regresar.
2: Okay, indeciso. ¿Sabes qué? Ahorita que hablaste de que quieres un buen duelo, yo también espero que cuando me muera,
0: ajá. ¿Por qué siempre
2: un buen
0: estás
2: duelo?
0: Hablando de eso, güey?
2: No, que sea un buen duelo y todos se diviertan.
1: Estoy yo más que haya buena peda, ¿eh?
2: Sí. Amigas de ocasión, bailarinas sobre el ataúd.
0: Claro. Burros en el pivote y todo.
2: Todo, ahí mismo.
1: Ya sé lo que voy a hacer. Si te mueres tú antes que yo, voy a contratar a una chava así guapísima, escandalosísima, que llegue vestida de negro con un escotote, se pare junto al féretro y llore sin explicación.
0: Y se vaya. Y que todos crean que tenías así de que...
1: Exacto.
2: Es más, hay que hacer eso, pero que sean dos o tres, que vayan llegando.
0: ¿Y así puedo, si sigo viva, cantar?
2: Por supuesto.
0: Gracias.
1: Te aviso, yo te invito.
0: Oigan, por cierto, ahorita que sigo viva, ahorita en este preciso instante, por si me voy a olvidar, les voy a dejar unos regalos a los que escuchan y ven La Delantera.
2: Vean
0: por ahí en mis redes y en las redes de Los 40. Son unas jerseys de las selecciones, algunas que ya no están, otras que siguen, pero las oficiales. Y es en honor a mi sencillo Tres Veces que va a poder estrenar. Gracias. Agarran este clip si quieren participar.
1: ¿Qué tienen que hacer?
2: ¿Estrenas, eh?
0: La canción Tres Veces estrena el siguiente 16 de julio.
2: ¿El 16 de julio?
0: Es para los narcisistas. Es para los que creen que todos son un problema menos ellos porque no se ven al espejo. Ya sabes.
2: Ok. Oye,
1: ¿y te la dedicó?
0: No, él ya sabes, no fue para él. Es como ya sabes.
2: Qué
0: hay mucho
2: feo, de verdad.
0: Todo el mundo.
2: Muy mal.
0: Y en el fútbol también.
2: Oye, ¿pero qué tienen que hacer para ganarse tus
0: Bueno, regalos? Tienen que agarrar el clip ahorita donde me alenté diciendo todo lo que dije sobre Tres Veces y La Delantera.
2: Ok.
0: Y luego tienen que darle pre-save a la canción Tres Veces y compartirla con tres amigos. Etiquetar a Los 40.
2: Muy bien. Me gusta.
0: Gracias por dejarme hacer mi promo. Continuemos.
1: Es tu programa. Puedes hacer lo que quieras aquí, mi querida Pati.
2: Oye, tenemos argentinos.
1: Es que
2: que se hacen conscientes, ¿no?
1: Hay argentinos que están haciendo un acto de contrición, ¿sí? Que se han dado cuenta de que quizá han cometido errores, y esto me parece muy esperanzador. Escuchemos a estos argentinos explicando ciertas cosas de las reacciones en el mundo hacia ellos.
0: Ok.
3: Apoyado para
4: yo
3: que
4: creo
3: se
4: que muchas veces se verá que los festejos, especialmente de Livo y de otros jugadores, fueron excesivos, fueron bastante soberbios, es cierto. Ahora, pues sí hay una argentinofobia clarísima, donde hay un odio tremendo. Lo veo en los mexicanos, en los uruguayos ahora, en los chilenos, en los españoles.
19: Tenemos que ver el por qué somos odiados, porque nosotros nos hacemos odiar.
3: Ahora sí, vamos, sí, a llevar,
19: ahora nos vamos a llevar más con Egipto, ¿no? Nos peleamos con todos, mirá, porque con Chile, con México, somos maleducados, fanfarrones, le faltamos el respeto, estoy cansado de decir esto, le faltamos el respeto a Uruguay, qué lindo copita, nos ganaron, México, meto el mismo ejemplo, el mejor jugador del Chavo, es una falta...
2: Pues sí, a veces los argentinos que son muy ufanos de su excelentísimo fútbol, y hay que decirlo, pues pueden resultar un poco chocantes, ¿no? A veces ese orgullo se traduce más bien en pedantería y sí molesta, pero no todos.
1: No, yo tengo muy buenos amigos argentinos. Correcto. Son sencillitos.
2: Sencillitos.
1: Y bueno, tienen realmente un gran país. ¿Cuál es el problema, no?
2: Yo tengo muy buenas referencias.
1: Okay. Ah, sí, argentinos, así.
2: Sí, la verdad. Plano. La verdad, sí.
0: Yo estoy pensando muchísimo en los dos juegos de mañana. O sea, son juegos espectaculares.
2: ¿Estás preocupada?
0: Estoy preocupada.
2: ¿Cómo van tus apuestas, Pati Cantú? De veras, ¿no los has dicho?
0: Ya no lo voy a comentar más porque quiero guardar mi dignidad, pero...
2: Bueno, ¿tu quiniela?
0: Bye.
2: Bye. No, ya perdiste
0: gané.
2: Hasta...
0: Yo no la gané, quedé en el 90 y tantos.
2: Ok. Bueno.
1: ¿De cuántos?
0: De 154.
2: Bueno, no tan... mañana tenemos entonces Noruega-Inglaterra. Yo quiero así saber es. ¿Qué ves ahí, Pati Cantú?
0: Mira, México ya le dejó el manual a Noruega.
2: Ajá.
0: Ya saben que si presionas a Inglaterra y los atacas en los espacios detrás de sus laterales, los puedes hacer sufrir. Noruega tiene un Haaland que camina y mete goles, ya lo dijimos, por donde sea, y que se quita a todos los jugadores que lo marcan como moscas. Moscos, más bien.
2: Ajá.
0: Y bueno, pues vamos a ver si pesa Bellingham o Kane, quién pesa más. Contra México cargó el equipo Jude, la neta. Ajá. A ver.
1: Haaland. A las 3 de la tarde.
0: Y recuerden que en Inglaterra llega sin nuestro Juanza. Lo digo mal. Y en Argentina, pues, lo vemos ganando, pero los vemos no convencidos, siento yo, ni siquiera ellos mismos, la neta.
1: Ese partido no lo vean.
0: Es porque que mejor misma... escúchenos y les vamos contando con algunos comentarios los profesionales por parte de Lati, los cagados por parte nuestro.
2: Eso va a estar, la verdad, muy intenso y muy interesante. Yo digo, ya sé que voy a contravenir lo que dije hace rato, pero siento que mañana Inglaterra
0: gana.
2: Gana.
0: ¿Y tú, Noruega?
1: Yo quisiera que no fuese así. Yo le voy a Noruega.
0: Marcador.
1: Creo. Marcador 2-1 a favor de Inglaterra.
0: Ay, ¿quieres que gane Noruega, pero le das 2-1 a Inglaterra? ¿Y tú?
2: Yo creo que va a ser un 2-0 incluso.
0: De Inglaterra.
2: O sea, que no mete uno. Que Haaland no mete.
1: Haaland lleva 7 goles.
0: No hay manera que Haaland no meta gol.
1: Va a meter uno.
2: Marcador para ti.
0: Yo creo que van, voy a decir lo mismo que dije con México e Inglaterra y no atiné, pero ahora sí voy a atinarlo. O sea, 1-1, tiempos extra, penales.
2: Ok.
0: Y gana Inglaterra.
2: Eso estaría bueno y emocionante.
1: Estaría buenísimo.
0: Argentina, Suiza, la revancha. Después de un partido de 118 minutos, la última vez que se toparon, donde ganó Argentina en tiempos extra, ¿qué sucede mañana?
1: ¿Sabes qué quiero ver ahí? Que gane Argentina, pero que gane bien.
0: Que juegue
1: bien. Claro, incontrovertible, incuestionable.
0: Que el arbitraje ni se mencione, que se nos olvide.
1: Exacto, que no sea factor.
2: Sería bueno. Yo la verdad es que siento que se van a llevar entre las patas a los suizos y me atrevo a adelantar un marcador que va a ser un 3-1. Favor Argentina.
1: Con un par de goles de Messi.
2: Yo creo que sí.
1: 3-1, suena, ¿eh? Estoy contigo. Eso es lo que va a pasar posiblemente.
2: Pati Cantú.
0: Es unánime, 3-1, favor de Argentina. Convénzanos, aunque les valemos, porque no saben que estamos hablando de ustedes, selección de Argentina.
2: Pero me gusta lo que dijeron, que se gane con contundencia. Nada de dudas, porque siento yo que ya se manchó mucho la imagen de la escuadra argentina con estos...
0: Exacto.
2: Estas
1: de acuerdo, sí.
0: Exacto. Que no importe el arbitraje y que Argentina nos muestre que estaba guardando su energía para callarnos el hocico a todos.
2: Exacto.
1: Sería excelente. Y ahora dejamos el postre de este programa para el final, lo más delicioso... El Piojo Herrera,
2: okay,
1: que anda feliz con el nuevo puesto de Rafa Márquez. Ya parece su representante, salió a decir que está encantado de que sea el próximo, el actual ya director técnico de nuestra selección con miras al 2030. Adelante, Piojo.
5: Miguel, sobre el proyecto de Rafa Márquez con la selección mexicana, tú lo dirigiste en 2014, ¿qué opinión tienes?
7: Contento, que le vaya extraordinariamente bien, este tipo me parece que se lo merece, se ha ganado esa expectativa y ojalá y le den toda la oportunidad y lo mantengan en el puesto, porque no es cuando llega, sino cuando te vas, es cuando Dino dice, ojalá él se vaya después del 2030 con éxito, y si se puede quedar más tiempo, qué bueno, ¿no? Que aprendamos de que los proyectos largos son los que dan resultados. Gana Didier Deschamps, va por su tercera final consecutiva, teniendo un equipo campeón del mundo, que es diferente, pero ese trayecto que le han dado de casi 12 años a Didier, hoy le da resultados a Francia.
9: ¿Sabes qué? Me gusta cuando habla mucho el Piojo, porque siento que libera presión.
1: ¿Gas?
9: Como que siento que está así, como que se le sale la opinión. Pero el Piojo apoya a Rafa Márquez para el 2030 porque sabe que le da tiempo de entrar y salir del puesto dos o tres veces más.
1: ¿A rescatar a la selección otra
9: podría
1: vez?
9: Podría ser.
1: Bueno, fue su entrenador por años y ahora es director técnico. O sea, de sentir bonito, ¿no? Como la primera vez que tu perro hace pipí en el jardín y no hace... Se debe
9: es
1: sentir
9: bonito. Momento, es bonito.
1: Orgulloso. Gracias.
0: Oye, pero cuesta un
9: ustedes no lo saben, pero el Piojo fue la inspiración para que Rafa fuera director técnico. Dijo, si el Piojo puede, ¿por qué yo no? Pero ¿sabe qué? Nosotros ya nos vamos. Pati Cantú, muchísimas gracias.
0: Gracias, Estaquita. Gracias,
1: de Garay. Un placer, Cantú, como siempre.
9: Gracias a ustedes.
1: Hasta mañana. Y recuerden, escuchen La Delantera cuando quieran y donde quieran en Amazon Music.
9: ¡Bye! ¡Arriba España!
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1: Hola, ¿cómo están? Saludos, bienvenidos a La Qué Buena en Cadena, La Cadena Internacional. Soy el Jaco y esto que escuchas son las migajeras de La Qué Buena. Rica noche a toda la banda en el país. Oigan, abrimos líneas telefónicas ya, ¿no? 55-51-66-8929. ¿Quieres comunicarte? ¿Quieres mandar tu mensajito al WhatsApp? Bueno, aquí también puedes dejarnos tu número y nosotros te buscamos para que compartas las historias migajeras que obviamente te han tocado vivir y que nosotros encantados de escucharte. Así que aquí escuchamos y no juzgamos. Iniciamos.
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Las 9:03. 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
1: Hola, ¿cómo están? Saludos, República Mexicana. Qué gusto estar con ustedes. Me encanta estar en este momento en las migajeras de la Qué Buena, en el consultero más grande de México. Y vamos a recibir llamadas telefónicas. Soy el Yaco, arroba yo soy Yaco, todo con Y. Así me encuentra usted en el Instagram. También me puede marcar o dejar su mensaje al 55-51-66-8929. Así, usted puede dejar su mensaje y aquí mi equipo lo busca para que comparta la historia migajera. Mientras tanto, ¿quién está en la línea? Buenas noches. Hola.
2: Hola, buenas noches, soy Liliana.
1: ¿Qué onda, Liliana? Oye, ¿qué edad tienes y de dónde eres, mi amor?
2: Tengo 30 años y soy de Pachuca, Hidalgo.
1: Me parece perversísimo, Liliana. Pues bienvenida, guapísima. Saludos a la bella Airosa. Bueno, pues entonces estoy atento. El micrófono es tuyo. Adelante con tu historia migajera.
2: Bueno, tenía una pareja con la cual duré aproximadamente 3 años. 2 años fueron de felicidad y después de los pasaditos de los 2 años, pues ya se vino una... Me enteré de algo que pues obviamente rompió la relación.
1: Ok.
2: Haz de cuenta que, bueno, a mi novio nadie lo quería en mi casa. Pero cuando tú estás enamorada, pues no te das cuenta de las cosas, ¿no?
1: Claro.
2: Entonces, pues, mis amigos, mi familia me decían, que vimos a fulanito con tal persona. Y yo decía, oye, es que no lo quieren, a lo mejor están inventando y no sé, ¿no?
1: Claro, te sientes como en la historia de Romeo y Julieta, donde los quieren separar a ese gran amor, ¿no?
2: Ajá, sí, tú tontamente eso es lo que piensas. Híjole. Y bueno, ya. Un día, ya te digo, yo tenía 2 años con él bien, y de repente ya, pues de que tanto me decían, y yo no creía, pues una persona llegó conmigo y me dijo, vimos a fulanito en la plaza con tal persona y con un niño, ¿no?
1: ¡Ah, caray!
2: Entonces, pues es así como que yo dije, no, esto ya es mucho, pero pues como sabían que yo estaba toda tontita, pues esta persona le tomó la foto, o sea, le tomó una foto a este individuo donde estaba con esta persona y con el niño, y pues me la enseñaron. Entonces fue solamente así como que yo ya empecé a, pues sí, a dudar, ¿no?
1: Oye, y te digo algo así con toda la confianza, digo, aquí escuchamos y no juzgamos, o sea, ya con todo y las pruebas que estuvieras dudando es porque neta sí tenías la venda en los ojos bien, bien amarrada, ¿eh?
3: Algo anda mal.
2: Pues mira, sí dudé, y lo peor de todo es que cuando yo encaré a esta persona y le dije, pues ¿qué onda con esto? Pues él me dijo que no, que era su prima y que el niño pues era... El hijo de su prima, ¿no? Y pues yo de tonto le creí otra vez, dije ok, dije ya. Pero bueno, ya pasó el tiempo, no sé, pasaron unos 2 meses y resulta que yo estaba embarazada.
1: No salí manches, embarazada,
2: y pues ya hablé con él y todo, ¿no? Todo bien, todo bien, él no me dijo nada, dijo ok, pues. Según esto me dijo, ya no quiero que trabajes, te van a salir de trabajar para que yo te vea y que chalala. Bueno, y ahí va la mesa, o sea, de Liliana. Ajá.
1: A ver, entiendo que contigo, o sea, no dejó de ser un tipazo. O sea, el güey era un tipazo simplemente que tenía aparentemente, hasta lo que vas contando, una doble vida.
2: Sí, exactamente.
1: Sí, o sea, porque tampoco no es como que te haya dicho, pues me vale lo de tu hijo o me vale que estés embarazada. O sea, realmente él estaba bien puesto, ¿no? O sea, se estaba haciendo cargo y se estaba haciendo responsable.
2: Según esto, pero ¿sabes qué? Es que va lo peor del caso.
4: Ahora sí viene lo chido.
2: Cuando ya yo le digo que voy a tener que vamos a ser papás, y me dice el que me salga de trabajar y que quiere hacer las cosas según él bien, me dice que quiere hacer las cosas bien conmigo, pero que me tenía que decir algo que era importante.
5: ¿Qué? ¡Ay, chisme!
1: No me digas, mi amor, algo pues, que pues tú ya te lo sabías, ¿no? Ya te las olías bien gacho.
2: Sí, porque aunque él me dijo que el niño era de su prima y que era la prima y que no sé qué, pues yo obviamente yo ya no tenía esa confianza.
1: A ver, vamos a hacer algo, mi amor. Regálame un segundo bloque, quédate una segunda parte conmigo y me cuentas cómo fue su confesión, porque me da mucha curiosidad. Digo, aunque tú ya sabías más o menos por dónde iba el asunto, ¿cuáles fueron las palabras y cómo fue que se confesó este hombre contigo? ¿Te parece?
2: Ok.
1: ¿Qué canción le vamos a poner en este momento mientras a la historia?
2: Quiero la de Irreversible de La Arrolladora.
1: Órale, me parece perfecto. Qué buena rola, ¿eh? Qué buena rola. Va, pues entonces te la pongo con mucho gusto. ¿Cómo se dice en Pachuca, mi amor?
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1: Las 9:18. 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

0: Aquí escuchamos y no juzgamos. Escríbenos al WhatsApp 5551668929. Vamos a una pausa. Exactamente. Estas son las migajeras de la Qué Buena y el número es el siguiente: 5551668929. Me encuentras a mí como arroba yo soy Jaco, todo con Y en redes, así que te estoy esperando. 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
1: Ya estamos de regreso en el consultorio más grande de México, escuchando las historias migajeras de la gente para la gente. Y tenemos aquí a esta mujer de Pachuca, que nos comparte cómo tuvo una relación de 3 años. Los primeros 2 años muy bien, todo en orden, todo chido. Pero le empezaron a llegar rumores, incluso rumores de parte de su familia con respecto a su hombre, que al parecer pues tenía una segunda vida, pero ella no lo creía. Ella pensaba que simplemente querían que terminara su amor, hasta que en una de tantas le mandaron fotos y lo vio a él caminando con otra mujer y con un niño. O sea, no solo había infidelidad, ¿no? O sea, no solo había una aparente doble vida. Él obviamente le dijo que era su prima y que casi casi el niño pues era su sobrinito, y así fue como le dio la vuelta a esta mujer. Sin embargo, pasó el tiempo, ella se embarazó, él sí se hizo cargo de este embarazo, pero ahí le dijo: te tengo que hacer una confesión. ¿Cuál fue la confesión, mi amor? ¿Qué te dijo y cómo te lo dijo?
2: Bueno, me dice, bueno, para que quería hacer las cosas bien conmigo y chalala, y me dice: solo que tengo que decirte algo con respecto a lo que tú me mostraste hace un tiempo. Me dice: no es el pequeñín de la foto, no es mi sobrino. Ay, me dice, es mi hijo.
1: No manches,
2: o sea, cuando me dijo eso, pues ya te has de imaginar yo lo que sentí, ¿no? Casi me muero ahí.
1: Sí, claro, digo, y eso que ya más o menos medio te la olías, o sea, ya tenías la información con fotos y todo el rollo, y aún así me imagino que tenías la esperanza de que no fuera verdad, ¿no?
2: Exactamente, sí, porque pues él al principio todo lo negó, y de repente ya cuando se entera de esto, pues me dice que sí. Pero ¿sabes qué es lo peor? Que el niñito tenía aproximadamente 2 años, que es el tiempo que yo llevaba con él.
1: Hijo de Dios, ahí es donde ya las cuentas como que salen medio gachas,
2: sí,
1: ¿no?
2: Sí, o sea, es cuando ya como que te pones a pensar y dices: no manches, o sea, sí me veo la cara de mensa, pero sí, bien y bonito.
1: Pero literal, andaba contigo y al mismo tiempo que empezó a andar contigo estaba teniendo al chavito, que el chavito no tiene la culpa, ¿verdad?
2: Sí, claro, no.
1: ¿Y cómo entonces, se arregló esa situación, mi amor? ¿Se pudo arreglar? ¿Tú aceptaste las migajas o cuál fue la acción que prosiguió?
2: Pues tontamente al principio sí las acepté, porque pues dije, bueno, por lo menos lo aceptó y dijo que era su hijo, y según él no tenía nada que ver con la mamá del niño. Esta persona que según iba con él, pues no, era su prima, nada más que pues él, para no ir solo con su niño, según, porque pues no creo que sea verdad, pues estaba con ella. Pero bueno, ya me la creí una vez más, voy a echarle ganas y vamos a comenzar de cero, ¿no? Y bueno, ahí voy otra vez. Y bueno, pasa el tiempo y haz de cuenta que ya como que los fines de semana se me desaparecía ya más de lo normal. La excusa de él era que como sus papás son de Michoacán, pues él, según esto, iba a ver a sus papás, ¿no? Y bueno, ya, yo decía, bueno, que ya. Lo que ya hizo que yo abriera los ojos y que derramara el vaso fue que ya casi cuando yo estaba, bueno, más bien mi embarazo se adelanta, y entonces la persona esta, pues ni sus luces. Yo me pongo mala y pues le empiezo a marcar, le marca a mi familia de que pues yo se me había adelantado el parto y que todo esto, y el señor pues ni sus luces, o sea, no dio señales de vida.
1: El señor con la otra familia, ¿no? Básicamente.
2: Pues sí, así tuvo que haber sido.
1: Cayó.
2: Bueno, me alivio. Tengo a mi bebé, me la detienen porque pues fue tietenecina mi nena. Y ya el señor como si nada, el lunes me marca y me dice que pues había visto el teléfono y tenía muchísimas llamadas perdidas mías, ¿no? que no tenía señal y que no sé qué, y que no me había podido tomar las llamadas, así como si fuera cualquier cosa. Y pues ya le dije, mira, sabes que ahorita no tengo ganas de hablar, nada más te quería decir que se me adelantó el parto, ya nació la bebé, si quieres verla, pues puedes venir y pues sirve que arreglamos todo esto, ¿no? Uh-huh. Y pues así, como que ya te aliviaste y que no sé qué, ya le dije, mira, ya me alivié, ya, no te voy a decir más, y ya le colgué, obviamente, y pues ya, se aparece, te digo, el lunes, ya llega en la tardecita, y pues ya le dije que pues ya, o sea, que esto sí ya era algo que yo no iba a... Y pues a tolerar más, ¿no? Porque pues ya eran muchas cosas y pues que no, me dijo que no, que sí no tenía señal y que porque yo no sabía, pero que allá no hay señal y que no sé qué. Y dije, ay no, ya, como que el hecho ya de ver a mi bebé, pues eso como que me abrió los ojos y dije, ay no, voy a estar aguantando esto.
1: No, o sea, y te voy a decir algo, mi amor, o sea, creo que fuiste migajera, pero no te pasaste de migajera, porque todavía le solapaste cuando obviamente le caíste en la mentira, sí, es verdad, te lo confesó, pero bueno, ok, ahí todavía tú accediste y aceptaste la situación y la circunstancia, pero si un hombre deja a una mujer en un momento tan vulnerable que es el parto de su propio hijo, híjole, es ese tipo de situación... te deja mucho, mucho en claro con quién estás compartiendo tu vida y la neta tomaste la decisión correcta. Alejarte de esa persona porque si no te valoró en el momento más vulnerable donde estabas trayendo a la vida a un bebé, o sea, haciendo el acto de magia más potente del universo, pues ¿qué te puedes esperar de esa persona, no?
2: Claro, así es. Y pues ya, este individuo sí me siguió buscando y que quería ver a su hija y que no sé qué, pero pues no, o sea, yo dije no, esto ya, no, o sea, no va a volver a pasar, no voy a caer otra vez. Y pues fue solamente así como yo pude abrir los ojos y pues creer todo lo que desde un principio me decían, pero que yo pues tontamente no veía.
1: Pues es parte de la vida, mi amor. Es parte del aprendizaje. Qué bueno que al final saliste a tiempo de esa situación. O sea, que no fueron años ya también para darle un mal ejemplo también a tu hija de un hombre que no te valoraba. Y pues es parte del aprendizaje. Mi amor, gracias por compartir esta historia. ¿Qué canción le vamos a poner a esta migajera de la Qué Buena?
2: Quiero la de Se Manda Sola, de La Adictiva.
1: Órale, va, me parece perfecto. Pues te la pongo con muchísimo gusto. Gracias por estar con nosotros. Guapa, ¿cómo se grita en Pachuca?
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0: más migajeras de la que buena en cadena. Muchísimas gracias por estar una emisión más con las migajeras de la que buena. Soy el Yaco, soy el Chapulín. Muchísimas gracias por compartir y les dejo mis redes sociales. Arroba yo soy Yaco, todo con Y. Síganme, arroba yo soy Yaco en el Instagram. Mientras tanto les digo adiós. 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
2: ¿Qué onda, banda? ¿Cómo andan? ¿Cómo andan? Bonito viernes. Oigan, arrancando, iniciando la buena música. Soy el Jordi, el Pichón. Ya te la sabes. 55-5166-8929. Ya son las 10 en punto. Aquí suenan
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1: Jordi, saludos hasta Cozumel, Quintana Roo. Oye, ¿puedes mandar un saludo para mi familia Jumich Juárez, quien vive allá en Huehuetoca, Edomex? Claro que Jess Carral, con mucho gusto.
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1: Y recuerda que al 55-5166-8929 tenemos confesiones de las buenas. Claro que sí, son las virales ALB. Soy el Jordi, soy el Pichón. Aquí suenan.
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1: Ya son las 10:11.
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1: Más buena música, por supuesto, más confesiones al 55-5166-8929. Se llama Te Quería Ver, es Neutón Vega a través de
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0: Al regreso claramente va a haber confesiones. Sí, al 55-5166-8929.
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0: 10:23.
1: La temperatura
0: 16 grados.
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0: ¡Ay, mamita! Ya son las 10:27.
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0: con la primera confesión de esta noche. Qué alegría, qué emoción en este viernes. Que, ay, ya. Por fin viernes sabroso. Por fin ya. ¿De aquí a dónde, muchachos? ¿De aquí a dónde? Pero bueno, tenemos a la primera. Hola.
1: ¿Qué tranza, mi hermanito? ¿Cómo estás? Buenas noches.
0: ¿Qué tranza, carnal? ¿Cómo andas? ¿Ya listo para darme tu confesión de esta noche?
1: Sí, así es, mi hermanito. Es que hace un tiempo te había hecho la confesión de mis compañeros que se habían volado los teléfonos.
0: Ah, caray, a ver, ¿cómo?
1: Los iPhones de ahí del set de la empresa.
0: Ah, claro,
1: a ver,
0: ya me habías confesado que en una tienda de departamental tus compañeros hacían ahí un chanchullo y de repente los cacharon y tu jefa te puso como responsable a ti también. ¿Carnal? No, hombre, como... Ya, vamos arrancando, ya se fue este carnal. A ver, nomás aquí me vino a picar a decir... No, Jordi, te vengo a confesar otra vez otra cosa. Pero no, mira, creo que ya se fue. A ver, ya, ¿sí de aquí o ya se fue? No, ya se fue. Pero bueno, oigan, para más confesiones, para más buenas historias, al 55-5166-8929. 55-5166-8929. O también como arroba Jordi-Aragón, así me encuentras, así me sigues. Me puedes escribir y decirme, Jordi, mira que tengo una confesión de tal, tal, tal. Quiero que hoy me marquen. Y va, ya con eso. Pero bueno, mientras vamos a la música, porque pues este carnal ya chafió, ya no contestó, ya no hay confesión.
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0: Me dejó expectante el carnal, pero bueno, ya son las 10:32, aquí suena.
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1: Más buena música, más confesiones, más virales. Se le ve al 55-5166-8929 en este viernes que hay que activarnos. Ya son las 10:38, aquí suenan
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0: ahora sí, a ver, confesiones para llevar, confesiones para la banda, al 55-5166-8929. ¡Hola!
1: ¿Qué obolas?
0: ¿Qué obolas? ¿Cómo andas, papi?
1: Bien, bien, aquí, ¿tú cómo andas?
0: Yo aquí esperando ansioso tu confesión, ya listo, entonces.
1: Nervioso, pero sí.
0: Ay, pues nervioso, los nervios son normales, carra. Pero bueno, oye, ¿vas a revelar tu nombre o va a ser secreto? Tú dime.
1: Me llamo César.
0: César. Uy, como el de simio, no, mata simio. Pero bueno, César, adelante con tu confesión.
1: Pues mira, te voy a confesar que la neta me estoy ligando a una muestra de la facu. Ay, y la neta, ándale. o es una costón o es reprobar, chavo.
2: Qué rico.
0: Es todo nada, carnal. Pero a ver, cuéntanos cómo fue que pasó, cómo fue que se dio esta, pues, intimidad con tu maestra.
1: Ah, pues mira, todo fue bien raro, la neta. Ahora sí que estoy en la facultad y pues entró esta maestra que pues la neta está chavita, está joven y pues uno es débil, ¿verdad?
0: Uno y, con pues, la punzada. ¿Sabes?
1: La platicadita, la barba de, oye, mira, te traje esto para que me pase. Pero creo que va más allá de eso, ¿sabes?
0: Entonces, claro, tú primero pensaste en darle una manzana, ¿no? Y de, ay, tenga, maestro, una manzana, una sandía, ¿no? Como el Chavo del Ocho.
1: Chocolate.
0: Y ya después te pidió algo más.
1: El chocolate de Charlie Quinto.
0: Ah, mira, o sea, romanticón. Tú, por ahí. Romanticón.
1: Sí, pero pues creo que pues yo nomás era como una aventurilla, ¿sabes? Tampoco era como que quisiera algo serio, pero
0: claro.
1: Pues ahorita ya se vienen lo de las calificaciones y todo ese rollo y pues tampoco quiero reprobar, chavo.
0: Oye, pero a ver, ¿en qué momento? ¿Quién fue el primero que se lanzó? ¿Tú a ella o ella a ti? O sea, ¿quién lo propuso? Porque, a ver, me imagino que tú primero eras coqueto, pero, a ver, sin pasar esa línea. ¿En algún momento algo se rompió y algo hizo que, pues, o tú o ella, pues, quisiesen algo más?
1: No, la neta ya empecé. O sea, ya empecé con los detallitos del chocolate, que la paletita. O sea, no fue ella, pero, pues, tampoco puso un límite, ¿sabes?
0: Tampoco se negaba,
1: y, pues,
0: ¿no?
1: Ajá, pues me dijeron autopista y pues yo corrí.
2: Qué horrible.
0: Entonces, primero era el chocolatito, después que no sé qué, la paletita y de repente, ¿en qué momento? O sea, le dices, oye, maestra, hay que vernos.
1: Pues mira, como tal, así que tú digas que hemos salido, pues no. Pero sí han habido esas platiquitas y sí hay como esos planes de salir. Pero pues también a la vez me dan como que un poco de nervios, ¿sabes? El hecho de que a lo mejor las cosas se den de otra manera que yo no quiero y pues voy a terminar como que afectado también mi carrera, mis calificaciones y todo ese rollo, ¿sabes?
0: Sí, porque a ver, si esto se sabe, sabes que te va a afectar no solamente como lo dices, ¿no? En tu carrera, sino que en general creo que te podría dar una mala imagen.
1: Ajá, y pues ya sabes que en este rollo pues también se da mucho esto, ¿no? Pero pues tampoco quiero como que afectarla tampoco a ella. Y si han habido mensajitos, o sea, nos mandamos mensajes el día que platicamos. Ahorita estaba hablando con ella, entonces pues, está como complicado. Sí tenemos como planes así de salir, de una escapadita en la semana, pero pues
0: sí, es lo que te digo. Y sí. ¿No? O sea, algo más anónimo. Pero a ver, yo creo que vas bien. Mientras esto lo mantengas en secreto, sin que nadie sepa, discreto, sin que lo cuentes en un programa de radio así a nivel todo Ciudad de México, creo que así vamos a estar bien, ¿eh?
1: Pues sí, lo bueno que andamos solteros, pero aún así.
0: Sí, no, te digo, mientras no lo cuentes al aire, todo bien.
1: Mientras no le dedique una canción en la Qué Buena Tú Estás.
0: ¿Cuál le vamos a dedicar ya, aprovechando esto? Una para la maestra, para la prohibida.
1: Ay, no sé, una de Junior H, una que me recomiendes, a ver.
0: Una de Junior H, a ver, romántico.
1: La de Mis Llamadas, se puede.
0: Mis Llamadas, podría ser, pero a ver, esa ya de por sí suena, hay que elegir algo diferente, carnal, a ver, algo romanticón de Junior H podría ser, que estará bien, es que, a ver, Junior H
1: 1,400 kilómetros.
0: Ver, es como para llorar, carnal, pero podría ser la de Piénsalo, podría ser Ella, esa creo que queda perfecto, Ella.
1: O la de Paul Dance, también está chida.
0: También podría ser la que tú quieras, Ella o
1: Paul Dance. La de Paul Dance.
0: Paul Dance, va que va, te la ponemos, ¿va?
1: Va.
0: Para esa mujer prohibida, para esa maestra que, ¡ush! ¿Cómo te tienta? Es la vida mandando una señal de que tienes que aprovechar en ese momento, pues bueno, y darlo todo por el todo, porque si no vas a reprobar y te vas a quedar ahí sin la calificación y tal vez hasta sin pasar.
1: Darlo todo por el 10.
0: darlo todo por el 10. Pero bueno, carnal, te agradezco la confianza, te agradezco la confesión en esta noche de viernes. Ahora sí, a celebrar, a gozar y ojalá, pues esto te lleve al camino correcto y me digas por tus rumbos cómo se dice fuerte y claro.
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0: Ya son las 10:46.
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0: Neta, no tardamos para el regreso. Más buena música. Soy el Jordi, soy el Pichón. Bonita noche, México. Aquí suena.
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0: 10:56.
2: La temperatura.
0: ¿De aquí a dónde?
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2: Uy, uy, uy, qué rolón, es un cover, es de Ariel Camacho. Bueno, esta rola cantada por Natanael Cano a través de los virales LB. Mira que su máximo ídolo, su inspiración de los corridos tumbados. 11-1.
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0: Y vámonos con otra confesión en este viernes. Uy, uy, uy, pura buena música y puras confesiones de las buenas. ¡Hola!
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0: ¡Hola, hola! Aquí suena la qué buena, amigo mío. ¿Hoy vas a revelar tu nombre o va a ser secreto? Tú dime.
1: Prefiero que sea secreto, amigo.
0: Ay, que sea anónimo, va, que va. Me late porque así le ponemos más suspenso a la confesión de esta noche. Pero bueno, carnal, anónimo, sin más, el micrófono es tuyo. Adelante con tu confesión.
1: Pues mira, te tengo que confesar que viví una relación de casi 7 años. Ajá. ¿Y qué crees? Que iba todo bien a los 4 años, hasta que a mi expareja le ayudo a entrar a trabajar. Y con la idea de tratar de que se superara un poquito.
0: Claro.
1: ¿Qué crees? Que cuando ella entra a trabajar me empieza a presionar para que estemos juntos, para que vivamos juntos, ¿sabes? ¿Y qué crees? Que pues yo hice lo posible para estar junto con ella, para estar bien, para estar felices. Y eso fue como por... Ella entra a trabajar como por marzo, y en agosto nos juntamos, vivimos juntos, todo el rollo. ¿Y qué crees? Que como por en noviembre me doy cuenta que me está engañando, desde que prácticamente llevaba como 20 días trabajando, un mes. Y pues la verdad es que fue algo bien complicado, amigo, porque pues imagínate el tener todos estos flashbacks de todo, esas presiones de quiero vivir contigo, que tú no quieres vivir conmigo, que tú no me amas, y de repente de darte cuenta que desde ese entonces ella está teniendo relaciones diferentes, porque no fue con una persona. Las que yo confirmé mínimamente fueron 2. Pero sí,
0: o sea, solamente una, fueron 2.
1: Sí, o sea, esas son las que yo confirmé, ¿no? Completamente confirmadas. Y y otras que tal vez pasaron, tal vez que nada más fueron algunos besos, o no lo sé, pues a fin de cuentas son infidelidades, ¿no?
0: Claro.
1: Y pues sí, sabes, fue muy complicado porque después de todo, todavía viví con ella como un año. Y tuve que tomar la decisión de decirle, ¿sabes qué? Ahí nos vemos, ahí muere. Tú por tu lado, yo por el mío. Y tuvimos que terminar con eso. Sí, fue como muy complicado, ¿ves? Fue muy triste y pues hoy en día ya casi 8 meses. Bueno, prácticamente ya medio año sin verla. Porque todavía de que terminamos, te soy sincero, estuvimos como teniendo pláticas por WhatsApp, llamadas, unos 2 meses, hasta que sí dije, no, pues yo también me estoy dando los balazos en la mera pata, ¿no? Solito. Entonces creo que eso no era lo correcto y no me llevaba a ningún lado más que a hundirme cada vez más y más, ¿sabes?
0: Sí, al final, a ver, verla abría una herida, ¿no? O sea, te lastimaba más de lo que tal vez te podía llegar a ayudar, ¿no? O sea, el verla, supongo que también te lastimaba demasiado.
1: ¿Qué crees? Que sí, pero más que nada porque al ver sus actitudes, ¿sabes? Es lo que a mí más me lastimaba, el ver que para ella era un, luego se le va a pasar, no hay ningún problema. Pasó esto, pero pues no me dice nada, entonces yo creo que ya está bien, yo creo que, o sea, como que esperaba que el tiempo, dicen por ahí, el tiempo sana las heridas, esperaba que el tiempo, más que sanar la herida, que se me olvidara todo lo que pasó y hacer un borrón y cuenta nueva, y no tengo tema con eso, ¿sabes? El problema, ¿sabes cuál es? Que nunca hubo un aprendizaje de su parte, y que hoy en día yo puedo decir yo creo que si ella en realidad hubiera tenido la mínima intención de intentarlo, creo que si hubiera visto más acciones de ella como, oye, ¿sabes qué? ¿Por qué no hacemos esto? Oye, ¿sabes qué he estado pensando? ¿Por qué no hacemos lo otro? Oye, ¿por qué sabes, yo te quiero y a lo mejor yo te amo, no lo sé, y me gustaría estar bien contigo, pero propongo esto y esto, ¿por qué no lo intentamos? Pero no, sus actitudes casi siempre fueron de, no hay ningún problema, o no lo decía, pero sí, bueno, por lo menos sí lo sentía yo, ¿no? Como el, pues el día de mañana se le pasa, no hay ningún problema.
0: Creo que aquí lo que te molestaba era que hacía más, más bien hacía tus sentimientos pequeños, ¿no? Como que los mini, los hacía pequeñitos, como que, ah, sí, no importa, sí lo engañé, pero está bien X. O sea, como que esa situación lo hacía ver como si fuese nada, como si una infidelidad fuera cualquier cosa, una cosa de un martes cualquiera, ¿no?
1: Sí, prácticamente, ¿sabes? Y sí, es muy, muy doloroso. Y ¿sabes? ¿Sabes que lo que más me dolió fue el darme cuenta que después de todo lo que yo batallé para poder encontrar un lugar para vivir juntos, algo que fuera prácticamente digno para los dos, que terminó trayéndome uno de sus amantes aquí a la casa? Le ofrecí mi hogar, le ofrecí prácticamente de comer, de beber, y hasta le ofrecí ropa y un lugar donde se pudiera quedar a dormir, ¿sabes? Y eso es sumamente doloroso.
0: Oye, pero a ver, ¿cómo fue que metió a la amante a la casa? O sea, ¿qué excusa te dio? ¿Cómo te lo pintó? ¿Cómo te lo presentó? ¿Como un amigo o como alguien que ocupaba ayuda?
1: ¿Qué crees que pues prácticamente él trabajaba con ella? Y y alguna vez yo, pues en buena onda, tenía ella unas amigas que luego me decía, oye, ¿sabes qué? Dice esta amiga que sí vamos a tomar. Ok, entonces salí con ellas en algunas ocasiones. Y una vez me dijo él, oye, ¿qué crees que me dice mi amiga que si podemos ir a beber a la casa? Y yo le dije, ok, sí, no tengo tema. Claro. Aquel día yo había terminado de trabajar, ¿sabes? Yo estaba cansado y aún así dije, bueno, ok, no hay ningún problema, yo el día de mañana descanso. Entonces me dice, haz de cuenta que yo cuando voy a llegar por ella al trabajo me dice, ah, ¿pero qué crees que va también un amigo y una amiga? Y le digo, ok, no tengo tema. Y a fin de cuentas pasamos por la amiga y ya nada más estaba ella con el otro, con el tipo este, ¿sabes? Y me dice, ah, mira, te presento a tal persona, él es muy buena onda, trabaja conmigo, bla, bla, bla. Y me dio risa porque ese día, pues prácticamente quería que fuera mi mejor amigo este canijo, ¿sabes? Él, mira, él es muy buena onda y no sé qué. Y pues sí, era muy buena onda, pero con ella...
0: Sí, a ver, era buena onda contigo porque sabía que le convenía, ¿no? A ver, aparte, cínica, o sea, tu esposa, bueno... Era muy cínica. A ver, ¿cómo le presentas al amante? O sea, ¿cómo tienes esa maldad? O sea, esa maldad ya neta está grave de que lo presentes, que convivan. Es como una perversión muy grande ese caso allá.
1: Sí, sí, sí, no te creas. O sea, la verdad es que cuando yo empecé a tratar de digerir todo esto fue muy complicado. Porque, pues imagínate, o sea, yo en buena onda todavía con él platicando... Me da risa porque en la madrugada nos salimos con él por unas cervezas. Ella bien preocupada de, no, ¿sabes qué? Ya súbanse. Yo decía, ah, caray. Y ya hasta después me cayó el 20 y dije, ah, pues su miedo era de que a lo mejor a él se le saliera algo, ¿no? Y que pues nos agarrábamos a golpes o cosas así.
0: Claro, o sea que ya con el calor de la peda, la neta es que a él se le saliera la sopa de que, oye, tu esposa besa bien rico.
1: Sí, ándale. Y sabes, o sea, eso me dolió mucho porque es como le dije algún día a ella, ¿sabes cuál es el problema que fue lo más nefasto que me han hecho? Y que creo que ni siquiera yo siendo yo, porque yo también a lo mejor a su debido momento y a su manera... Con algunas personas yo soy, a lo mejor vamos a decirlo así, muy malo, o muy sádico, o muy cruel, o muy frío, no lo sé. Pero nunca haría eso, ¿sabes? Nunca haría eso, nunca. Es lo que yo una vez le dije, digo, imagínate que yo te presentara a una chica que me estoy dando, ¿no? Y que te dijera
0: casi, casi... Sí, porque casi, a ver, si la infidelidad es engañar, es verle la cara a la otra persona, ya juntarlas, ya... O sea, ¿qué te puede causar ver a tus dos parejas al mismo tiempo juntos? O sea, por eso reitero, es un nivel de perversión muy grande y un nivel ya de... Pues de ser una cínica de primera, la verdad.
1: Sí, sí, fue, sabes, muy complicado, muy doloroso, pero por eso también tuve que cortar todos los lazos, porque pues, a fin de cuentas me estaba haciendo daño. Dices tú, el verla, no, la verdad es que me gustaba verla, pero el... el ver las actitudes era lo que me iba rompiendo cada vez más y más y más. Llegó un momento en el que, pues digo, ella ya no lo supo ni muchas personas, pero llegó un momento, imagínate que el nivel de estrés, ansiedad y todo me está causando hasta una parálisis facial.
0: No, pues sí, a ver, creo que sí, lo mejor fue alejarte de esta persona que no te causaba nada bien y que solamente se burlaba de ti. ¿Cómo lo ves que a ella le causaba algo, no sé, burlarse de ti en tu cara y hacerte quedar muy mal? No sé si te tenía algún tipo de rencor o te estaba vengando por algo. No lo sé si la hayas hecho tú una primero, pero neta, parece como de película. Parece que se estaba vengando algo de algo muy fuerte, la verdad.
1: ¿Sabes qué es una de las cosas ahorita que hablas de eso? ¿Sabes qué es algo que sí me lastimaba un poco me pegó también? A su debido momento ella me decía, ¿sabes? Cuando ella ya andaba con estas personas, me decía y era muy reiterativa con él: oye, si algún día te dejo de gustar, ¿me lo vas a decir? Si algún día te gusta alguien más, ¿me lo puedes decir, por favor? Prefiero que terminemos a que estés jugando conmigo. Yo así de, ok. Y cuando pasó esto, yo le dije, entonces, ¿por qué me dices esto si tú nunca lo cumpliste?
0: Al final solamente era para jugar y para que tú estuvieses como seguro. Porque, a ver, si a ti ya te dice eso, tú estás tranquilo de que, bueno, si me lo dices porque seguramente ella está súper enamorada de mí, ¿no? Como que nunca me va a ser infiel. Y no, a ver, creo que es una técnica de manipulación que ella le sirvió, usó. Y mira que al cienazo estuvo, ¿eh?
1: Sí. A fin de cuentas, mira, pues ya encajando todas las piezas, como tú dices, pues fueron técnicas de manipulación que a lo mejor ella queriendo sin querer, pues le sirvieron muy bien y ahí estuve, ¿no? Ahí estuve siempre al pie del cañón.
0: Oye, pero ¿cuánta maldad, neta, cuánta maldad se cargaba esta persona, eh?
1: Sí, lo peor es que, ¿sabes qué? Que a la vez tampoco le guardo rencor alguno porque cuando me quiso, por lo menos cuando me demostró que me quería y en realidad me quería, creo yo, me quiso muy bien y me ayudó muchísimo.
0: Pero no, ¿sabes? No hay que romantizarlo. La neta es que si fue capaz de hacer eso a ti, o sea, una persona que supuestamente amaba o que amó en algún momento, creo que eso no se le podría llegar a hacer. O sea, no cabe en el cerebro de alguien pensar que le prometiste amor puro, sincero, y aún así fuiste capaz de burlarte de esa persona en su cara. De ahora sí que hacer que su dignidad se fuese, la verdad. O sea, como que, sí, la dignidad, ya no tiene.
1: Sí, de hecho en eso creo que tienes toda la razón. Pero pues bueno, mira, a fin de cuentas creo que yo, como siempre lo dije, yo me voy con la frente en alto y me voy con tranquilidad. Yo hice todo lo que estuvo a mi alcance, todo lo que estuvo en mis manos para que ella tuviera una vida buena, una vida tranquila, una vida en paz, ¿sabes? Y pues a fin de cuentas yo siempre se lo dije, el tema aquí es que cuando yo me vaya me voy a ir bien y no creas que es como que a la primera me voy a regresar, ¿no? Eso va a estar muy complicado y piensa bien las cosas. Incluso se lo dije cuando yo me di cuenta de todas las cosas. Sí se lo dije de, mira, no sé cuál que tengas en la cabeza, no sé qué pienses para solucionar esto, no sé cuál sea la solución que tú tienes en la cabeza para esto. Pero alguna vez escuché una frase muy buena que dice, si tuviste la misma sabiduría para hacer lo que hiciste, tienes que tener la misma sabiduría o mayor para resarcir todas las cosas que hiciste malas, ¿no?
0: Claro, al final, como también hay una frase que dice, en el amor se debe de salir con la misma intensidad con la que entraste. Si entraste con todo, muy romántico, súper fuerte, bueno, se tiene que salir de esa misma forma, intenso, vaya. Porque muchas veces entramos al amor de una forma muy intensa y salimos muy débiles, salimos ya como mal, ahí como medio cojeando. No, si entramos fuerte, salimos fuerte.
1: Así es, eso, en eso creo que tienes toda la razón. Y pues bueno, a fin de cuentas, mira, me tuve que armar de valor, me costó muchísimo. Porque pues después de todo fueron casi 7 años, pues prácticamente a lo mejor 6, porque el último año fue muy complejo, fue sumamente complicado. Lamentablemente pues, mi familia me veía como en otro planeta, ¿no? Y siempre me decían que tienes, no tengo nada, no te preocupes, voy a estar bien. Y pensando yo también, como dices tú, romantizando las cosas y pensando que íbamos a solucionar algo, ¿no?
0: Claro, tú, a ver, como un hombre de buen corazón, siempre tratando de verle el lado bueno a las cosas, ¿no? O sea, bueno, tal vez sí me engañó, pero aquí lo arreglamos, pero no, no, no. Al final sí está bien ser positivo, pero pues también ser realistas, ¿no?
1: Claro, yo creo que esa es la base, ¿sabes? El realismo, el saber quiénes somos y tener siempre los pies en la tierra, ¿no?
0: Ay, carnal, lo siento mucho, neta, lo siento mucho. Yo sé que se pasaron de lanza contigo, pero al final, mira, saliste de esta, saliste de una muy complicada. Hay gente que, mira, que no se hubiera levantado fácil, no se hubiera levantado fácil de un golpe así de estos tan fuerte, de que tu esposa haya sido así de cínica. Y bueno, creo que eso habla de una fortaleza que tienes, que eres un hombre maduro y muy fuerte.
1: Pues mira, pues a fin de cuentas, ¿qué te puedo decir? Yo creo que hago lo que puedo, porque también sí hubo unos momentos muy complicados después de eso, en los que, pues como te digo, pues casi caigo, bueno, me está dando una parálisis facial, está hasta, y te soy sincero, con la parálisis facial fue con la que reaccioné y dije, no tengo por qué darle mi energía a este tema, no tengo por qué seguir sugestionándome con esto y tengo que salir adelante. Entonces, de aquí para adelante, con el respeto, que se vaya la goma todo eso. Fue bonito mientras duró y mientras pasó, pero ahorita ya no, ahorita es una nueva etapa y hay que seguir adelante.
0: Sí, al final fue cuando te diste cuenta que ese tema ya te estaba sobrepasando, no solamente a ti mentalmente, sino que ya físicamente era un tema que te estaba consumiendo demasiado. Digo, afortunadamente te diste cuenta, paraste y frenaste algo que pudo haber sido muy, pero muy caótico. Pero bueno, carnal, oye, te agradezco la confianza, la confesión de este viernes. Y oye, pues bueno, quiero que me digas por tus rumbos cómo se grita fuerte y claro.
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0: Yo quiero 11:20.

0: Ebrio de Amor, qué rolón. Oigan, vamos a la pausa. Soy el Jordi, soy el Pichón. En esta noche estoy contigo hasta las 12. Mientras no le cambies, porque tenemos más para ti. 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
1: La temperatura
0: 16 grados.
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0: Pica, pica, pica, pica, es fuerza rígida, chillina. Es el George. A través de los Virales ALB, soy el George y soy el Pichón. Ya son las 11:32.
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1: Tú dime de aquí a dónde, tú dime rana y yo de aquí el pichón le salta, papi. Ya son las 11:47, bonita noche, aquí suenan.

0: nada, ya nos vamos, familia. Que pasen bonito fin de semana. Sí, mañana sabadito, sábado rico, sabad drink. Mañana después el domingo, uff, domingo familiar. Y el lunes a partir de las 10 de la noche con más música viral, con más música en tendencia. Sí, son las virales. AMF. Soy el Jordi, soy el Pichón. Hasta el lunes, bye.
1: La temperatura
0: 16 grados.
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6: ¿Cómo están? Soy Claudia Mejía. Una nueva semana, un nuevo episodio. Hay un tema que, pues como mujeres tal vez sepamos cómo manejarlo, pero tal vez haya mujeres o adolescentes que aún no, y es este tema de la higiene menstrual. Y para eso tenemos a nuestra querida doctora Carelia Mendoza, ella es ginecóloga. ¿Cómo estás, doctora?
7: Muy bien, muchísimas gracias, un gusto estar con ustedes.
6: Hablemos de la higiene menstrual, pero sí quisiera como una guía, ¿no? O sea, saber el paso a paso.
7: Claro.
6: De una buena higiene menstrual.
7: Hablar de higiene menstrual es un tema bastante amplio en el sentido de que hay muchas cosas que aún no sabemos. Sin embargo, pues la mayor parte de nosotras tenemos el contacto o de alguna manera nos introducimos a la higiene menstrual como Dios nos da a entender.
6: Sí.
7: Porque nadie nos explica qué usar, cómo usar, cada cuánto cambiarlo. En el mejor de los casos, nuestra mamá, prima, tía, amiga nos orientará un poco. Pero a pesar de todo lo que hemos avanzado en comunicación, en normalización del periodo menstrual, pues finalmente no hemos logrado que esto sea hablado de manera amplia, ¿no? Porque todo el mundo esconde como esa parte todavía. En muchas ocasiones pensamos que esto es como algo que es sucio, ¿no?
6: Mucho tabú.
7: Mucho tabú, justamente. Lo primero que debemos de saber es, cada mujer es única, cada mujer tiene afinidades o facilidades para determinados productos de higiene menstrual, pero lo más importante es a ti que te sirve y a ti que te acomoda.
6: Esto de las copas no es tan nuevo, ya tiene tiempo, pero el otro día yo hablando con una prima le decía, bueno, ¿por qué no intentas usar la copa? Dice, es que no he tenido relaciones. Y yo me quedé como en ceros y en blanco porque no supe qué decirle, porque no estoy informada sobre esta parte, este producto de la copa. Entonces, ¿esto es un mito? ¿Es real? ¿Quién puede usar la copa? Bueno, tú nos acabas de decir lo que mejor te acomode y te funcione.
7: Estos dos elementos, al igual que los tampones, son situaciones que tenemos o objetos que tenemos que introducir dentro de la vagina. Aquí el por qué usarlos o no usarlos cuando se ha tenido o no se ha tenido vida sexual depende precisamente de un mito que tenemos muy arraigado, uh-huh, de la cuestión de virginidad. Tenemos muchas veces esa idea de que si no se han tenido relaciones sexuales no se pueden utilizar este tipo de copas o de discos o de tampones. Si la paciente está consciente de que su virginidad está únicamente dada por una estructura anatómica que puede o no estar presente, puede o no romperse en el momento de la primera relación sexual, y para ella es mucho más fácil utilizar mediante educación que nosotros le damos a veces en el consultorio para la utilización de tampones o copas menstruales, pues adelante. Aquí la única situación es que cuando no han tenido vida sexual, utilizar este tipo de elementos puede llegar a producir un poco de dolor o incomodidad. Por eso es que muchas veces pues no se les recomienda, pero no propiamente está prohibido.
6: ¿Cuál sería la opción para las personas que no tienen un fácil acceso a estos productos?
7: En muchas zonas rurales incluso todavía utilizan telas como tal para absorbentes y no utilizar productos que sean desechables, y precisamente por el alto costo que tienen. Entonces son regiones en donde están acostumbrados a utilizar los recursos propios, porque no hay forma de que ellos tengan acceso a otro tipo de procesos o de materiales como las toallas sanitarias.
6: Y por ejemplo, si estas mujeres utilizan estas, supongo que son como los pañales que usan para los niños.
7: Sí, o incluso, por ejemplo, algunas telas absorbentes como los tipo toalla, la toalla para lavarse las manos, pueden llegar a utilizar. Y lo único que se les recomienda es que estén perfectamente lavadas, perfectamente secas antes de utilizarlas, porque esto puede ser un factor de riesgo para infección. La copa menstrual es una excelente opción, pero también tiene ciertas situaciones que debemos de tomar en cuenta. Entiendas que tienes que cambiarlo cada 6 a 8 horas recomendablemente, incluso de acuerdo a la cantidad de flujo que tienes puede ser esto más frecuente. Al igual que con la toalla sanitaria, se recomienda cambiarla entre cada 6 a 8 horas para evitar algún accidente o alguna situación de infección.
6: Tipo de ropa interior.
7: Okay.
6: O sea, que podamos utilizar.
7: Bien. Independientemente de que estemos o no en un ciclo menstrual, nosotros debemos utilizar ropa interior que sea completamente algodón, es la recomendación siempre, completamente de algodón. Tratar de evitar que tenga colores, porque se ha visto que incluso los colores pueden llegar a tener algunos elementos que pueden ser disruptores endocrinos. Tratar de evitar telas sintéticas precisamente por el contacto con estos disruptores endocrinos o por contaminación. Y ropa que no sea muy ajustada, porque pues nos encanta meternos en esos pantalones súper embarrados que nos ponemos con calzador, pero no es como lo más sano, ¿no? Entonces, en cuanto a la ropa interior, pues no debe ser ajustada y debe ser de algodón preferentemente.
6: El lavado de manos. O sea, yo creo que debe ser el primer paso, así uses lo que estés usando, lavarte las manos.
7: Sí, independientemente del producto que nosotros utilicemos, siempre se recomienda para remover cualquier producto de higiene menstrual lavarse las manos previamente, porque vamos a tocar nuestra área genital.
6: Ay,
7: y
6: sí.
7: Todo lo que traemos en las manos, o sea, todo lo que toca nuestras manos en todos lados, pues tiene mucha contaminación de muchas cosas. Entonces lo ideal es sí lavarnos las manos antes de ir al baño.
6: Por favor, y después también, ¿no? Digo,
7: sí.
6: La presión.

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1: De campañas publicitarias en donde dicen que nuestro cuerpo tiene que oler a flores del campo, y pues la realidad es que no es cierto.
2: No.
1: Entonces, pues nos hemos acostumbrado a que debemos de oler perfumadas todo el tiempo, y esto no es necesario. Con que nosotros tengamos una higiene con un jabón neutro, un jabón de baño que no sea perfumado, es suficiente. Existen muchos productos, mientras estos no tengan algunos fenoles, alguna aromatizante, podemos utilizarlos.
3: La limpieza para ir al baño, ¿cómo debería de ser?
1: Siempre tratamos de encontrar productos que nos puedan ayudar en nuestra vida diaria. Entonces, hay, por ejemplo, a quienes se les facilita las toallitas húmedas. La realidad es que dentro de todo lo que se ha estudiado, lo único que se pide es que si se utilizan, por ejemplo, toallitas húmedas, estas no sean con alcohol y no tengan ningún tipo de perfume. Entonces, lo que hacemos habitualmente y la práctica común es el uso de papel higiénico, con lo cual tendría que ser suficiente. Lo ideal es que nosotros tuviéramos un lavado con agua y posteriormente solamente secar a palmaditas con el papel higiénico, pero se considera que utilizar únicamente el papel higiénico y limpiarnos de adelante hacia atrás, pues tiene que ser suficiente para nuestra higiene.
3: ¿Y baño diario?
1: Baño diario, sí, por supuesto.
3: ¿Estés o no estés en tu periodo?
1: Así es.
3: Ok. Bueno, digo baño diario porque, bueno, una sabe de eso, ¿no? Entonces claro. Ya una a los dos días y no te bañas, ya estás como de...
1: Exacto, como pero
3: incómodo,
1: también...
3: ¿no?
1: Tratar de no exagerar en nuestro aseo diario, porque pues hay pacientes que se lavan con ciertos jabones que son muy abrasivos para la piel, entonces este tipo de jabones está prohibido.
3: ¿Cómo abordar este tema con las niñas, con las hijas?
1: Primero debemos de aprender nosotros, quitarnos todos los tabús, todos los mitos que tenemos en la cabeza, quitarnos las dudas. Y segundo, pues entender que también nuestros hijos ahora tienen acceso a otro tipo de elementos que a veces pues llegan a conocer más de ciertos temas que nosotros. Entonces, entre mejor estemos preparados, podemos pedir apoyo de un médico para poder orientar a nuestros hijos sobre estos temas.
3: Pues muchísimas gracias por estar aquí y por darnos estos tips. Soy Claudia Mejía. Bye.

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1: Las 12 con 3.

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2: 12:21.
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Hay fiestera madrugada de sábado, banda, ¿cómo estamos? Espero y deseo de todo corazón que le estés pasando a Agustín Lara, Todo México reunido a través de la frecuencia La Qué Buena, bañada desde la península de Yucatán hasta la península de Baja California, sur a norte, este oeste, nosotros listos, preparados para llevar a su radio esto que es Qué Buena Madrugada con el Caimán, con el Ganchito y tu cuate el jitomate. Tu servidor y amigo Juan Carlos Vital MX, el capibara de La Qué Buena, somos tus animales nocturnos y repito, vamos contigo, rola, rola, éxito tras éxito, la que tú quieras, pídela 5551-668-929 o bien en mis redes personales, estoy a tus órdenes, Juan Carlos Vital MX.

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Le mando un abrazo muy especial a mis carnalitos que nos están acompañando allá en la Qué Buena de León Lagos, allá en el 105.7 FM. Yo soy Juan Carlos Vital, el capibara de la Qué Buena.

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1: 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Saludos a la banda de allá de Linares, Nuevo León, que nos sintonizan en el 104.9 FM. A mis carnalitos de Sinaloa, allá en Los Mochis, para ser exactos, en el 90.1. ¡Suena! Yo te acompaño en esta Qué Buena madrugada. Soy Juan Carlos Vital, MX.
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1: 2 con 3.

Acá te saluda, te acompaña Juan Carlos Vidal, tu cuate el jitomate, el capibara de la que buena. En todas las redes sociales puedes encontrarme, contactarme, agregarme. Estoy como Juan Carlos Vidal, MX Vidal con B de vaca, ¿sale? 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

Hay banda que son seguidores del Conjunto Primavera y me preguntan por los boletos. Recuerden que van a estar el día 9 de octubre, ¿eh? Octubre viene machín, matón, perrón, ¿eh? Aquí a la Ciudad de México. Va a estar Primavera el 9. El 23 va a estar La Arrolladora. Y el 31 va a estar Cuisillos. Va a estar bueno. Hay para toda la banda seguidora de estas agrupaciones. Pónganse buzos. Nosotros le mandamos un saludo con toda la banda que nos está sintonizando allá en Matías Romero, Oaxaca, en el 90.5 FM, a mis carnalitos de Mérida, Yucatán, bomba, en el 99, y en Mazatlán, Sinaloa, suena la que buena, en el 105.1, y aquí, digo, pues también en la Ciudad de México, la number one de toda la chilanga banda, suena en el 92.9, desde aquí le mando un saludo para la señora Margarita Lozano, ella es jefa de enfermeras del turno nocturno en el Hospital Juárez, nos están acompañando, cuidando pacientes y sintonizando. Muchísimas gracias. Sigo a sus órdenes en todas las redes sociales. Estoy como Juan Carlos Vital, MX.

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quiero mandar buena vibra. Un saludo muy especial y un agradecimiento a la banda de allá de Mexicali a través del 101.3 FM que nos sintonizan en Baja Norte, ¿verdad? Allá en la capital. Muchísimas gracias a los veracruzanos de Misantla que nos acompañan en el 99.1. A mis carnales de Coahuila, allá en Monclova, en el 104.9, que me preguntan acerca de la promoción de Grupo Firme. Bueno, ya se la saben. Aquí los consentimos, los queremos, los apapachamos y les contamos. Isael Gutiérrez de Music VIP, Grupo Firme. Ay, Dios, la number one al momento, ¿verdad? La agrupación más querida, consentida y viajadora. 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

0: 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Son las 4:54.
1: DJ Remy Gallagher.
2: Dominicans, Boricuas.

Damas y caballeros, ya llegaron las 5 de la mañana, ahora sí que ya llegó el momento de ponerle una sonrisa a la vida y de que la vida también nos sonría. Por acá me están solicitando música, me están agradeciendo, ok. Saludo muy especial para Maru, para toda la familia Galvez, a todos mis grandes amigos y paisanos de allá de Valle del Sol en Pachuca, se están reportando. Fíjate, nosotros en este momento le vamos a compartir un chistecito para arrancar este día con alegría, ¿le parece? Este me lo manda el buen Lucas Gutiérrez de allá de la colonia Rinconada de San Francisco. Dice, a ver, Gancito, a ver, Caimán. ¿Por qué el televisor cruzó la carretera, niños? ¿No saben? Está bien bonito. Gracias, querido Lucas. ¿Por qué el televisor cruzó la carretera? Pues porque quería hacer una pantalla plana. Pajarito,

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1: Son las 5.

0: de hoy, 11 de julio, quiero enviar un abrazo con mucho cariño y respeto, con una felicitación agregada para la señora Lucrecia Jiménez Hernández. El día de hoy está cumpliendo 50 años de parte de sus hijas Yesenia y Miroslava, de parte de sus nietos Alex, Abraham, de Ara y de Ariana, que nos están acompañando en Santa Úrsula, Cuapa, perdóname. Saludo también con otra felicitación, es para el señor David Casillas. El día de hoy cumple 56 años de parte de su esposa, la señora Karina Hernández Sánchez, allá en la colonia La Aldea de Chimalhuacán, y también de parte de sus hijos Soledad y Domingo. Enhorabuena, querido David. Dicen que eres a todo dar. Abrazo de parte de tu cuate el jitomate. Por último, una felicitación para el pequeño Brandon Moreno por sus 13 años de parte de su mamá, la señora Rosa María, su papá don Carlos Moreno, allá en San Mateo Atenco. Damas y caballeros, para todos los festejados hoy sábado, les decimos: estas son las mañanas. Ni tan tan
1: puras buenas.

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1: Señoras, señores, ¿cómo estamos? Buenos días, arrancamos. Emocionados de iniciar una etapa más de este maravilloso show que va para arriba. Déjenme presentarle gente muy importante que acompaña y agasaja y engalana este horario. Me refiero a alguien desde la agrícola oriental. Un hombre que ha atravesado durante muchísimo tiempo adversidades increíbles. La oportunidad siempre ha estado en su terreno. Y por si fuera poco, siempre la toma, cosechando lo que siembra. Hoy con nosotros, Luis Martínez, el gallo.
2: Muy buenos días, señoras y señores. Ahí estamos, ahora sí. Oigan, muy contentos de saludarles, muy contentos de arrancar esta mañana. La primera semana de julio ya se fue y con ello, la pasión del mundial.
1: Y si siempre no.
2: Pero mira, ¿sabes qué? Dicen que en esta ocasión perdimos diferente. Dicen que en esta ocasión fue una pérdida que se disfrutó, que se gozó, pero que verdaderamente se notó que el equipo mexicano jamás se venció.
1: ¡Wow! ¡Qué padre! Soy bien bonito, pero perder es perder.
2: Bueno, vámonos tendidos entonces. Ahora sí que ahí como usted le vaya viendo, pero seguramente toda la gente que nos está acompañando, al ratito vamos a hablar de eso en el tema del día. ¿Y usted qué opina? ¿Qué hubo de diferente en este mundial? ¿Qué opina? ¿Perdimos diferente? ¿Por qué? ¿Por qué se sintió distinto? ¿Por qué dieron más ganas de chillar en esta ocasión? A través de nuestro WhatsApp en cabina. Pero bueno, continuamos con las presentaciones. Señor Guzmán, preséntalo.
1: Desde Guadalajara la Bella, un hombre que ha atravesado durante más de 30 años la cabeza, la mente y la psicología del mexicano. En su corazón hay un tremendo tesoro y en su pecho hay una virtud muy grande, la valentía. Su nombre Adrián, su apellido Padilla, le decimos el mamut.
3: ¡Qué habido! ¡Wow! Muy buenos días, sí, un día que seguramente quedará marcado en la historia principalmente, pero bueno,

0: Aquí estamos listos para seguir adelante, mi querido gallito, mi querido cocodrilo. No ha pasado nada. Tenemos que seguir luchando, seguir combatiendo, seguir sacando a la familia adelante. Siempre con todo el pundonor, con el pecho en alto y con la mirada recia hacia adelante para lo que sigue. 33, 36, 15, ese 17, no es. 72. Ese no es. Es el de Guadalajara. Aquí en México es el 55-51-668-929. Que no me dejaste terminar. Iba a decir los dos para que los que quieran hablarle en la tarde al Mamu Show, pues ahí se comuniquen. Claro. 55-51-668-929.
1: Desde Tacubayita la Bella llega cantante, llega sonriente, llega fresco como lechuga. Aparece del día con ustedes, cantante y urbancumbiero. Anda estrenando proyecto con su EP de 5 canciones y muchas más que se vienen para ustedes. Él es Alejandro, él es Guzmán, él es Cortés. Con ustedes, el Cocodrilo.
2: ¡Wow! Gracias, muchachada. Y sí, gracias, Gayufi. Efectivamente, síganos en @urbancumbia.mx, en Facebook, en Instagram y en TikTok, @urbancumbia.mx, y en YouTube, @urbancumbia, todo juntito sin espacios. Así, @urbancumbia. Ahí es un globito blanco con el logotipo en graffiti. Ahí denle seguir, por favor, y conozcan el proyecto musical. Muchísimas gracias. Ya arrancamos. 55-51-668-929. Marquen ahora mismo para sus dedicadas. 55-51-668-929. Aquí suena la que buena y nosotros aquí.
1: ¡Comenzamos!
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1: Vámonos con la primera dedicada de la mañana, Claudia. Buenos días.
4: Le cayó fiel.
5: Buenos días.
1: Hola, Claudia. Oye, la dedicada es para nosotros, ¿de amor?
5: Sí, ¿cómo están?
1: Va, pues bien.
0: Bien.
1: Y está dedicada.
0: Sabroso. ¡Es para nosotros!
1: Adelante, Claudia.
4: ¿Cómo estoy, sabrosa?
5: Que tengan una excelente semana y siempre los escucho.
0: Gracias, Clau.
1: Mi Clau.
0: Mi Clau. ¿De dónde eres tú, mi querida Claudita?
5: De aquí, de la Ciudad de México.
0: De aquí, del planeta Tierra. Llevas escuchando el programa de Para Arriba.
5: Ajá.
0: ¿Cuántos años llevas oyéndonos?
5: No, ya como 3 o 4 años.
0: ¡Guau!
4: Como 35 años, es un montón.
0: A poner mención honorífica. Gracias, Claudita, por estar siempre al pendiente de la que buena.
1: Mi Clau. Oye, siempre andas bien navideña. Santa Clau. Sí.
4: Es como la tierra de los muertos de nuestros antepasados. Es Mick Clau.
1: Ándale. Es como Psycho Clau.
5: No.
4: Habría que verse la lengüota.
1: Mi Claudia. Oye, mi amor, siempre eres una radioescucha muy fiel que cada mañana nos sintoniza y que cuando nos
5: escucho.
1: Mi amor.
4: Tiene una risa muy característica.
1: Sí.
5: Para que me regales algo, ¿no?
1: Sí, mi amor. Te vamos a regalar muchas sonrisas el día de hoy para que no te pierdas el programa, ¿va?
4: Sí, ya sabes que los regalos son con el pollo.
1: Oye, ¿y qué?
4: A las 2 de la tarde.
1: ¿Y qué canción nos vas a dedicar, mi corazón?
5: La de hoy en tuya del Conjunto Primavera.
1: Va. Aquí la dejamos y antes una última pregunta.
0: Ustedes. Y nosotros vamos.
5: Para arriba.
0: Gracias, Claudita. Aquí está el Tony Meléndez. Desde Ojinaga, Chihuahua.
1: Son las 6:10.
4: 6:10 en México.
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0: Llegó el momento de hacer una pausita, ya regresamos. Oye, lo haremos con la rola que te pone para arriba. Cuéntanos qué rola te da para arriba a esta hora de la mañana, ahorita mismo, right now, en nota de voz. Agarra tu WhatsApp, agréganos ahí como contacto frecuente al 5551-668-929 y mandas tu nota de voz. Te complacemos al volver.
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3: Son las 6 de la mañana con 13 minutos.
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0: Aló.
1: Bueno, aquí es el 92.9. ¿Pueden poner la de la Fuerza Negra, los Kills de Rute?
0: Va, aquí te la dejamos. Son
2: 6:18.
3: Ya está cerrado.

0: Ana.
1: Las 6:25.
0: 6:25 minutos. 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
1: Al 55-51-668-929 en toda la República Mexicana. Marca.

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1: Son las 6:28.
0: Efectivamente, 6:28 para arriba.
1: Oigan, viene minuto del saludo a través de notas de audio en el WhatsApp de La Qué Buena. ¿En dónde estás? ¿Con quién inicias tu día? Al 5551-668-929. Repórtate con nosotros.

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3: De que arranquemos el minuto del saludo, recuerda que dedicadas al 5551668929 para demostrar amor, para felicitar un cumpleaños, para pedir una disculpa, para cualquier mensaje que quieras compartir con ese alguien importante, dedicadas al 5551668929.
2: Vámonos con el minuto del saludo, la qué buena. Buenos días.
4: Bueno.
5: Bueno.
2: Aló.
6: Bendecido día, hijos de la mañana.
2: Iguana Rana.
6: Quiero mandar un saludo a mi hija Alondra Yachiri Bernal, que el viernes fue su cumpleaños. Y si escucha esto, quiero decirle que la quiero mucho, que le eche ganas. Empieza una nueva etapa de su vida, muy diferente a las que pues ya pasó. Y que cuenta con mi apoyo para todo lo que necesite, siempre y cuando pues esté en mis manos. Y pues si no, buscamos la solución junta. Que Dios y los santos la bendigan siempre, siempre. Cuídense mucho ustedes también. Bendiciones.
2: Un beso, mi amor.
3: Gracias, igual, Pañem.
2: Mi amor, échale otra.
7: ¿Qué tal, hijos de la mañana? Muy buenos días. Pues aquí saludándolos, su amigo Dieguito Roldán. Ya empezando el día y viniendo a dejar a mi sacrosanta madre a su terapia de hemodiálisis. Y aquí suena la que buena 92.9.
3: ¡Ánimo, Dieguito Roldán!
2: Échale otro, buenos días. ¿Quién habla?
8: Saludos desde Tulsa, Gutiérrez, Chiapas, a todos los integrantes de la que buena, que da para arriba.
2: Gracias, gordo.
3: Mucha gente se amaneció. Qué chulada, qué bonito, qué sistemático.
2: Oye, saludos a todos los que andan en zona de hospitales, a los que andan en centro médico, en La Raza, en la clínica 21, en la 31, en la 30. Un abrazote para todas las clínicas y el sector salud que todas las mañanas nos sintoniza y que están ahí al pendiente de todo lo que hacemos aquí en la que. Bueno, un besote para ustedes. Bueno.
3: Para toda la gente que también está sufriendo por lo de México. Muchachos, tranquilos, hombre. Pues la vida no cambia, hay que seguir echando ganas.
2: Y que siguen sufriendo a esta altura del partido.
3: Literal.
2: Bueno.
9: Buenos días, chavalones. Un saludo desde acá, desde Tennessee. Vamos rumbo a Carolina del Norte a trabajar y escuchándolos a todo lo que da. Acá su camarada de Tennessee. Y aquí vamos escuchándola. Qué buena.
3: Ya te recordamos.
2: Qué bonito.
3: Es el que hizo la dedicada el otro día de la semana para toda la banda de Tennessee.
2: Sí, a mí me gustan los tenis. Un abrazote. Bueno. Dicen que este fue
3: el minuto del saludo.
0: Este fue el minuto del saludo.
2: Son las 6:34.
3: 6 de la mañana con 34 minutos. 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
1: Hola, buenos días. Estoy buscando un hombre que se llama Alejandro López.
2: Ese Alex.
3: Hola.
1: ¿Qué pasó, días. Mi Alex? ¿Cómo estás, tocadito?
3: Bien, gracias.
1: Oye, cuéntame quién es en tu vida, en tu corazón, en tu mente, Viridiana.
3: Tus ojos. Es mi novia, la persona que amo.
1: ¿Hace cuánto que estás con ella?
3: Ya un año. Pero ya viviendo juntos llevamos como 2 meses.
4: Ay, qué bonito.
1: Ok, me gusta. ¿Y entonces la dedicada es para agradecerle nada más tanto amor que te marea?
3: Tanto amor y por lo de ayer. Es que ayer fue mi cumpleaños y me festejó.
1: Ay, qué bonito. Pues déjame buscarla entonces, dame un segundito. Viridiana, buenos días.
5: Buenos días.
1: Hola, Viri, ¿cómo estás?
5: Bien, bien.
1: Nena, buenos días, bienvenida a este show que va para arriba. Te presento al team, aquí está Luis Martínez el Gallo.
2: Hola, mi amor.
1: Allá en Guadalajara está el Mamut Padilla.
4: ¡Qué habido!
1: Acá por Tacubaya la Bella estoy Johnny, soy Alejandro Guzmán, me dicen el cocodrilo. Y querida Viri, tenemos una gran sorpresa para ti. ¿Estás lista?
5: Sí.
1: Hay un hombre muy querendón, muy carismático. Llevas 2 meses viviendo con él, compartiendo cama. ¡Uy! Aquí está el Alex y está dedicada.
2: ¡Es para ti!
1: Adelante, tocayiscos.
3: Hola, mi amor, muy buenos días.
5: Buenos días, mamá.
3: Quiero agradecerte lo que hiciste ayer. Después de mucho tiempo, un cumpleaños muy divertido para mí, al lado de las personas que amo mucho y también al lado de ti. Muchas gracias y no nada más quiero que sea este cumpleaños, quiero que sean muchos cumpleaños más al lado de ti. Te amo mucho y en verdad muchísimas gracias. Te amo.
4: Yo te amo, te amo.
1: Qué bonito muchachón y qué bonita muchachona. Muchachos, nada pues más, Viri, gracias. ¿Tú qué le quieres decir al Alex, por favor, con confianza?
5: Pues te quiero mucho, mi amor, y no agradezcas, también te amo demasiado y quiero que sean muchos años más.
1: ¿Cómo cuántos?
5: Para que nos hagamos viejitos.
1: Eso está bonito. Pues querido Alex, felicidades por tener un amor así de chulo.
3: Muchas gracias.
1: Felicidades por compartir con nosotros la posibilidad de, pues, de darle este detalle, ¿no? A la Viri, y sobre todo, pues, Viri, que aproveches mucho este amor, porque no todos los días, mija.
5: Sí,
1: claro.
2: ALB, a la Viri.
1: A la Bao.
4: A la Bimbomba.
2: Bueno, y ahora sí, ¿qué canción se van a dedicar, guapos?
3: Le voy a dedicar una de Julián Álvarez.
2: Va.
3: Muchísimas gracias.
2: ¿Cuál de Julián? Tenemos la de Las Mulas de Moreno, María,
4: el Rosal.
2: Y tú que no querías.
1: Ay, que esa de Las Mulas es muy buena.
2: Sí, de Julián Padilla, no de Cañaveral.
4: Ya sí.
3: Me había dicho otra, pero...
4: No la quiero confundir.
2: Reina. Claro, así como el número de la mañana. Ok, amor. Aquí te lo vamos a poner entonces, pero antes una última pregunta.
1: ¡Ustedes!
2: Y nosotros vamos.
3: Para arriba.
2: Te la sabe, Luisito.
1: Son las 6:40.
4: 6 de la mañana con 40 minutos o 20 minutos para que sean las 7.
2: Así merengues, esto es para arriba y es con la Qué Buena.

0: Oye, vamos a regresar con la rola que te da para arriba. Cuéntanos ahorita por nota de voz en el WhatsApp de la Qué Buena. ¿Qué rola te pone pilas? ¿Qué rola te pone para arriba para iniciar tu día? Es para arriba con el Coco, con el Mamut y con el Gallo. Agréganos en tu WhatsApp 5551-668-929 y escríbenos y mándanos tu nota de voz porque al volver te complacemos.
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3: Queremos atenderte. Son las 6:43.
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0: Bueno.
14: ¿Aló, aló?
15: ¿Qué tal, hijos de la mañana? Muy buenos días. La rola que me da para arriba es la de Corazón Andino. Y aquí suena la ¡Qué buena! 92.9.
14: Thank you very much.
0: Qué bonito, muchachito. Servimos, atendemos, complacemos. Esto es Parriba con la ¡Qué buena! ¿Qué hora son?
14: Las 6:49.
0: 6:50, de hecho, ya.
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1: Oigan, las dedicadas se piden al 5551-668-929.
2: Que toda la República nos llame.
3: 5551-668-929.

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1: Oigan, acabando esta canción, tenemos tema del día. Oye, perdió México, pero ¿por qué dieron más ganas de chillar en esta ocasión? ¿Qué notaste diferente? ¿Qué fue lo que más te gustó de esta vuelta? Por ejemplo, Cocodrilo Guzmán.
2: Yo creo que al final de cuentas fue una gran ilusión.
1: ¿Te ilusionaste de más?
2: Sí, pero sabíamos para dónde iba este.
1: Padilla.
3: Pues yo no sabía para dónde iba. Yo sí me ilusioné mucho. Yo sigo pensando que íbamos a llegar a semifinales.
1: Pero no llores, amor, ya.
3: Así es el fútbol. Ya.
1: Pero bueno, ánimo. Que nos mande la banda su nota de audio. ¿Qué notó de diferente en esta ocasión en el Mundial? Cuéntanos cómo la viviste. Cuéntanos por qué fue diferente. Cuéntanos por qué ahora sí hay mucha banda que está chillando en Facebook. Notas de voz en el WhatsApp. 55-51-668-92-9. Acabando esa canción, tema del día.

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1: Oye, pues sí, perdió México. La neta estuvo reñido, estuvo movido, pero queremos que nos cuentes por nota de voz en el WhatsApp de la que buena. ¿Cómo la viviste? ¿Qué piensas? ¿Qué opinas? Hubo banda que estuvo publicando así de sálganse todos del Facebook, quiero estar solo. Neta.
2: Muchas lágrimas yo vi en TikTok de muchos aficionados que destruyeron la televisión, ajá, la pantalla. Lágrimas, niños con su primer desilusión, y no amorosa, sino deportiva, pero... Pues el show debe continuar.
1: A ver, ¿tú qué viste de diferente, Padilla, en esta ocasión a otros mundiales, a otros partidos de México?
2: Yo he visto los mundiales desde el 86, Gallito.
1: ¿Y qué viste de diferencia en esta ocasión con este equipo que se formó entre el Morita, el Quiñones, luego metieron al bebé? A ver, cuéntame tú qué viste.
2: Yo no sé qué hicieron ellos diferente. Yo te puedo hablar de lo que yo sentí.
1: Ajá.
2: Yo sentí ilusión, emoción. Me llegué a creer que esta vez iba a ser la definitiva, la que sí se iba a poder. No te miento, se me salió una lagrimilla después de que terminó el partido. Sé que a lo mejor los cambios no fueron los indicados. Yo no hubiera sacado a Quiñones, pero yo no soy director técnico.
1: Claro.
2: Yo no soy el que manda, yo no soy el que dirige.
3: Exacto.
2: Yo simplemente
3: no
2: soy un simple terrenal.
3: El señor Aguirre.
1: La pero gente lo comentaba
2: que sí,
1: eso, ¿eh?
2: Ya para finalizar, lo único que te puedo decir es que a mí sí me hicieron soñar, me hicieron vibrar, me hicieron llorar. Me hicieron emocionarme los de la selección mexicana como hacía mucho tiempo que no me ilusionaba en mi vida.
1: A ver, Cojito, antes de que vayamos con tu opinión, vamos a ver qué dice la banda. Hola, hola, bueno.
4: ¿Qué tal, mis hijos de la mañana? Buenos días. Yo lo que noté diferente es justamente eso. Fue otra selección, nada que ver a los anteriores mundiales. La entrega, la determinación, el coraje... Sí, es cierto que a lo mejor este no fue el mejor partido, pero tampoco fue el peor. Se perdió al límite. A lo mejor muchos no creían en esta selección. Yo era uno de ellos, pero conforme fueron pasando los partidos, pues la verdad es que sí, sí duele, pero a la vez no tanto porque lo hicieron bien. Estos chavos jugaron, la verdad, lo hicieron con coraje, con garra. Entonces, eso es con lo que me quedo. Que no fue otro mundial más, sino fue... Ay, no sé. Estoy orgulloso y creo que ellos también no deben de sentir culpa. Lo hicieron lo mejor que se pudo e incluso lo hicieron mucho mejor. Entonces, y si sí será para la otra...
1: Oh, sí, ya será hasta la otra. Coquito Guzmán, ¿qué opinas tú, mi rey? ¿Qué viste tú?
3: Mira, yo te voy a ser muy sincero. Sí estuvo muy emocionante. Sí fue un mundial diferente. Sí la gozamos. Sí estuvo chido, pero también sí sabíamos en dónde estábamos parados. O sea, yo desde mi personal punto de vista, chavos, pues miren, ¿es una ilusión? Sí. ¿Hubiera sido algo bonito? Sí.
1: Claro.
3: Pero la vida no cambia. Nuestro sueldo sigue siendo el mismo. Despertamos hoy con nuestra chamba. Esa gente se ganó un bono por llegar al partido que llegaron.

0: les regalaron un Rolex. ¡Qué chido! Cada quien hará su papel en el trabajo, pero hoy nos toca a nosotros despertar con esa misma garra, con ese mismo empuje y con esas mismas ganas de hacerlo, pero por nosotros, por nuestra familia y por nuestra gente. ¡Qué chido! ¡Qué padre! ¡Qué gran mundial! Llegamos más lejos que nunca. Pero no se depriman por el equipo. Mejor actívense por ustedes mismos y hagamos un México diferente. Volvamos costumbre esto de estar unidos, de divertirnos, de sonreírnos y de apoyarnos mutuamente. Creo que esa podría ser la gran lección. A los jugadores, déjenlos seguir jugando. Ellos les va bien. Créanmelo. Nos toca a nosotros.
1: ¿Y tú, Micallito, qué opinas?
2: Yo, antes de decirte qué opino, vamos a oír un audio del público. Bueno.
3: Pues yo estuve con mi papá disfrutando el partido. Mi papá pues no se enojó al fin y pues no estuvo decepcionante, sino le echaron lo que pudieron y pues mi papá y yo estuvimos viendo el partido con una botanita y listo. Y aquí suena la que buena 92.9. adiós.
2: Adiós, un abrazote. Oye, fíjate que pues prácticamente lo que comenta el cocodrilo, ¿no? O sea, pues yo pensaba igual, yo decía, oye, pues la neta es de que avancen, metan gol o no, pues al final de cuentas México sigue en la misma situación de vida, mismas leyes, mismas cosas, misma gente armando los mismos desmanes, pero te digo algo, la verdad es de que creo que al menos sí le regaló un rato de distracción a la gente que bien le hace
0: falta.
2: Te voy a decir algo, unión familiar, que también esa es otra, ¿no? Que se reunían para ver los partidos, amigos, familia, creo que fue algo muy padre, fue algo muy chido. Sí, efectivamente, cuando arranca el partido, prácticamente yo veo que pues ahí le estaban dando, pero pues ahí al parecer hubo un error de la defensa, al menos es lo que opinan los expertos. Posteriormente empiezan los dos goles que le meten a México.
1: En tres minutos les metieron dos goles.
2: Y de ahí como que la gente ya empezaba a decepcionarse, empezaba a decir otra vez lo mismo de siempre. De hecho, pensaron que en algún momento la selección se iba a quedar así. O sea, como que ya valió queso, ya que se acabe como acabe.
1: Y que Quiñones y Bocabomba.
2: Exactamente. Y bueno, mucha gente criticó lo que comentaste, Mamuchín, que por qué sacaron a Quiñones, que él iba a meter el tercero, que o sea, ya no
1: son
2: sabemos.
1: Son especulaciones que claro. Lubiera ya no existe.
0: O sea, se jugó como nunca, pero se perdió como siempre.
1: ¿Viste el partido, Bicoquín?
0: Sí, claro, lo vi en familia, estuvimos ahí en Jugos Paco en Chapultepec. Claro. Éramos 30 personas viendo el partido y la verdad es que todos llegamos a la misma conclusión.
1: ¿Estarás de acuerdo conmigo que tuvimos el 70% de la posesión del balón?
0: A ver, es que insisto, la verdad es que hicimos un juego increíble. Sí. Desafortunadamente, este juego se resuelve con goles y ellos hicieron dos en tres minutos que nos costó hasta el alma recuperar. Desafortunadamente, hubo un penal ahí muy extraño, hubo un par de jugadas que fueron muy disputables, cierto. Desafortunadamente no nos toca una vez más, cierto, pero no solamente es crecer en el fútbol, es crecer como pueblo, es crecer como nación.
2: Claro.
0: Es entregarnos al ejemplo que estos deportistas intachables nos regalaron.
2: Bueno, pues vamos a ver qué dicen por acá. Hola, buenos días.
4: Buenos días, hijos de la mañana. Mira, pues lo que yo vi de diferente en este mundial es que el equipo tenía las ganas, venía con esa garra. Sin embargo, o sea, seamos honestos, hay jugadores que no están en ese nivel para competir ante un partido con esas características. Entonces, pues hay que darle oportunidad a jugadores que sí traen esa garra. Y también algo muy cuestionado, pues los cambios, ¿no? No vas a ponerte a competir en puros centros con un equipo que son todos de estatura muy alta y
1: pues,
4: bueno.
1: Pues este señor se refiere
4: a disparar desde fuera del área, pero también traían un
1: a Memote y a Santi, tal vez. Porque no dio nombre.
0: No, pero pues bueno, es que Aguirre le apostó a la altura para los centros, pero pues ni el Bebote ni el otro, man.
4: Nos quedamos en el camino como siempre.
1: Eso ya va a quedar para la posteridad, ¿no? No, bueno. Los comentarios no trascienden, los resultados sí, pero la admiración y el respeto de la selección de Inglaterra por México también fue evidente.
2: Y todo esto sucedió
0: en un día como hoy.
2: Son
0: las 7:12, Mamuchín.
1: 7:12.

0: Tiempo de hacer una pausa. Regresamos con la rola que te da para arriba. Pídela por nota de voz. Dime qué rola te da para arriba y te la ponemos al volver.
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2: Dale parri, dale parri, dale parri arriba. Oiga, muchachos, denle con todo 5551-668-929.
3: Las 7 con 15.
2: Anchi, llama muchín.
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0: Hola, hola.
1: Muy buenos días, hijos de la mañana. Venga mi coquín, venga mamuchín, venga mi gallín.
2: Chale.
1: La rola que me da para arriba es He venido a pedirte perdón de Juan Gabriel. Saludos. Y aquí suena la que buena. Y que viva México, señores.
2: Claro. Qué bonito. Son las 7:22. Cuéntanos qué rola te da para arriba y te complacemos.
0: 5551-668-929 es el WhatsApp de la que buena. Grábate. Vámonos con Juan.

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1: Son las 7:27.
2: Efectivamente, solo 33 minutos para que sean las 8 de la mañana. Ya viene la primera reflexión del día.
1: Paddy.
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0: era la famosa reflexión del Mamut Padilla.
1: Hoy presentamos la reflexión de Mahatma Gandhi. Señor, ayúdame a decir la verdad delante de los fuertes y a no decir mentiras para ganarme el aplauso de los débiles. Si me das fortuna, no me quites la razón. Si me das éxito, no me quites la humildad. Si me das humildad, no me quites la dignidad. Ayúdame siempre a ver otra cara de la medalla. No me dejes sin culpar la traición a los demás por no pensar igual que yo. Enséñame a querer a la gente como a mí mismo y a no juzgarme como a los demás. No me dejes caer en el orgullo, el triunfo, ni en la desesperación si fracaso. Más bien, recuérdame que el fracaso es la experiencia que le precede al triunfo. Enséñame a perdonar, saber que perdonar es un signo de grandeza y que la venganza es una señal de bajeza. Si me quitas el éxito, déjame fuerzas para aprender del fracaso. Si yo ofendiera a la gente, dame valor para disculparme. Y si la gente me ofendiera a mí, dame valor para perdonarlos. Señor, si yo me olvido de ti, por favor, tú nunca te olvides de mí.

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1: Son las 7:34.
0: Únicamente 26 minutos y serán las 8.

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1: Continuamos con las dedicadas en cadena internacional. Qué buena, ya tenemos a nuestro siguiente dedicante. Él es José Alanís. ¿Cómo están, mi querido Pepe Alanís?
2: Bueno, bueno, buenos días. Pues muy bien, mi amigo, mi hermanito. Buen día.
1: Bienvenido, Pepe. ¿De qué parte de la República te estás manifestando?
2: Te estoy llamando del estado de Guerrero.
1: Muy bien. Aquí, y le vamos a marcar a tu esposa. Muy bien, Lili Bustamante. Sí. Lili, buenos días.
3: Buenos días.
1: Señora Lili, buenos días. Le hablamos de la qué buena, del único show que le da.
4: ¡Arriba!
1: Mire, le presento al Cocodrilo Guzmán.
4: Hola, hola, buenos días.
1: Al Gallito Martínez.
4: Hola, mi amor.
1: Al Mamucho Padilla. Hola, mi amor.
3: Buenos días, buenos días.
1: Oiga, señora, ¿hoy es su cumpleaños o está celebrando alguna fecha en especial?
3: Sí, hoy es mi cumpleaños.
1: Pues muchísimas, pero bien artisticísimas.
4: ¡Ajá, ya! De tu mero barrio en Tacubaya.

0: Felicidades, doña Lili. Y ahí no paran los regalos, porque del otro lado de la línea está don Pepe, su marido. Y está dedicada.
1: Es para ti.
0: Adelante, Pepe Alariz.
2: Para ti, para ti.
1: Para ti, para ti.
3: Gracias. Bueno, sí, aquí para felicitar a mi compañera, mi chaparrita Lili Bustamante, pues para decirte que te quiero mucho y que te deseas lo mejor, que te la pases muy bien, hoy y siempre. Te quiero mucho, Lilita, y que Dios te siga bendiciendo, que te dé muchos, muchos años más de vida. Te quiero mucho y ya sabes, toda la familia estamos contentos de que estés celebrando un cumpleaños más. Te quiero mucho, Lili, mi esposa querida.
0: Señora Lili, ¿qué le quiere decir a su marido, don Pepe Alaniz?
4: Pues les quiero dar las gracias también por compañero de mi vida y que Dios también lo bendiga y gracias por todo su apoyo que él también me ha dado. Y sí, muchas gracias. José, sabes que también te quiero y espero que todo esté bien.
0: ¿Cuántos años llevan de matrimonio don Pepe y usted?
4: Son 45.
0: ¡Órale! O sea que si Dios permite van a llegar a las bodas de oro dentro de 5 años.
4: Sí, pues si Dios nos permite, primero Dios.
0: Pues muchas felicidades, doña Lili, sígasela pasando bonito, que la lleven a comer a un lugar así bonito, que le den su regalito, si es posible, pues que le lleven un mariachazo, pero si no se diera esta última petición, hay un señor que se llama Vicente Fernández, que tiene una canción que se llama Hermoso Cariño. En Estados Unidos la conocen como My Beautiful Honey, y es la canción que le viene a dedicar su marido, así que algo que quieras agregar, mi querido Pepe, o ya le ponemos su canción de Chente.
3: Pues me gustaría que no tienes el poema que te envíe.
0: ¿A quién se lo mandaste? ¿Al gallito, al cocodrilo o al mamuchín?
3: Al mamuchín.
0: Gallito, preséntame para el poema de la señora, por favor.
1: Señoras y señores, niños y niñas, abuelitos y abuelitas, el momento de presentar al Guanaturgo de Guanatos con este poema titulado Vicente Fernández lo cantó, pero yo lo externo aquí. Adelante.
0: Vicente Fernández lo cantó, pero yo lo externo aquí. Y es que eres mi linda esposa, mi linda Lili. Me llamo Pepe Alaniz y soy como el noticiero. A la misma hora y en el mismo canal. Porque siempre te voy a ir a saludar. Ya con esta me despido, esposa del alma mía. 45 años juntos y hoy no se fía.
1: ¡Wow, maestro Padilla! De veras anda con todo usted, ¿eh?
2: ¡Qué bárbaro! Para mí eres mejor que Pablo Neruda y tesudamente.
0: Muchas gracias. Pues aquí está la canción de My Beautiful Honey y viene acompañada de una última pregunta.
1: Ustedes.
2: Y nosotros vamos.
3: Arriba, mis animalitos.
0: Felicidades, 7 de la mañana, 42 minutos, 7:42. Ya viene el Ganalana. También tenemos más dedicadas: 55-51-668-92-9.
1: Llamen ya. Son las 7:43.

0: Y llegó el momento de hacer una pausita. Vamos a regresar con la rola que te pone para arriba. Cuéntanos por nota de voz. Cumbia, salsa, merengue, reggaetón, lo que tú quieras. Te complacemos al volver. Escuchas la programación habitual de La Qué Buena y esa la haces tú.
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3: 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Mi querido Coquito, es el mismo número para toda la República.
2: Las 7:45.
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1: ¡Bueno! Hola, hola.
2: Hola, hijos de la mañana, muy buenos días, aquí de camino a mi trabajo. Les mando un gran abrazo a los tres. Gallito, necesito que me digas hola, mi amor.
1: Hola, mi amor.
2: La canción que me pone para arriba es la de Muy Bobadilla, Tus Mentiras.
1: La ponemos con cariño, mamuchito, ¿qué horas son?
3: Las 7:54.
1: Y si quieres pedir la tuya, grábate 5551-668-929, WhatsApp de La Qué Buena.
4: Para arriba.

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1: Son las 7:58, México. Buenos días.
0: 2 minutos y serán las 8.
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1: Gracias, Cumbia Live. Vamos a jugar marcando 5551-668-929. Buscamos participante. Bueno.
2: Aquí suena, qué bueno, 97.1.
1: Bienvenido, morro. ¿Cómo se llama usted?
2: Ramiro Ortega.
1: Ramiro de Violetas. Va, Ramiro, ¿de dónde nos llamas?
2: De Guadalajara, Jalisco.
1: Bienvenido, Guanatos. Vamos a jugar por tus primeros 100 pesos el Mamucho Padilla. Adelante.
0: Ramiro de Violetas. ¿Quieres de fútbol o de espectáculos?
2: De fútbol.
0: Muy bien. Dime quién será el rival de Inglaterra el rival de Inglaterra en los cuartos de final.
2: Cinco, Noruega y su famosísimo Haaland.
0: Cuatro. ¡Es correcto!
1: Ahora sí que los de Noruega se la jalan porque ese Haaland está bien brutal.
0: Nos iba a tocar a nosotros el Haaland.
1: Entonces no lloremos, agradezcamos porque el tipo ese sí nos hubiera puesto un baile de nuestro tamaño.
0: Oye, ¿qué onda con Brasil, verdad? Digo, las comparaciones son odiosas.
1: Vamos por 200 pesos, ¿te parece?
0: ¡Qué bárbaro! Sí, mijo, pues, venga.
1: ¿Juega o ya no juega por 200 varos? Aún tiene comodín.
2: Sí, juego.
1: Va, por 200 pesos le pasó al Gallufi, Martín Ufi.
3: Mi rey, facilito, te doy una palabra, me cantas una canción donde venga esa palabra, fácil o difícil.
2: Gallito bebé, ponmela fácil.
3: Ay, amor.
4: Gallito bebé.
3: Ahí te va. Dímela cantando con la palabra cama.
0: Cinco.
2: Cama, camaleón.
0: Tres.
2: Yo soy... el camaleón.
1: La neta, sí, señor. ¿Cómo no? Claro que sí. Hermano, lleva usted ya ni más ni menos que 200 varos. Vamos, 300. Hoy se queda en conserva el comodín.
2: Vámonos por 300.
1: Por 300 varos. Tiene que decirme cómo se llama y quién la canta. Nene, adivina la canción.
0: Cinco, cuatro,
1: de la América,
0: tres, dos,
1: no
0: uno.
3: Hermano, ¿cómo que no?
0: Oye, le entraste a las preguntas bien difíciles y la que está bien papita no la supiste.
1: ¿Qué pasó?
2: Sí, qué caray.
1: ¿Quieres otra rola o quieres más tiempo?
2: No, otra rola.
1: Otra rola y súbele mucho, baby, mijo, que no nos ponga el mismo pretextote. Ya perdiste el comodín, vas por los mismos 300 varos. Dime cómo se llama y quién la canta. Adivina la canción.
2: Siete años de Los Ángeles Azules.
1: Mira, así soy yo. Qué loco, ¿no? Ya llevas 300 varos. ¡Felicidades! ¡Sí!
5: ¡Felicidades!
1: Carnal, vas por 400 o ahí te quedas.
2: Vamos a arriesgar, que no arriesga, no gana.
1: Va, por 400 pesos, pregunta el Mamucho, adelante.
0: Por 400 pesos, dime, ¿qué futbolistas van empatados en líderes de goleo de este mundial? Cinco.
2: Futbolistas.
0: Cuatro.
1: Van empatados, los de manchas.
2: Messi y Haaland.
0: No.
5: Uno.
2: Híjole.
0: Messi y Mbappé.
2: Ah, ya.
0: Sí, mijo, te faltó el de la selección de Francia, que también va empatado con el siete pepinos hasta el momento.
1: Siento que para 400 pesos te manchas, ¿no?
0: Suerte para la próxima, carnal. Puedes seguir participando mañana, ¿ok?
2: Ok, muchas gracias.
0: Un abrazo.
1: Pues, muñeco, y recuerden el nombre, Adrián el Mamut Padilla. Ese fue el que lo hizo perder con preguntas. Ay, bien difíciles.
0: Número de licencia del locutor, 19,923, otorgada por la CEP.
3: Si te la supieras, viejo chismoso.
0: Claro.
3: Son las 8:06.
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1: Son las 8:08.
2: 8:08. 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
1: Son las 8:11.
0: 8:11 minutos. 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

0: pausita, ya regresamos.
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2: 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Es la misma línea, tanto para WhatsApp o como para que entres directo a cabina.
3: Son las 8 de la mañana con 13 minutos.
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24: Bueno,
25: hola, hola.
26: De la mañana a mí la rola que me da pa' arriba es la de Secretos de mi Memoria de la Arrolladora.
24: Órale, va.
25: Se la ponemos con gusto, ¿cómo no?
24: Va, aquí se la dejamos. ¿Qué hora son, mamuchín? En esa mañana, las 8:20.
25: Las 8:20.
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1: Son las 8 y 24.
0: Efectivamente, 8 de la mañana con 24 minutos. 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
1: En un instante viene el Zodíaco 92-9 a cargo de la Diabla Coronel. Y una predicción cumplida nos dijo que perdía México.
2: Cheto.
1: Chao.

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1: My people, el momento esperado ha llegado. Y es que en esta ocasión venimos presentando lo que la Diabla Coronel dice para ustedes aquí en La Que Buena, en este bonito día tan locochón. Adelante, Diabla.
2: Hola amigos, muy buenos días, iniciamos, yo soy Acá nuestra Diabla Coronel, aquí en La Que Buena. Y buena predicción cumplida, aunque les duela o no duela, predicción cumplida, conocidos, soy Acá nuestra Diabla Coronel. Habíamos dicho que México se iba de este mundial con la frente en alto, y efectivamente perdió. Y bueno, México, esperemos que en los próximos 4 años, en el próximo mundial, nos dé la sorpresa, que tampoco va a pasar, pero esperemos que vaya pues cambiando esa energía para que tengamos un buen FIFA o un buen mundial en los próximos 4 años. Iniciamos con signos zodiacales. Mi querido Aries, numerología 10-5. Aries, te cuido con tu mamá, hermana, prima, sobrina, con las mujeres en la casa, porque la enfermedad está rondando mucho en las mujeres. Es importante, mi querido Aries, que todo lo que son el área femenina de tu familia, si tú tienes algún problema que hablar, que decir, que platicar, hazlo, es momento de hacerlo, porque en esta situación, Aries, la mujer es la que está muy propensa a situaciones emocionales y de salud, así que ten cuidado y a cuidar a las mujeres de la casa. Para mi querido Tauro, numerología 6-7, una numerología negativa, mi querido Tauro, en este caso nos está hablando sobre los problemas emocionales y personales, mi querido Tauro. Tauro, para ti te recomiendo mucho tener la capacidad de perdonarte a ti antes que buscar el perdón de los demás, o antes de que los demás busquen tu perdón. Creo que debes de encontrar qué es la falla y qué estás fallando contigo mismo. Para mi querido Géminis, empezamos con la semana con numerología 3-5, debes de cuidar mucho las situaciones amorosas y relaciones, mi querido Géminis. Con este 3-5 en negativo, a favor 2, habla la madurez, habla la lealtad, habla mucho de lo que tú quieres en la vida para ti. Antes que nada, mi querido Géminis, recuerda que tú tienes una afluencia muy buena económica para este mes. Sí, para este mes que estamos cursando, y el mes siguiente tenemos una afluencia económica y de crecimiento profesional. Recuerda que la semana pasada te recomendé que buscaras qué aprender o qué invertir o qué hacer cosas nuevas, pero en tus situaciones emocionales, por situaciones propias, quiere decir porque tú estás buscando las culpabilidades, vas a poderte quedar bailando la cuerda floja, así que ten cuidado, mi querido Géminis. Para mi querido Cáncer, numerología 2-11, portal 11, nos habla el crecimiento, las aperturas y nos habla a favor los proyectos que vienen contigo, mi querido Cáncer. Aprovechar las oportunidades y sobre todo aprovechar esas cosas que se vayan presentando en la vida para poder tener un mejor futuro y no estar culpando tanto a tu pasado. Para mi querido Leo, numerología 12-7, habla de la economía, mi numerología Leo habla de la economía y la riqueza con esta numerología, así que tienes que tener esa paciencia para tu sanación y tu crecimiento económico, que viene favorable. Para Virgo, nosotros 7-11, igual que Leo, nada más que la diferencia era 12 aquí. La diferencia que Virgo está abriendo con 7 de oros. En este caso, la riqueza total y el éxito total económico que viene hacia tu persona. Así que aprovechalo, mi querido Virgo, porque va a estar bastante bueno, interesante. Ya vas a empezar con tu mes. Ya vas a hacer regenta tu mes. Y te informo que te va a ir de maravilla en esos próximos 3 meses, Virgo. Así que busca bien cómo alinear esa energía y atraer eso de las cosas que tú quieres. Regresamos, José. Yo soy Acá nuestra Diabla Coronel, aquí en La Que Buena.
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1: Son las 8:32.

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1: Estimado peregrino, escúchame bien. Llega el momento de escuchar a la Diablo Coronel con tanto y tanto y tanto pronóstico efectivo. Tanto logro, tanto acierto que da miedo. Diabla, demuéstranos más. Adelante.
2: Continuamos con signos zodiacales, mi querido Diabla, mi querido Libra. Bueno, numerología 4-1, negativo, mi querido Libra. Estamos en una posición negativa con economía, en pérdida, ya sea de inversión, pérdida ya sea proyección económica. No hay sanación económica, mi querido Libra. Muy peligroso esto, porque tienes una afluencia de Virgo, y a Virgo lo tienes muy bueno en situación económica, y en tu caso negativo, mi querido Libra, para ti. Así que ten cuidado, hay que buscar dónde está, hacer una oferta para el dinero, para tener una mejor apertura económica. Para mi querido Escorpión, igual negativo, tenemos 6-1, pero con un ascendente 4 negativo. Ten cuidado con las discusiones, con las peleas, ten cuidado mucho con caer en tentaciones, o más bien en discusiones tontas. Cuando uno pelea, a veces le hace compañía al tonto. Trata, mi querido Sagitario, de callarte y dejar que la otra persona discuta, que la otra gente pelee, que la otra gente se enoje con la vida. Tú tranquilo, tú relájate, que las cosas pasan por algo y van a pasar bastante bueno para ti. Mi querido Capricornio, numerología 11-2, una numerología de crecimiento igual económico. Te encuentro con firma de papeles, de compromisos, inversiones o cosas, mi querido Capricornio, porque puede venir la trampa, el robo o la pérdida entre papeles. Para mi querido Acuario, numerología 12-1, numerología perfecta, 12-1, habla el principio y el fin, habla sobre cerrar ciclos, nuevos ciclos, ciclos en crecimiento y procesos favorables para ti. Así que felicidades, mi querido Acuario. Para Piscis, numerología 1-7, igual que Acuario, tenemos casi la misma numerología, pero en este caso al revés. Quiere decir que ya se acabaron los signos zodiacales. Quiere decir que en tu caso puede ser que lo que está abierto se cierra y lo que está cerrado se abre. En el aspecto de caminos, en el aspecto de oportunidades, no creas que, ay, sabes, lo que tengo abierto se me va a cerrar. No, mija, ya quedas así, ya no hay vuelta de hoja. Pero en los proyectos sí puede haber ese revés en el camino o en las energías que se estén manejando. Bien, mi gente, los dejo aquí en Qué Buena con los mejores locutores, mi gente. Se despide la Diabla Coronel.
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3: Son las 8:39.
4: 8:39.
3: Gracias, Diabla. Ya viene el Ganalana. Comunícate 5551-668-929.

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2: A ver quién se va a rifar por más billetes aquí en La Que Buena. Seguimos jugando Gana Lana. Buenos días, ¿quién habla?
3: Hola. Buenos días.
2: ¿Cómo te llamas, carnal?
3: Carlos.
2: Mi querido Carlos, si es que ganas hoy, tus premios son cortesía de Cumbia Live. Así que pónganse las pilotas para que se lleve harta lana que se la merece. ¿Listo?
3: Vale.
2: Por 100 pesos, Mamut Padilla.
4: Hermanito, ¿de qué quieres tu pregunta? ¿De espectáculos, de deportes o de historia de México?
3: Deportes.
4: Muy bien. Dime el nombre de los tres jugadores mexicanos que van empatados con 4 goles en mundiales.
1: 5.
3: Quiñones.
1: 4.
4: Ajá.
1: 3. 2. 1.
3: No, se fueron los otros dos, perdón.
4: ¿Quieres más tiempo o te cambio la pregunta?
3: Cambio.
4: Javier el Chicharito Hernández, Luis Hernández el Matador y Julián Quiñones.
2: Qué bárbaro, mi carnal, ya perdiste el comodín, no puede ser.
4: Ahí te va por 100 pesitos, dime, ¿quién es el nuevo director técnico de la Selección Nacional?
3: Rafa Márquez.
1: 5.
4: ¡Es correcto!
2: ¡Wow! ¡Perfecto, hermano! Ya llevas 100. Vas por 200 o ahí te quedas.
3: Vamos por 200, no
2: ya
3: nada.
2: Sin comodín, te paso el gallo, Martínez.
5: Mi rey, te doy una palabra, me cantas una canción donde venga esa palabra. ¿La quieres fácil o difícil? Pídelo como debe de ser, amor. A ver. Pídelo como debe de ser, adelante.
3: Gallito bebé, ponme la facilita.
5: Amor. Ahí te va. Dímela cantando con la palabra. Dime.
1: 5, 4, 3.
3: Dime si tú quieres estar 2, conmigo.
1: 1.
3: ¿Quieres hablar conmigo?
2: No, pues quién sabe quién cante eso, mi hijo.
4: Yo creo que lo que él intentó decir era: dime si quisieras andar.
2: A ver, no canto eso, permíteme, carnal. ¿Quién canta la canción que nos acabas de decir?
3: Me parece que es de reggaetón.
2: Ah, sí, ¿y quién la canta? Dime el artista.
6: ¡Ira, cállate, mejor!
2: ¡Sáquese que te mandamos un abrazo enorme! Puedes seguir participando todas las veces que quieras.
5: Le faltó tono, ¿no? Tal vez.
2: Le faltó tono.

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2: ¡Qué rico! Hoy es día de retromaduritas y las amo. 5551-668-929. Pide la tuya. Nota de audio, WhatsApp de la que buena. Hazlo ahora.
3: Son las 8 de la mañana con 53 minutos.
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1: Arrancamos con las retromaduritas. Buenos días, hola, hola.
2: Hola, hijos de la mañana. ¿Me pueden poner la canción de Lamento de Amor de Rigo Tobar? Gracias.
1: Con claro gusto. Que sí, mi amor. Son
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1: Pide la tuya, 5551-668-929.
4: A

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1: ¿Qué tal, hijos de la mañana? Muy buenos días. Ahora se pueden poner una retomadurita de Pandora. ¿Cómo te va, mi amor? Y aquí suena la Qué Buena 92.9. Dieguito Roldán, saludos.
0: 9 con 13, retromaduritas.

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1: Buenos días, hijos de la mañana. Me pueden poner una retromadurita del grupo Los Bibis en tus manos. Y aquí suena La Qué Buena 92.9. Gracias, hijos de la mañana. Saludos desde Virginia.
0: Retromaduritas 9.20.

0: Tiempo de hacer una pausa, son las retromaduritas. Pide la tuya al 5551-668-929.
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0: Son las 9:23.
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2: Hola, hola, buenos días.
24: Hola, hijos de la mañana. Buen día. A ver si me pueden complacer con una madurita de Vicente Fernández, la de Mujeres Divinas, para escuchar aquí en la panadería Gutiérrez en Chimalhuacán. Y aquí suena La Qué Buena 92.9.
2: Abrazo fuerte, aquí está tu retro madurita. Recuerda, ¿quieres una? Pídenosla a través de una nota de audio del WhatsApp de La Qué Buena, 5551-668929. Bienvenidos, 9:30. Estas son las retro maduritas.

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1: Hola, buenos días, hijos de la mañana. A ver si nos pueden complacer con una retromandita. Una de los solitarios ya se va. Saluditos, saluditos. De aquí en Tacos y Chino suena La Qué Buena 92.9.
2: Las 9:39.

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1: Hijos de la mañana, ¿me pueden complacer con las maduritas de José José, Amar y Querer?
2: Escuchas las retromaduritas, 9:45.

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1: Buenos días, hijos de la mañana. La canción que yo quiero es Gracias, de Carro Show. Excelente día.
0: 9:49.

0: pausa y regresamos. Oye, recuerda que el tema del día habla sobre por qué en esta ocasión dieron más ganas de llorar con la selección mexicana. Cuéntanos tú qué sentiste de distinto en este mundial. Cuéntanoslo todo a través del WhatsApp en cabina.
1: Las 9:53.
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5: 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Seguimos con más, aquí suena La Qué Buena.
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0: Bueno.
1: Hola, hola.
2: Bueno.
1: Sí.
3: Buenos días, hijos de la mañana. Yo quería que me pusieran la rola que me da para arriba. Todo lo fue de favor. Aquí suena la 92.9.
1: Una disculpita, no la ando manejando.
0: Perfecto,
1: esa.
0: Mi Tarzán. Aquí te la dejamos. ¿Qué horas son?
2: Ahorita las 10:04.
1: 10:04.
4: Todo lo fue.

0: Juana.
1: No, chiquitita.
2: Son las 10:07 en punto.
0: 10:07 minutos para arriba.
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3: ¿Cuánto decir en punto,
4: bro? No vale la pena equivocarme, chiquitita.

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1: Oye, vámonos con el tema del día de hoy. Perdió México, pero verdaderamente creo que muchos coincidimos en el que en esta ocasión fue diferente. Nos ilusionaron más, probablemente en esta ocasión sí pensábamos que... Y sí, sí, y bueno, no. Pues no, al final no, pero vamos a ver qué opina la banda, ¿no? ¿Por qué en esta ocasión? ¿Cómo se sintieron después de ver esta pérdida con la selección mexicana? ¿Fue igual que todas? ¿Verdaderamente la sintieron diferente?
2: Yo tengo un cabildeo más, si me permites, Gaño, en lo que la banda nos escribe su opinión.
1: Notas de audio en el WhatsApp.
2: Exacto, si nos graban su opinión, por favor. Yo tengo una opinión más, fíjate.
1: ¿Qué pasó?
2: He estado meditando toda la mañana la plática, ajá, que tuvimos muy temprano acerca de esto, y también me atrevo a considerar que indudablemente la ilusión del mexicano fue enorme, pero también hay que ser sinceros, de alguna manera considero que estuvo bien, porque ya habíamos tenido situaciones muy complicadas en los festejos, la última creo que la más difícil, claro. Y si hubiéramos pasado esta vez, no manches, capaz que hasta el ángel sale corriendo y chilla.
1: ¿El ángel de digitales?
2: No, el ángel de la independencia.
1: Ah, ya.
2: Capaz que se baja y dice, ¡no! ¡Ah! Y sale aleteando por toda la avenida corriendo. Eso sí la dejaban pasar.
1: Va, pues vamos a ver qué opina la banda en notas de audio en el WhatsApp de La Qué Buena. ¿A qué número, Mamuchín?
3: Al 55-51-668-929. Danos tu sentir acerca de esta derrota de la selección que a muchos nos sigue sabiendo todavía a victoria.
4: Buenos días, hijos de la mañana. Mira, pues lo que yo vi de diferente en este mundial es que el equipo tenía las ganas, venía con esa garra. Sin embargo, o sea, seamos honestos, hay jugadores que no están en ese nivel para competir ante un partido con esas características. Entonces, pues hay que darle oportunidad a jugadores que sí traen esa garra y también... Algo muy cuestionado, pues los cambios, ¿no? No vas a ponerte a competir en puros centros con un equipo que son todos de estatura muy alta y bueno, lo que tenías que hacer era disparar desde fuera del área, pero también traían un portero que atajaba todo.
2: Bueno, pero también no dejarán mentir, Mamuchín, y supongo que compartes mi opinión. También se les veía como que mucha duda a tirar de media distancia. Hubo muchas oportunidades que pudo haber sido un tiro directo y que sin embargo se la aventaban al Pulga o la aventaban al extremo izquierdo para que se buscara un centro. ¿O me equivoco, Flequillo?
3: Completamente de acuerdo contigo, mi querido Cocodrilo, pero yo creo que este chavo se refiere más bien a los últimos minutos del partido cuando estábamos jugando con 11 hombres y ellos nada más tenían 10, que la neta sí... tiraron mucho centro por arriba y tiro de esquina y las entraban, pero los ingleses verdaderamente son mucho más altos que los mexicanos. Eso, si juegan de esa forma los ingleses contra Noruega, ahí sí van a topar chivas, porque los noruegos son todavía más altos que los ingleses.
1: Ok, vamos a ver otro por acá, Mamuchín. Bueno.
5: Hola, hola, ¿qué tal? Buenos días. Pues bueno, pues yo... Lo que sentí de México, la tristeza, pues sí, se siente, ¿no? Se siente la tristeza. En la ciudad está muy apagada, la ciudad anda muy triste, ánimo. Esto sí, no se acaba.
3: Se nota en el aire, se respira.
5: Un logro, más no la vida. Así que adelante.
3: ¿Cómo que un logro?
1: Logro.
5: Que andamos trabajando.
3: Uy, Shrek.
5: Que tengan un buen día todos y pues échenle ganas. México no se derrumba. Saludos.
1: Ahora le toca a Rafa Márquez, ¿no? Si no me equivoco.
2: Pensé que Báñez dije, ¿va a hablar?
1: Ah, sí. No, a Rafa Márquez, según, si no me equivoco,
3: sí,
1: yo.
3: Sí, sí. El Rafa Báñez no dirige fútbol.
2: Según esto, Aguirre, ya se...
1: Porque no son enchiladas, ¿sabes?
2: Ya se despidió de la selección mexicana.
3: Sí, ya.
2: Y él oficial mismo dijo que le dejaba la estafeta a Rafa.
1: Ok.
2: Y que esperaba que la base que habían adquirido juntos, tanto Rafa como Aguirre juntos.
1: Claro.
2: Esperaba que esta base le hiciera el suficiente para tener un gran equipo.
3: Oye,
2: para
3: Coco,
2: la próxima situación.
3: Y Gallito, ojo, Javier Aguirre no se va corrido, ni mucho menos. Él desde el primer momento que tomó la selección mexicana dijo, terminando el mundial, sea cual sea el resultado, yo me voy, y se quedan en manos de Rafa Márquez. O sea, muchos ya andan diciéndole, ya lo corrieron. No, no, no, obviamente nadie no corrió a Aguirre.
1: Pues yo creo que él también va a querer terminar su carrera con algún equipo de fútbol mexicano, ¿no? Creo
2: no
1: que...
2: creo. Yo creo que si Aguirre tomara otro equipo, dudo mucho que fuera mexicano. ¿Estás de acuerdo conmigo, Mamuchi?
3: Sí, yo creo que Javier Aguirre lo que quiere es disfrutar de sus nietecitos, echarse sus whiskitos ya tranquilo, porque ha tenido una larga trayectoria, tanto como futbolista como director técnico. Entonces, yo no creo que Javier Aguirre agarre otro equipo ya.
1: Claro.
2: Si lo agarrara, yo creo que sería de fútbol español. Yo creo.
1: Ahora sí que el Vasco toma whisky de a patrón y yo de pilates. Bueno.
5: ¿Qué tal, hijos de la mañana?
2: ¿Ya me compré una New Mix?
5: Esta ocasión fue un poquito más dolorosa, ya que fue en casa. Fue un mundial que fue histórico. 4 victorias sin recibir gol. 4 victorias seguiditas. Y algo que no habíamos vivido, la unión del equipo, el contagio de la gente, los festejos y todo eso fue inolvidable. Y pues ni modo, nos vemos en 4 años.
2: Pues no había figuras, Mamuchín. La verdad es que en esta selección, cuando el mundial arrancó, de por sí no había un gran fervor mundialista. Y yo creo que en la selección, pues no había figuras. Había jugadores destacados, sí, pero se confiaba en el proceso del conjunto. O sea, no había un jugador que dijeras, este es nuestro crack y sobre de él recargamos las esperanzas. Creo que eso fue muy importante y lo que nos regaló muchísima ilusión. Y creo que por eso fue un poco diferente, Gayufi.
1: Claro.
2: Porque al final de cuentas pensábamos en conjunto, no buscábamos una estrella que nos llevara al firmamento.
1: ¿Para ti quién fue el héroe de esta selección?
3: Quiñones. Indudablemente. ¿Sí?
2: Pues mira, Quiñones por los goles, Gil Mora por las genialidades,
1: Raúl Jiménez,
2: el Piojo por los pases, Raúl Jiménez porque pues porque lo hizo
3: pero
2: muy
3: si
2: bien.
3: Pero si tuvieras que elegir a uno, así la neta.
2: ¿A uno?
3: Sí.
2: Rayos, pues yo se lo daría a Quiñones por los goles, pero es justamente porque eso es lo que cuenta al final de cuentas. Gallo en la mañana nos leía las estadísticas, sí, del claro. juego. Y como bien decías, lo que vale es el de hasta abajo, dice 3-2. Independientemente de la cantidad de circunstancias y la cantidad de pases y todo lo que pudo haber hecho la selección mexicana en el campo de juego, dominio, lo que tú quieras, el carácter, el pundonor, al final de cuentas lo que manda son los goles. Entonces, si hablamos de una figura, pues ¿quién metió más goles con nosotros? Pues fue el señor Quiñones, mexicano, colombiano, negrito, pero muy mexicano. Pero seamos muy sinceros y hablando en plata, pues fue un gran factor conjunto esta selección mexicana.
1: Sí, mucha gente dice que sacar a Quiñones fue un error, pero bueno, y todo esto sucedió
2: en un día como hoy.
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1: Oigan, ya me imagino los de Beijing llevándole serenata.
3: ¿Sabes
1: qué
3: me gustaría que fuera
1: campeón?
3: De ventana.
1: Para que sepa que lo quiero.
3: A mí no me quiere nada.
1: Pero yo por ti, me muero.
3: Que Noruega fuera campeón del mundo.
1: ¿A poco sí?
3: Sí.
1: Looney Tunes y Noruega.
2: A ti porque te gusta el güerote, ¿verdad?
3: Ahorita que no está México, me gustaría
2: Noruega. A ti porque te gusta el Haaland.
1: Mucha gente está en contra de que
2: gane. Pues vas, papacito.
1: Mucha gente está en contra de Argentina, ¿eh? No, como que no quieren que quede
2: Argentina. No cuaja, ¿verdad? Argentina no cuajó, es porque le ganó a mi Cabo Verde.

0: vamos a la pausita y ahorita regresamos. Quédate con nosotros. Viene la reflexión de esta mañana. No te despegues. Esto es...
1: Esto es para arriba.
2: Regresamos para la recta final. No se me mueva nadie porque se va a poner de rechupete. Aquí volvemos.
0: Viene la rola que te da para arriba, ¿eh?
2: Qué buena. Eso, grave.
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0: Bueno, bueno.
1: Olí, bolín.
2: Hola, mis hijos.
1: Buenas.
2: Buenos días. Papuchín, Copito Gallito.
1: Olí.
2: Reportándome desde Catepec, Gibran. Y la rola que me da para arriba es la de La Ruca, no era Ruca, de la banda Tolo. Y aquí suena la que buena 92.9.
3: La Ruca no era Ruca, le salió Ruquito.
1: ¡Ay, mamuchín!
0: Son.
1: Hicieron una canción de la anécdota esa que me platicaste.
0: 10:34,

0: 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Son
1: las 10:35.
0: 10:35 minutos. 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
1: Hoy presentamos El Joven y el Pozo. Un joven que se sentía muy inteligente y completamente capaz para enfrentar la vida, se cayó en un pozo profundo. Empezó a gritar desesperado. Las paredes eran muy resbalosas. Si no podía salir de ahí, estaba perdido. Nadie lo ayudaba. En eso pasó un sacerdote y el joven le gritó: «Señor cura, sáqueme de aquí, por favor». El cura se puso de rodillas, empezó a rezar por el joven que esperaba en el pozo y después de unos largos minutos sin conseguir ayuda divina, siguió con su camino. Después pasó por ese camino un doctor y el joven le gritó: «Doctor, por favor, ayúdeme a salir de aquí». El doctor sacó su libreta de recetas médicas, escribió el nombre de algunos medicamentos y le aventó la receta al fondo del pozo y le dijo que se tomara una pastilla cada 8 horas y siguió con su camino. Por último, por ese recóndito paraje, pasó el papá del joven y sin que su hijo le gritara nada, el padre se aventó al fondo del pozo para rescatar a su hijo. El joven, lleno de soberbia y enojo, en lugar de agradecer, le reclamó a su padre diciendo: «¿Y ahora cómo vamos a salir de aquí? Ya estamos los dos en el fondo del pozo». El padre, sonriendo, le dijo: «Sí, hijo, los dos estamos en el fondo del pozo, pero la diferencia es que yo he estado muchas veces aquí. No es la primera vez que caigo, como tú, y sé perfectamente cómo hacerle para salir de aquí». Los rezos de los sacerdotes son muy bonitos, las recetas médicas que te dan los doctores muy interesantes, pero lo más importante en esta vida es que aprendas a resolver tus problemas escuchando los consejos de tu padre.

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1: Son las 10:45
2: minutos.

0: ustedes, nosotros ya
1: nos vamos.
2: Llegó el momento de despedirnos. Es todo por hoy, pero cumplimos la misión de dejarlos arriba. Muchas gracias y mañana nos escuchamos 6 de la mañana.
3: Para que se cuide, que se cuide, pero que se cuide, que se cuide. Ya nos vamos.
1: Con lágrimas nada en que los ojos.
3: Más que literal. Nosotros vamos a cantar todas las mañanas. Dice que está por mi ventana. El Baby Mix Kennel. Cuídense mucho.
1: Ahora sí nos diste una paquete miento.
3: Pórtense bien, cuídense mucho, pórtense bien. Nosotros te esperamos 6:00 a.m. el día de mañana.
4: No sea... Esto es para arriba.
1: Sean felices y con tenis.
0: Debe continuar.
1: Cita mañana 6 a.m. Y Mamut, sí, dilo fuerte, papi.
0: El show debe continuar, no se agüiten, arriba y adelante.
1: Que se agüita, que se agüita, que se agüita.
3: Bye.
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1: ¿Cómo están? Muy buenos días.
2: Bienvenidos.
1: Feliz fin de semana. Aquí está Roxana Soler, la ardilla.
2: Así es, y Fernando López, el chinche, en Las Ligaditas.
1: Arrancamos. Hola.
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0: Muy buenos días. ¿Qué ligaditas te ponemos? ¿Quién habla?
1: Me pueden poner la ligadita de Los Temerarios y aquí suena la Qué Buena 92.9.
0: ¡Muy buenas! Estas son
2: las ligaditas de la Qué Buena.

0: Ramiro, Roxana.
1: Es que yo siempre presenté esa canción así.
0: Sí, también hiciste Ana Bárbara, ¿no?
1: Me acuerdo una ocasión que Ana Bárbara me dijo cuando me la presentaron por primera vez, sí, ya sé quién eres, eres la que le cambia siempre el nombre a mis canciones.
0: Qué vergüenza, no
1: que
0: puede ser.
1: Le enviamos un saludo muy cariñoso a esta potosina talentosísima que siempre escucha La Qué Buena.
0: Un abrazo a Ana Bárbara y a todo el regional mexicano. Vamos a hacer pausa, regresamos y amenazamos con regresar.
1: Así
0: con
1: es.
0: El segundo bloque de Las Ligaditas, tres rolas seguiditas, Roxana.
1: Así es. Fernando López, el Chinche, y su amiga Roxana Soler, la Ardilla, en Juntos, pero no revueltos. El Chinche y la Ardilla Soler.
2: Hola.
3: La temperatura.
1: 18 grados.
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10: 11:29.
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0: Vámonos al 55-51-66-8-92-9, las ligaditas. Hola.
1: Hola, buenos días. Quisiera unas ligaditas de la banda MS.
0: ¡Wow! La magia, la propuesta es tuya. Estas son...

0: como siempre, te complacemos en las ligaditas al 5551668929 en este fin de semana. Adelante, hola.
1: Oiga, ¿me pueden complacer, por favor, con las ligaditas de Julio Preciado?
0: Claro, es un gusto complacerte a través de las ligaditas.

0: Y seguimos en este recorrido musical a través de la que bueno, juntos pero no revueltos. Nuestra multilínea, mi chinche.
1: Es esta que está
0: el
1: aquí.
0: El piquito de pollo.
1: Es esta que está aquí de color negro, nuestra multilínea. 55-51-66-8929. ¿Y sabes qué, amor?
0: Mande usted.
1: Este fin de semana que es 11, o sea, ajá, pide tu deseo.
0: Claro.
1: Ay, este fin de semana vamos a tener boletos para diferentes conciertos en la Feria del Boleto. Por si quieren, sí, invitaciones, hay que marcar. ¿Cómo te encontramos en redes sociales?
0: Es muy fácil, arroba Ardilla Soler. Ese es mi ex, mi Instagram, arroba Roxana Soler Ardilla. Y mi Facebook es Roxana Soler, entre comillas, la Ardilla. Oye, ¿las tuyas cuáles son?
1: Estas, mira.
0: Ay, no seas taco, por favor, ni grosero, ¿eh?
1: Arroba Chinche Fercho, arroba Chinche Fercho. Vamos a la pausa y regresamos con...
0: ¿y eso qué? Oigan.
1: Canalito,
0: con las que buenísimas, un saludo muy cariñoso a toda la gente que está trabajando en el Centro Histórico.
1: Y un abrazo a las que no están trabajando y están en el Centro Histórico.
0: ¡En juntos, pero no revueltos!
2: La temperatura,
0: 19 grados. Ya regresamos con las que buenísimas.
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7: La raza de Ciudad Neza sabe a qué viene, sabe a qué viene con La Qué Buena. ¿Quién quiere regalos de Grupo Firme? Oye, pero... Oye, pero... Antes... Oye, pero ¿cómo se dice? ¡Aquí suena! ¡Qué chula! Andamos con todo el power. Hay regalos para toda la bandera. Que se lance para acá. Que se traiga a la familia. Al amante. A la novia. Al novio. Sino a toda la banda.
8: Al mentiroso. A la mentirosa. A todos que se caigan aquí. Ya estamos aquí enfrente del Coyote de Nesa. Con toda esta bandera. ¿Quién quiere sus regalos del Grupo Firme?
7: Por acá, como que hay una muchachona que quiere regalo. ¿Cómo te llamas?
9: Paola.
7: Oye, ¿estabas desde qué horas aquí?
9: Desde las 10:40.
7: ¿Vienes sola o acompañada, amarrado, cómo?
9: Con mi marido y con mi familia.
7: ¡Eso! Entonces, como viene amarrada, no se lleva regalo. Vamos a comenzar con las dinámicas. Estamos en el Coyote de Nesa. Lánzate para acá porque Nesa es territorio de la famosa Qué Buena. Y aquí suena...
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esta semana, nada más y nada menos que Javi, con la canción Dosis en el primer lugar. Todo esto gracias a ti, a tu apoyo, a que se ha estado marcando, a los teléfonos en cabina, en toda la cadena Qué Buena, para votar por tu artista favorito. Muchas felicidades a Javi y a todo su equipo, y hoy se colocan en el primer lugar de las Qué Buenísimas esta semana. Llegó el momento de decir bye bye. Yo te quiero invitar a que nos acompañes durante toda la semana a los diferentes programas en la cadena Qué Buena. Por supuesto, para arriba con el Mamucho Padilla, con el Chumpollito, con el Gallo Martínez, con el Cocodrilo Guzmán, para que los sintonices toda la semana aquí a través de la cadena Qué Buena. Les mandamos un abrazo muy especial a todos ustedes. Yo soy Juan Carlos Chiñas, el Zorro Fresa, a nombre de Julio César Ramírez, de Daniel López y Mendoza, el Pollo, a nombre de Gabriel Escorcia, el Choc, en la producción de este programa. Yo soy Juan

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4: ¡Chulas! ¡Qué rollo, familia de La Qué Buena! Ya nos ubicamos aquí los correcaminos enfrente del Coyote de Nesa y tenemos mucha gente que quiere regalos de Grupo Firme.
5: Oye, por acá la bandera que está lista, hay un filón, lánzate para acá, el Coyote de Nesa, hay raza que ya se llevó, vasos, edición especial de Grupo Firme y todo el control. Hermano, ¿cómo te llamas?
6: Daniel.
5: Oye, ¿qué te llevaste?
6: Mi vaso de Grupo Firme.
5: Con el que te vas a ir a servir acá el chupe rico y sabroso para el 18, ¿no?
6: Todo bien frío.
5: ¡Ay, no más! Así como el corazón, dice de su ex. Por acá, hermano, ¿cómo te llamas?
7: Mauricio.
5: Oye, traes el outfit listo, sombrero y todo, botas y todo. Nos vamos acá, 18 de julio, Estadio GNP, Grupo Firme. ¿Te animas o qué?
7: Claro que sí.
5: Fuga. ¿Quién dice que sí? ¿Nos vamos o qué?
7: Vámonos.
5: ¿Quién se quiere ir?
8: ¡No!
5: ¡No se escucha! Por acá hay una gritona hermosa. ¿Cómo te llamas?
9: Elizabeth.
5: Oye, si te llegaras a llevar el premio mayor de Grupo Firme y te vas al 18, el 18 aquí al GNP, ¿con quién te vas? ¿Conmigo o con quién más?
9: Contigo.
5: ¡Oh! ¡Beso! Oye, carnal, aquí nomás andamos echando despapay y todo el rollo, pero invita a la raza que se lance al Coyote de Nesa porque tenemos regalos cortesía de Grupo Firme.
4: Así es, mi carnal, tenemos unos regalazos que nos mandó Grupo Firme y también traemos unos regalos de La Famosa Qué Buena. Nosotros los Correcaminos ya nos vamos, no sin antes decir bien fuerte, ¡aquí suena!
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21: 12:29.
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2: 12:48.
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0: ¿También hiciste a Julián Álvarez?
1: No. Oye, mi chinche, es fin de semana y por supuesto tienes que apapacharnos con las quecas. Yo quiero unas quesadillas de rajas. Queso, ¿no? Y aparte de queso. No, de rajas y aparte de queso, por supuesto.
0: Bueno, aquí en Chilangolandia.
1: Además, con mi café de la olla.
0: Mándale. Aquí en Chilangolandia sí se le dice quesadillas de queso.
1: Claro, por supuesto, sí,
0: pero
1: lo sé.
0: En provincia no.
1: Oye, tengo toda una vida aquí trabajando, sí lo sé, ¿eh?
0: O sea, ubícate. ¿Cuánta vida tienes aquí trabajando?
1: Tengo 25 años aquí.
0: Yo me acuerdo que cuando estaba en el maternal, ya te escuchábamos.
1: Sí, tú eres mi fiel seguidor, ¿verdad? ¿Te acuerdas?
0: Desde aquellos años.
1: O sea, como nunca sacaste de la primaria, entonces pues te estabas repitiendo y me escuchabas siempre.
0: Yo soy bien repitón porque repetía.
1: ¿Qué pasas? Oigan, este fin de semana huele a chinche y huele a la ardilla soler, que te las ponemos y bastante bien aquí en Juntos.
0: Pero no revuelvas.
1: Afina gallo, chinche. Afina gallito, por favor.
0: Pero no revueltos.
2: La temperatura.
1: 20 grados. Ya regresamos.
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7: ¿Qué onda? ¿Cómo estamos, familia de La Famosa? Qué bueno, regresamos con ustedes. Somos los correcaminos de La Qué Buena. Andamos por aquí en el Coyote de Ciudad Neza con muchos regalos que son de Grupo Firme. Hoy tenemos acá un ganador. Hermano, felicidades. ¿Con quién te lanzas al Estadio GNP sábado 18 de julio al concierto de Grupo Firme, Padre Santo?
8: Con mi esposa, con mi esposa.
7: Oye, canción favorita de Grupo Firme acá, que digas, la la, esa canción me gusta.
8: La Pantera, La Pantera.
7: La Pantera, ok, acá, ya supérame. A esas no va porque estás casado, ¿no?
8: Estoy casado. Pues La Pantera, La Pantera es buena para hacer el quehacer.
7: O la de Tu Perra Vida, ¿no?
8: También podría ser. Sí,
7: pero para tu ex.
8: No, pues...
7: Oye, pero acá tenemos una participante que anda con todo. Amiga, te deseamos mucha suerte. Que este regalo de Grupo Firme ya sea para ti, por amor en Dios.
9: Por amor en Dios, espero que sí.
7: Oye, ¿a quién te llevarías al GNP?
9: A mi hija.
7: Eso, muy bien. ¿Cómo la ves, carnal?
8: Así es, mi carnal. Seguimos echando todo el espapay aquí enfrente del Coyote de Neza con toda la bandera que llegó aquí escuchando La Famosa Qué Buena. Nosotros seguimos aquí. Cáiganle, aún están a tiempo de llevarse muchas sorpresas. Pero como se dice aquí en Neza, aquí suena La Qué Buena 92.9.
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0: Vamos a hacer pausa, regresamos, 9 canciones continuas. Son las 9 de la Qué Buena 92.9. Roxana Soler, la ardilla.
1: La que te hace
0: las cosquillas, mijo. Regresamos, feliz sábado contigo.
1: En Juntos Pero No Revueltos, el chinche y tu amiga la ardilla Soler, sí señor.
0: Sí, mijo.
2: La temperatura
1: 21 grados.
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7: Hoy nomás, ¿cómo está la familia de la famosa Qué Buena? Atención, tenemos ganadora. Se va con regalos de Grupo Firme. ¿Con quién te lanzas el 18 de julio al Estadio GNP, concierto Grupo Firme?
8: Con mi hija.
7: Oye, qué chulada, qué bonito, a toda la gente que está por acá. Gracias a Music VIP, Isael Gutiérrez, a Grupo Firme y a todos los fans de Grupo Firme. Oye, carnal, pero tenemos más regalos, ¿sí o no?
9: Así es, carnal, hay que seguir muy atentos porque Grupo Firme nos mandó muchos regalos para toda la banda que se ubica hoy aquí enfrente del Coyote de Nesa, ¿no, mi rango?
7: Oye, el calorcito está bueno, como que se toca unas miches, pero la raza quiere lanzarse al concierto del 18 de julio. Recuerden que el 17 es sold out en el Estadio GNP Grupo Firme, pero ¿quién se lanza al concierto? Arre, ya dijeron, carnal, pero ¿cómo se dice acá en Ciudad Nesa?
10: ¡Aquí suena!
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1: La 1:39. 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

0: con Daniel López y Mendoza desde Atizapán de Zaragoza. Quien lo escucha, lo baile, lo goza y la chitara en Llamando y Ganando. Mi chinche, manda saluditos, por favor.
1: Sí, quiero mandar saludos para todos los que están escuchando La Qué Buena. ¿Sí,
0: no? No, yo no, quiero
1: saludos
0: saludo
1: para... Pero, ay, perdón,
0: adelante,
1: perdón,
0: pues,
1: perdón,
0: adelante,
1: perdón,
0: adelante.
1: Ya, ven, ven, ven.
0: Adelante.
1: Vamos saludos para... Saludos para la gente de Catepec de Morelos que están en el Tianguis. Fíjate que es sabadito rico allá en la primera, en la segunda, en la tercera. Ajá. En Avenida Central. A la gente de la Gustavo Madero, gracias por escucharla. Qué buena. La gente de la zona del aeropuerto Benito Juárez, aquí en okay. La gran ciudad. Y también a toda la banda que... Tú veas extranjeros que están aquí en nuestro gran México.
0: Tranquilo, no tartamudees. Tranquilo, por favor, ¿eh? No te atarantes.
1: Entonces sí es que hablas así de a todos los extranjeros.
0: Oye, no,
1: que están aquí en la ciudad.
0: Disfrutando del mundial, la neta del planeta que ya se va a acabar. Oigan, vamos a enviar un saludo muy cariñoso a los Qué Buena fans que están siempre al pendiente. A Jorge Chávez, a Nico Jiménez que está en Estados Unidos. A Yasmín Reyes, gracias. También a Adrián Díaz, un saludo muy cariñoso al Tarzán que está escuchándonos allá en Puebla. Muchas gracias. A Marcelino Lázaro, también a todos los fans de La Arrolladora que nos están sintonizando. Que por cierto,
1: también la hiciste.
0: Todos los domingos, mi chinche, tenemos la banda manda a la 1 de la tarde para que me acompañen con el género de banda.
1: Es correcto, no te lo pierdas. Vamos a hacer pausa, pero te dejamos con billete.
0: Claro,
1: billete.
0: Llamando y Ganando está más que puesto de lunes a domingo en punto de las 2 de la tarde.
1: Es correcto, regresamos más adelante. Te quedas con Llamando y Ganando. La Chitara y el Pollo López y Mendoza.
0: Así es, él es el Chinche y yo soy Roxana Soler, la ardilla.
2: La temperatura.
1: ¡Ay!
0: 22 grados.
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7: ¿Cómo están, familia de La Qué Buena? Tenemos ganadores que se lleven experiencias y muchos regalos de Grupo Firme. Hermosa, ¿cómo te llamas?
8: Carmen.
7: Oye, Carmen, se te perdió un poco la suerte y no la cadenita, pero ya tienes regalos de Grupo Firme. ¿Cómo te sientes?
8: Muy feliz, fue aniversario.
7: ¡Eso! Oh, coqueta, ¿con quién te vas?
8: Con mi novio.
7: ¡Ah, no! Pues ya no hay, ya se acabó, ya no hay, ya no hay. Oye, por acá. Oye, por acá tenemos todavía, no se llevan nada. ¿Qué pasó?
8: Pues ya.
7: ¿Ya qué?
8: Ya regálanos.
7: ¡Ah! Compa, ¿y cómo ves el ambiente de la gente de Nesa? El calorcito bueno, pero la gente está fiel a La Qué Buena porque quiere muchos regalos de Grupo Firme.
9: Oye, carnal, la neta, qué gente tan chula hay aquí en Nesa. La verdad, tenemos una convivencia que está de ulala, dirían por ahí, ¿no?
7: ¡Ulala! Oye, por acá, se ven redes sociales, ¿qué? ¿Ganaste, perdiste? ¿Qué pasó?
8: ¡Gané, gané!
7: Oye, aquí suena
8: ¡La Qué Buena!
7: ¡Sí! Con el marido, por la llamada, ¿sí o no? ¡Qué bárbaro! Oye, por acá, que no decaiga el ánimo, que no. Oye, ¿ya quieres llevarte regalos de Grupo Firme, ¿sí o no?
10: Ya de una vez.
7: A ver, imagínate que tienes enfrente de ti a San Edwin Cass. ¿Qué le dirías a San Edwin Cass?
10: Pues que me regale los boletos ya de una vez.
7: Ah, no, pero si no se le reza, carnal. ¿Cómo le dirías?
10: Edwincito, por favorcito, papi, regálame 2 boletitos para mi vieja y para mí.
7: ¡Ay, no más! ¡Ahí está la bandera! ¡Venimos con muchos regalos! ¡Estamos en el Coyote de Nesa! ¡Y aquí suena!
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2: Ya son las dos.
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1: Ya son las 2:03.
2: Ya

0: arrancamos, ya es sabadito. Vamos a iniciar este fin de semana en esta tardecita con mucha lana para ustedes. Ya llegó el Pollo López y Mendoza y le Lechita Angulo. ¿En esto qué es?
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2: ¡Hey! ¡Excelente fin de semana! ¡Qué rico saludarles!

0: en este sabadito, mi querida Chitarita.
1: ¿Cómo amaneció el agua, pollito?
0: Uy, a gusto, a gusto.
1: ¿Fresca?
0: A todo lo que da, ¿eh?
1: Oigan, pues felices como siempre de estar con ustedes poco, para que nos dejen hacerles compañía. ¿Qué, cómo?
0: Un poco agitada el agüita, pero ahí vamos.
1: ¿Ah,
0: ahí
1: sí?
0: Vamos.
1: No, agitada la noche de ayer. No le eches la culpa a la agüita.
0: Bueno, ya es sabadito, arrancamos 120 minutos de Llamando y Ganando.
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0: Bien, arrancamos, tenemos regalos como siempre. Bueno, la qué buena hora.
1: Buenas tardes.
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0: Venga, carnal, who is you? Who are you? O sea, que ¿cómo te llamas, carnal?
1: ¿Quieres mejor? Te pasaste de lanza.
0: ¿Cómo te llamas, carnal?
3: Marco.
0: Cámara, márcale 929, carnal. 929,
1: ay,
0: por favor.
1: Ay, Marco. Ay, pollo.
0: Karaoke. Pa.
1: Vas a cantar, Marco. ¿Estás listo?
3: Preparado.
0: Aquí vienen los 500 primeritos para mi compa Marco. Aquí
1: suena
0: Rola.
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0: Porque mi corazón.
3: Son repartido sin derecho, una con mi apellido esperando en la casa
0: y la otra contando
3: los días.
0: ¡Aplausos para Marco!
1: 500 pesos en segundos. Fácil de Facilandia.
0: Carnal, detectadísimo, ¿eh?
1: Sí,
0: no,
1: es,
0: te
1: sí.
0: Llegó la canción, pero como no. Nadie.
3: No. La regaladora la hizo para mí.
0: No tienes vergüenza.
1: Bueno, no tiene, no importa. ¿Qué le hace? Vámonos por 1,000. ¿Qué dices, Marco?
0: Va.
3: Va, échalos.
0: Órale.
1: ¡Esa!
0: Pa' mi carnal, 1,000 barotes pa' festejar a gusto, Cainal. Aquí
1: suena
0: tu rola.
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0: La ansiedad
3: y el desespero con el miedo se acumula.
0: ¡Aplausos! Ah. No, a ver. El que sabe, sabe, Chitara.
1: Oye, Marco, ¿quién te hizo tanto daño?
3: Una cucaracha que anda por ahí.
0: ¿Dónde agarraste esa gacha cucaracha, carnal?
1: No mames.
0: ¿Dónde agarraste esa gacha cucaracha? Me cae que sí, carnal.
1: Movieron las piedras que se salieron las arañas, mi querido Marco.
3: Por ahí anda.
0: Ya tienes 1,000 en la cartera, carnal. ¿Cómo te verías de guapo, carnal? Con 2,000 barotes.
1: Se va a ver bien mamacito.
3: No manches, pollo.
0: Mamacito.
1: Bien mamacito.
3: La neta. Ajá. No me falta.
0: Uh-huh.
3: ¿Eh? Ajá. No, me quedo con 1,000.
0: No, espérate. Carnal, a rajarse su tierra si vienes con todo.
3: No, pollito, el sábado bautiza a mi niña y me hace falta ese dinerito.
0: ¿Neta?
3: Neta, pollo.
1: ¿Y qué, no agarraste buenos padrinos o qué?
0: Para los recuerditos, carnal.
1: Búscate buenos padrinos.
0: Claro.
3: Dale recuerdos para la chela.
0: Hazle como el chinche Fercho que hizo la fiesta de los 15 años de su hija, carnal. Y todos cooperamos.
1: El padrino del agua de Jamaica.
0: Todos cooperamos aquí, carnal. Hasta parece que de todos es la hija.
3: Sí, lo vi en las redes sociales.
0: Bueno, con decirte que copiaron hasta sus otras mujeres, carnal.
1: Para que veas la solidaridad.
3: Todo.
0: ¿Vamos por 2,000 o te quedas en 1,000?
3: No, pollito, ya me quedo con 1,000.
0: Aplausos para mi carnal, el Marco, que se gana
1: 1,000 pesos.
3: Muchas gracias.
1: Muy bien, felicidades, Marco, felicidades.
0: Qué buena fanfarria se aventó, Chitara, ¿eh? No, muy, eres muy buena para cantar la fanfarria, Chitarita, ¿eh?
1: ¿Verdad?
0: No.
1: Me cae bien bonito, ¿no? Sí, yo sé.
0: Carnal, ¿de dónde me estás llamando, Marquito?
3: Ahorita estoy aquí en Paseo de la Reforma, a la altura de la torre de BBVA, pero ajá, yo soy de Iztapalapita la Bella.
0: No, pues ahorita que andas allá en la zona nice de Chilangolandia, carnal, grítanos, pero así bien fresísima, ¿cómo se grita en Reforma, bro?
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1: Jugamos Pac-Man. Buenas tardes, la que buena.
2: Hola.
3: Aquí suena la que buena 92.9.
1: Eso.
2: ¿Quién habla?
3: Diego.
1: ¿De dónde llama mi compa Diego el ratoncillo?
3: Aquí hablamos desde Iztacalco, de la Ramos Millán.
1: Vámonos.
2: Ok, Diego, ¿estás listo?
1: ¿De la Gabriel Ramos Millán, carnal?
3: Correcto.
1: De la Gabriel Ramos Millán. Carnal, Diego, todo lo que haya en una vulcanizadora tienes 30 segundos para ganar.
3: Llantas, máquina de compresora.
1: Dos.
3: Espátula.
1: Tres.
3: Tarraja.
1: Claro. Cuatro.
3: Agua.
1: ¿Qué?
3: Cámara.
1: ¿Qué?
3: Agua. Agua para quitar que no son desinflados.
1: Ok, seis. Cámara. Siete.
2: Sí, siete.
3: Carros.
1: Ocho.
3: Rines.
1: Nueve.
2: Miau.
1: Cinco.
4: Miau.
1: Cuatro.
2: Miau.
4: Miau.
1: Tres.
2: Miau.
1: Miau. Tiene ocho vuelos, lo que significa que son.
2: Sí, contaste bien, son 400 pesos.
1: Espérame, aquí el productor me está corrigiendo. ¿Sí fueron 10?
2: Es que, pues yo no. Yo...
1: ¿Neta? Ah, ok, 10. Sí, 500 varos, 500, 500, 500.
2: Oye, Diego, miau, miau. O sea, miau.
1: No manches, qué mal. Si no, ¿cómo van a levantar los carros, carnal?
2: Exacto.
1: Va, mi Dieguito, ¿cómo se grita ya la Graviel Ramos Millán, hermano?
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0: 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Las 2:22.

0: Pequeña pausa, pero al regreso del corte comercial, el registro sigue abierto para que ustedes puedan participar y llevarse mucha lana. Buena tarde, bienvenidos. Esto es Sábado de Chamandi ganando. Con la Chitara y el Pollo López. Buena tarde.
1: La temperatura.
0: Tenemos 23 grados y en algunos lados ya está empezando a chipi chispear. Buena tarde, ahorita regresamos.
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7: ¡Hola! ¿Cómo está, familia de La Qué Buena? Tenemos por acá muchos, muchos ganadores. ¡Qué bárbaro! Le jugaron, estuvieron en el solecito, se les antojó la michelada, le rezaron a San Edwin Cass, a San Daniel López y Mendoza el Pollo, pero se llevaron regalos de Grupo Firme. Oye, bien contentos por acá, vamos a conocer a los ganadores que andan con Tokio, Hiroshima y Nagasaki, hermosa. Felicidades, ¿cómo te llamas?
8: Paola.
7: Oye, ¿con quién te vas?
8: Con mi marido y mi familia.
7: Oye, estuvo difícil, ¿no, va?
8: Súper difícil.
7: ¡Ay, cálmate! Por acá tenemos ganadores, hermano. ¿Cómo te llamas? Preséntalos, Gigi.
9: A ver, vámonos por acá, carnalito. ¿Cómo te llamas?
10: Mauricio.
9: Oye, hermano, ¿con quién nos vamos a lanzar o qué?
10: Con mi esposa.
9: Eso, con la dama, ¿no?
10: Sí, claro que sí.
9: ¿O
10: bueno,
9: con la mentirosa?
10: No, no, con la...
9: Con la mera.
10: Mera, sí.
9: ¡Eso! Le dices, ya llevo lo chulo para que nos vayamos, ¿no, corazón?
10: Papá.
7: Oye, déjame decirte que mi compa le rezó a San Edwin Cass, ¿eh? Le hizo el milagro y se lleva regalo. Por acá tenemos más. Hermosa, ¿cómo te llamas? Felicidades.
11: Maggie, me llamo Maggie.
7: Oye, canción que quieres ir a cantar el 18 de julio al Estadio GNP.
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2: ¡Eh! En tu perra vida. Vuelves a dormir conmigo.
7: Le van a pegar a ese camarada, viejo. Oye, seguimos con más regalos. Aquí en el Coyote de Nesa, ¿cómo se dice? Aquí suena.
2: ¡La Qué Buena!
7: ¡Con Grupo Firme!
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36: Las 2:32.
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0: sabes cuánto vale, te lo llevas. Atínale al premio.
1: Are you ready?
2: ¡Estamos listos, Pollo, para tirarle el premio!
1: ¡Ladies and gentlemen!
2: ¡Ya vas a empezar, gobiérnate!
1: ¡Welcome, venidos, to La Que Buena! In this afternoon... hay algunos regalos, unas cajas llenas de surprise. Oye, está bueno el regalo del día de hoy, ¿eh?
2: Está buenazo. Y es tan importante que recuerden, por favor, por favor. Aquí suena La Que Buena. No quiero fallas, no quiero fallas. Va, ese regalo, venga, que dice Pollo, vámonos. Se lo pueden llevar en este momento.
1: Muy buenas tardes, La Que Buena, hola.
3: Aquí suena La Que Buena, 92.9.
1: ¡Eso, papá! Ah, bien, ¡eso, papá!
2: Bien, bien. ¿Quién habla?
3: Moisés.
2: El Moy. El Moy, ¿de dónde nos marcas, Moy?
3: De la Colonia Obrera.
1: Como los helados Moyo. Chuladota, ¿eh? De la Obrera. ¿Listo, carnal?
3: Sí, listo.
1: Mi querido Luco, ¿qué tenemos para el compa Moyo?
4: Mi querido Mollejas, put attention, please, porque esta información nomás la voy a decir. O sea, que ponga atención, pues.
1: Ah, ya, ya, ya, llórale. De las amigas del Moy no vas a estar hablando, ¿eh?
4: Bueno, pon atención.
1: Que las presente mejor.
4: Mira, mi Moy, tenemos hoy unos lentes que son con inteligencia artificial, unos Ray-Ban Meta, que tienen una cámara de 12 megapíxeles. Ah. También pueden escuchar, pues sí, tienen bocinas integradas para que, pues, estés al tiro en todos lados y puedas escuchar La Que Buena en tus lentes también, puedes contestar tus llamadas, mensajes, y bueno, tienen inteligencia artificial, son los más nuevecitos de última generación.
1: Espérate, puedes grabar.
4: Dime,
1: llegas, grabar. Nadie nota, le pones allá el clic y ya estás grabando conversación y todo lo que alcancen a ver esos lentecitos.
4: Ahí cuando te estén gritando en casa, no, ahí lo pones y para que tengas el
1: no se me había ocurrido usar para eso los míos.
2: ¡Pollo!
1: Atírale al premio, ¿cuánto cuestan?
3: $2,000
1: Más, carnal, no manches.
2: Ay, Moy.
3: $5,000
2: Más.
3: $10,000
2: Menos.
3: $7,000
1: Menos.
3: $6,500
1: Menos.
3: $6,000
1: Menos.
3: $5,900
1: Menos.
2: Menos.
3: $5,300
1: Más.
2: Más.
1: ¡Tres!
3: ¡5,400!
1: ¡Menos!
2: ¡Menos!
1: ¡Uno!
3: ¡5,380!
2: ¡Menos!
3: ¡5,360!
1: ¡Carnal!
2: ¡Ya te fue tiempo, Moy!
1: ¡Sí! Oh. ¡Esos lentes Meta cuestan... ¡5,324! Aparte me gusta que eran lentes Meta, porque ya sabes que mientras más Meta
2: saque
1: lentes, saca más cosas y está más chido, ¿no?
4: Sí, claro.
1: Claro. Pero bueno, mi Moyo, cuídese mucho, carnal.
3: Gracias.
0: 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Las 2:46.

0: por ahí? Buenas tardes.
1: Hola, hola, la que buena.
2: Aquí suena la que buena.
1: Eso.
0: ¿Qué más?
1: La frecuencia.
2: 92.9.
1: Venga, hoy todas las llamadas participan para ganarse un varo. ¿Cuál es el teléfono, Chitara?
0: 5551-668-929.
1: Saludos a la gente que está en Morelia, Michoacán, escuchándola, qué buena, en Pátzcuaro. La gente que está en Quiroga, híjole, qué delicia. Allá nos oyen a través de la 88.9 FM.
0: 88.9. Abrazotes para todos ustedes. Ok, ¿estamos listos para jugar?
1: Marca.
2: Ay, sí, ojalá. Apóyenme otra vez en que pueda ganar, porque la verdad, como la vez pasada, les comento, soy discapacitado y me ayudó mucho poder ganar un poco.
1: Carnal, es tu casa, las veces que quieras, échale toda la buena vibra, ¿va?
0: ¡Pícale, 929!
2: Sí, ustedes son muy buenas gente.
0: Yo sí, pollo a veces.
1: Dos trenzas, carnal.
0: Mazo.
2: Es seguro.
1: Marca 929, carnal.
2: Sí.
1: Va. Eso. Palabra. Palabrita, carnal.
0: Fácil, de Facilandia. ¿Cuál es tu nombre?
2: Luis.
0: Ok, Luis, te toca palabra. ¿Estás listo?
2: Sí.
1: Yo voy.
0: Vas, pollo, vas.
1: Por 500 varos, tu palabra es palabras. 5. Palabras. 3.
2: No.
1: Palabras.
2: Uno. Palabras tristes.
1: Ajá.
0: ¿Qué más?
2: Ay, se me fue el nombre. Alberto Vázquez.
1: No.
2: Entes palabras uno. Tristes.
0: No.
2: No, sí, ya perdí.
1: Por ahí vas, carnal. Pero era la de.

0: pata de rolón, carnal.
1: Sí, la pero se sí, te fueron las cabras, Luis.
2: Muy emocionado.
0: Joyota como los vecinos de aquí a la derecha.
1: No, esos son
0: Joyota, es que está la 93.7, la Joyota, pues para que me entiendan.
2: Rolón. No, la verdad ni conozco esa serie, nada más.
0: Qué bueno, carnal, qué bueno, qué bueno.
1: Pero bueno, puedes volver a participar. ¿Sale, vale, Luis? Ya sabes, perfecto, aquí nos marcas cuando gracias, quieras.
2: Buena tarde.
0: Adiós.
3: Igualmente. 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Son las 2:55.

0: ¡Familia! Se nos está yendo bien de volada este programa. Ya va a terminar la primera hora. Más bien, ya terminó la primera hora. Pero no se me preocupen, porque regresando todavía hay una hora más de Llamando y Ganando. Es que la verdad me emocionó. Ahorita regresamos. Buena tarde.
1: La temperatura.
0: 23 grados. 23.
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0: 3-3.
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0: Vamos a ver quién llama. Buenas tardes, hola.
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0: Venga, carnal. Bien. Te presento a Frankie River.
2: No le hagas caso, soy Chitarita. Y no me río así. Me río peor.
0: Pregúntale, carnal, de su película La Toalla del Mojado. Vas a ver que se emociona.
2: No le hagas caso porque te la pongo difícil, ¿eh? ¿Quién habla?
1: Habla Joan.
2: ¿Quién?
0: Joan.
2: ¿Joan? Joan.
0: Sí. Okay. ¿De dónde mero nos estás llamando, Joan?
1: De acá de Portuérez, Cali.
0: Va, carnal. Marca 929, por favor. 929.
2: Vas, Joan, vas. Pícale, pícale.
0: Ahí está.
3: Canción.
0: Órale, carnal. Te ponemos una rola, nos dices cómo se llama y quién la canta. Aquí
2: suena
0: tu rola.
1: Belleza de
0: Cantina
1: Los Cardenales.
0: ¡Aplausos para Joan!
2: Ya tienes 500 pesos, sí. Felicidades, tú muy bien.
0: Lo
2: Joan.
0: Que ser borracho de cantina, esas canciones nunca faltan, ¿eh?
2: Pues el que es borracho es borracho.
0: En el repertorio de Joan se me hace que nunca le fallan.
2: Sí, pues es una forma de decirme que eres borracho, ¿verdad?
0: Ahí es decir que eres borracho.
2: ¿Qué pasó?
1: Ahí es donde se aprenden las canciones.
0: Exacto. En la cantinota, ¿sí o no, carnal?
2: Ay, eres de lo peor. No le sigas la corriente, tú también,
0: pollo. A mí se me hace que el Joan es de los que termina la fiesta a las 7 de la mañana.
2: ¿Sí, Joan?
1: Y si se puede, la conectamos.
2: Eso. Como los grandes. Qué fichita, ¿eh? Qué fichita.
0: ¡Hola!
2: ¡Hola! ¡Oh, no, ¡ay, Dios mío! ¿Qué te
0: ahí
2: pasa?
0: ¡Ahí está la piña! ¡Ahí está la piña hablando de las ventas de la piña!
2: ¡Oh, suéltame! ¿Cómo crees? ¡Claro que no!
0: Bueno, Guadalajara completo opina diferente, pero
2: bueno. No, pero como no. Mira, ya. No me hagas quedar mal. Oye, ¿yo nos vamos por mil?
1: Sí, vamos con los demás, vamos con los mismos.
0: Sale.
2: Eso.
0: Aquí.
2: Bien. Suena.
0: Tu rola.
4: No le hace falta. 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
0: Así luce bello. ¿Cómo se llama, carnal? ¿Quién la canta?
1: Sobre mis
0: pies,
1: arrolladora.
0: ¡Aplausos!
2: Sí.
0: Bien bajado el balón, carnal. Bien bajado el balón.
2: Apenas alcanzaste. Bájale el volumen, Joan. Escúchanos solo por el teléfono. Bájale todo el volumen, porfa. Muy bien, ya tienes 1,000 pesos.
0: 1,000 barotes, carnal. Vámonos por 2,000, hermano.
1: No, ahí nos quedamos. Ya con esos 1,000 pesitos más que suficiente.
0: Carnal, con 2,000, todas las féminas van a decirte: ¿qué voles, Joan?
2: Te van a decir: te voy a cambiar el nombre.
0: Hola, mi Joan. ¿Qué más?
1: No, 2,000 pesitos, está bien, ya con eso.
0: Alguna que otra atrevida te va a decir: hola, mi.
1: ¿Para qué?
2: ¿No quieres? ¿Por qué no? No.
0: ¿Vamos por los 2,000 o te quedas con 1,000 varitos?
1: Ahí nos quedamos con esos 1,000 pesitos.
0: Chitarita, entonces le pagamos
2: 1,000 pesos a Joan.
0: Órale, carnal.
2: Muy bien, muchas felicidades.
1: Muchas gracias.
0: Carnal. Oye. Vas tú, Chitara.
2: ¿Cómo gritan en Cuautitlán?
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3: 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Las 3:15.

0: el Pac-Man.
1: ¡Vamos a jugar el Pac-Man! ¡Bueno!
2: ¡Hola, la que buena!
3: Sí, suena la que buena, 92.9.
1: ¡Hermano!
2: ¿Quién habla?
1: ¡Who are you!
3: Arturo.
1: Arturito.
2: Arturo.
1: Quítale el altavoz para que no se corte la llamada. Y háblanos bien al teléfono, carnal. Pégate la boquita a la bocina.
2: Ándale, ¿qué te cuesta? Ándale. ¿Qué te cuesta, Arturito?
1: Así hablan los verdaderos hombres.
2: Ay, atrapada.
1: Okay. A ver, carnal. Ahí te va el Pac-Man,
3: Va.
1: Carnal. Todas las partes que componen el aparato reproductor femenino.
3: Ufas.
1: A ver.
3: ¡Ándale! Los senos, la válvula.
1: No. Bien. A ver, échale.
3: ¿Cómo tal? La chichi, la vagina, ¿qué?
2: ¿Cómo va?
0: 4, 3, 2, 1.
3: Se la volaste,
1: no, no, es que hay, o sea, sí, claro que hay muchos componentes. El útero, los ovarios, las trompas de Falopio. ¡Tú dile, Chitara!
2: No, yo
1: si no,
2: no
1: van a decir que el especialista soy yo, pero mira. Pues hay óvulos, pues hay ovarios. Sí,
2: pero yo le quiero preguntar.
1: ¡Ay,
2: Matriz! Oye, nunca. ¿Por qué te fuiste a la chichi?
3: Yo dije, no mates.
1: Él es el lo que
2: ovarios, trompas, útero.
1: Ya supimos cuál es tu zona de ataque, Arturo. Carnal.
2: Arturo, te pasaste de...
3: No, neta, que neta. Pa' preguntita. Yo por más que estaba pensando otra cosa, y yo estaba preguntando por otra cosa.
1: ¡Cámara, Arturo! ¿De dónde los llamas, carnal?
2: Ay, Dios.
3: De acá, de Ecatepec.
1: ¿Cómo se grita en Ecatepec, hermano?
3: Aquí suena la que buena, 92.9.
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0: Familia, ya casi nos vamos de este sabadito, pero recuerden que al regreso todavía vamos a cerrar con broche de oro con ustedes y con mucha lana y con mucha música aquí con El Pollo y la Chitara. ¡Buena tarde! Esto es Llamando y Ganando en Sábado Rico.
1: La temperatura
0: ya bajó a 22 grados, 22.
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0: y por ganando. Ahí.
1: Bueno.
2: Oli.
3: Bueno, 92.9.
1: ¿Cómo? De nuevo, 1, 2, 3.
2: Muy bien. Aquella actitud, actitud. ¿Quién habla?
1: Qué bonito.
3: Gaby.
2: Mi Gaby. ¿De dónde nos marcas, Gaby?
3: Del Álvaro Obregón.
1: Va. ¿Gaby lista?
3: Ay, sí, lista.
1: Va, mi amor. Vas a ver que vas a ganar mucho dinerito, ¿ok?
3: Sí.
1: Márcanos, por favor, la frecuencia de la Qué Buena 92.9 en la radio. ¡Desquite!
2: ¡Ah, mi querida Gaby del alma, amiga de toda la vida!
1: ¡Amor de mi vida, vieja chula, pechocha, chavocha! ¡Qué bárbara!
2: ¡Hermosota ella!
1: Menumento caminando sobre Reforma, mi amor.
2: Y aparte es una tipaza, tipaza. ¿Ves a Gaby? ¿Qué digo
1: tú
2: yo?
1: Tú nos pones la palabra.
2: Más como tú en el mundo, Gaby.
1: Si no cantamos la palabra que nos pones, mi amor, tú ganas el dinero. Arráncate con 500. ¿Cuál es tu primer palabra?
3: Niño.
1: ¿Cómo?
3: ¿Cuál? Niño.
1: Niño.
2: Niño.
1: Niño.
2: Niño.
1: Sí.

0: ¡Los pastorcillos! ¡Sí, claro! ¿No?
1: De esas de lanza, pollo. ¡No,
0: los
1: Gaby!
0: ¡Los pastorcillos! ¡No, no, Gaby! ¡Era su rey! ¡Vos! ¡Es el niño del tambor!
1: Ah, bueno, sí, ya, pero no te pases de lanza. Okay. No te pases de lanza. Okay. Gaby, tienes 500 pesos.
0: ¡500 varos, Gaby!
1: ¿Te vas a quedar con 500
0: espérate,
1: o vas
0: no,
1: a ir?
0: Espérate. ¿Qué? Ya sabes que por default. No, Nel, ni mangos, que nos la cante.
1: A ver, va, claro. Cierto. Tienes toda la razón.
0: Claro.
1: Una disculpita.
0: Muy a casa, calepunta, poniendo
1: las canciones. Sí, cierto, cierto, cierto. Yo bien taruga. A ver, Gaby, cántala. Gaby.
0: Ok.
1: Gaby. ¡Gaby!
0: Aquí anda,
1: ¿qué pasa con Gaby?
0: Gaby.
2: Bueno, ¿sí? ¿Me escuchas?
1: Sí. Pues sí, pero a ver, ¿cuál es la canción de niño? Cántala.
2: A ver, ahí va. Niño, es hora de partir. La vida me invito hacia otro lugar.
0: Perfecto, Gaby. Sí. Esa nunca suena en la que buena, ya perdiste.
2: Ay, sí sonó. Sí sonó.
1: ¿Cuándo?
2: Esa de niño de Belanova. Sí sonó. No, solo con los hijos de la mañana, porque fue popular.
0: Amor, te lo prometo que nunca tocamos Belanova. Y a lo mejor algún día la pidieron en alguna dedicada o así. Pero
2: sí,
0: no,
2: pues sí, sí
0: continuamente.
1: Ah, no, pero si no hubiera sido válida también la del pollo.
0: Claro,
1: la o sea, de, hay que ser
0: sí
1: parejos.
0: Cada diciembre suena como 500 veces, mi amor.
1: No, tiene que ser la que escuchamos aquí seguido en la que buena, no así de...
0: Aquí, o todos pompudos o todos rabón.
1: Sí, no aplicaría, exacto. Adiós. No, nadie, sí.
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0: tanto te gira la ardilla? Esto es el Pac-Man.
1: ¡Yay!
2: ¡Esto es el Pac-Man!
1: Pac-Man.
2: ¡Que les gire! ¡Que les gire! Vamos a ver, pollito.
1: ¡Amo a ver! ¡Bueno!
2: ¡Amo a ver! ¡Amo a ver!
1: ¡Muy bien! ¡Qué bonito!
2: ¿Tu nombre?
3: Julio.
1: ¿Cómo?
2: ¿Cómo?
3: Julio.
1: Ah, no, perdón, no se te entiende.
3: Julio.
1: Ok.
2: No
1: creo que dijo Julio.
2: Yo entendí junio.
1: Julio, y eres un morrito, ¿verdad, carnal?
2: ¿Julio?
3: Sí.
1: Eso.
2: Ah, muy bien, Julio. Okay.
1: ¿Cuántos años tienes, mi Julio?
3: 12.
1: Ah, tachadito, carnal.
2: Okay. Bájale el volumen, Julio, porfa, escúchanos por el teléfono.
1: Ajá, quita el manos libres, carnal, y escúchanos por el teléfono normal.
3: Okay.
1: Para que se oiga bien tu voz y puedas ganar,
3: sí.
1: ¿Ok?
3: Va. Sí.
1: ¿De dónde nos estás llamando?
3: Desde
1: Va, carnal. Ahí te va, Julio. Ponte abusado. En tu Pac-Man tienes que decirnos todos los desayunos clásicos o todo lo que se te ocurra para desayunar en México. ¡Corre tu tiempo! Te pongo el ejemplo.
3: Unos waffles con leche.
1: Okay. Venga, uno.
2: ¿Uno?
1: ¡Rápido, rápido! ¡Rápido!
3: Una comida.
1: No, pero ¿cuál? Dinos qué.
2: ¿Qué platillo?
1: Chilaquiles.
3: Huevos rancheros.
1: Ándale, dos.
2: Ok, dos.
3: Huevos estriados.
1: Tres.
2: Cinco. Tres.
1: Cuatro. Tres.
2: Chilaquiles.
3: Dos.
1: Cuatro.
2: Cuatro. ¡Julio! ¡Le atinaste a cuatro! Pero molletes, chilaquiles,
1: carne
2: enmoladas,
1: asada,
2: enfrijoladas.
1: ¡Claro!
2: O sea, había muchas opciones.
1: La barbacoa, las carnitas.
2: Exacto, sí.
1: ¡Carnal, el desayuno hay mil cosas!
2: Sí, pues nuestro Julio se nos puso nervioso.
1: Sí, sí. Tiene 12 añotes, no importa. ¡Se acaba de ganar!
2: ¡200 pesos! ¡Felicidades,
1: más,
2: Julio!
1: Pídele a tus papás que te presten 6,500 para que puedas venir por tu lana, carnal.
2: No le hagas caso, no es cierto, Julio. No es cierto, no le hagas caso.
1: ¡Bye, Julio!
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0: más aquí en este sabadito de Chamando y Ganando. A nombre del Ganso, la Chitara y el Pollo y todo el equipo, les deseamos muy buena tarde. El Chitangas, no es cierto. ¡Adiós! ¡Vámonos!
1: La temperatura.
0: Tenemos 22 grados. Buena tarde. Se quedan en la barra de la programación. ¡Cuídense! ¡Vámonos!
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0: Regresamos aquí a La Qué Buena.
1: ¿Quién va a regresar? El Chinche y la Ardilla Soler. ¿Qué te las pongo? Y bastante.
0: Sí, pero no lo digas a la vez.
2: La temperatura.
0: 20 grados.
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0: 4:39. 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

0: cumbia. Fin de semana cumbia. Magnífico. Roxana Soler, la ardilla. Recomendación para este sábado, fin de semana, mitad de quincena, bebé.
1: Ajá, mitad de quincena. Ya va a ser el día de Nuestra Señora del Águila. Y la neta, el planeta está que nos urge, ¿no? Es no, verano. Bueno, oye, sé, vamos mande. A enviar un saludo muy cariñoso a toda la gente que está en Puebla sintonizándonos, en Morelos, también en Las Casetas, en Chapa de Mota, Querétaro. Gracias por sintonizarnos. En Guerrero, Antonio Venegas en Guerrero. También a la gente que está en la Unión Americana a través de quebuena.com.mx, de nuestro canal, nuestras redes sociales, mi chinche.
0: Es correcto, las redes sociales de un servidor. Estoy como arroba chinchefercho.
1: ¿Y eso qué? ¿Y eso qué? ¿Quién te las preguntó?
0: ¿Tú?
1: No nos
0: interesa. ¿Tú me dijiste las redes sociales? Oye, cuéntanos de tu ex.
1: Mi ex es arroba Ardilla Soler.
0: Tu ex.
1: No, es arroba
0: Ardilla
1: Soler.
0: Tu ex Ramiro, que nos dijiste.
1: Oigan, un saludo muy cariñoso para toda la gente linda que nos está acompañando también allá en Zacatecas, escuchando.
0: Oye, ¿y juntos? ¿Y a la gente fea, pero no, ¿no le manda a saludar o que nada
1: toda
0: más a
1: la
0: linda?
1: Gente, ay, te pasa, qué chiche. Barra. Toda la gente es linda.
0: Ahí la tienen.
2: La temperatura:
0: 19 grados.
1: En juntos, pero no revueltos.
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0: ya está grabando, ya está grabando. Bueno, bueno, probando. Mis Brody, ya 5 de la tarde con 8 bonitos. 5 con 8, qué gusto estarte acompañando en este sábado. ¿Qué andas haciendo? ¿Estás trabajando? ¿Estás relajado? ¿Estás estresado por el partido? ¿Qué andas haciendo? Aquí nosotros te vamos a relajar con unas ricas salsas y muy, muy, muy buena cumbia. A marcar, porque queremos complacerte a través del 55-5166-8929. En los controles está ni más ni menos que el oso Mardi. Él es el Moy. ¡Vuelta! ¡Vuelta! ¡Ea! Acá los teléfonos están ni más ni menos que nuestras bellísimas telefonistas. Todas ellas hoy con cabello rubio y de colita. Ve nada más, apoyando a Haaland. Y en el micrófono, tu amigo y servilleta Martín Campos, el Brody. ¿Ya listos para complacerte? ¿Ya listos para ponerte tus ricas salsas? Aquí, sí, a complacerte, a poner salsa, cumbia, lo que tú nos vayas pidiendo. Acá te lo vamos a ir complaciendo. También puedes mandarnos WhatsApp, 55-5166-8929. Multilínea ya abierta, 55-5166-8929. Nos llega por acá mensajes, dice Brody, por favor, ponte una rolita, se llama de Pueblo Montañés. Ay, ahí se le corta el mensaje. A ver, tenemos llamada telefónica. Hola, la qué buena, buenas tardes.
1: ¿Qué onda, mi Brody?
0: ¿Qué Pachuca por Toluca, mi Brody? ¿Quién habla?
1: ¿Qué onda, mi Brody? Habla Ricardo el Osito.
0: ¿Qué onda, mi Richard? ¿Por dónde andas?
1: Andamos aquí en la colonia Roma.
0: Muy bien, mi Osito. ¿Con pasaje o sin pasaje?
1: Ahorita sin pasaje, estamos esperando un servicio.
0: Ah, muy bien, Osito. Ay. Que te vaya excelente y que no te vaya a llover, sobre todo.
1: No, pues si llueve, pues nada más hay que andar con cuidado, porque ya es que con eso cuidado. De las inundaciones.
0: No, y deja de eso, luego no se ve. Entonces, agua, no se le vaya a cruzar a algún cristiano. ¿Y para qué quiere? Mi Osito, ¿qué quieres escuchar en esta tarde?
1: Quiero escuchar una canción que se llama La Guarapera.
0: Va, va, va, ahorita te la ponemos. ¿Dedicada para quién?
1: Pues ahí nada más, pues saludo para ustedes, para el oso Mardi, para todos ustedes ahí en cabina y pues para todos los que están escuchando a qué buena aquí en Salsa Cumbiando.
0: De oso a oso. ¡Ya estás, mi osito! ¡Cuídate mucho! Vamos a la otra
1: Gracias,
0: línea.
1: Igualmente, mi Brody.
0: A ver quién anda de este lado de la línea número 4. ¡Hola, la qué buena! Buenas tardes.
2: Buenas tardes.
0: Hola, ¿quién habla?
2: Gustavo.
0: ¿Qué onda, mi Gus? ¿De dónde te reportas?
2: De Ecatepec, la tierra del Chinche Fercho.
0: ¡Vámonos! ¿De qué colonia?
2: Acá de Nuevo Laredo.
0: ¡Va, va, va! Oye, ¿y qué rolita quieres escuchar allá en Ecatepec?
2: Mira, pues, cuando estaba joven me gustaba la de Virgen de Adolescentes Orquesta.
0: Ok, ok. ¿Y la quieres escuchar?
2: Para acordarme de mis viejos tiempos.
0: De alguien en específico, estoy seguro que te estás acordando. ¿Se puede saber quién o hay focas en el refri?
2: Hay focas en el refri.

0: en el refri.
1: Ah, hay pájaros en el alambre. Bueno, pero tú sabes de quién se trata, ella sabe quién es, así que pues ahorita te la ponemos, mi Brody.
0: Ok, muchas gracias, Brody.
1: Allá en Ecatepec, ¿cómo se dice?
0: Aquí suena la qué buena.
1: ¡Eso es todo, mi Brody! ¡Vámonos! ¡Cucu, cucu, cumbia! ¡Cumbia, cumbia! 5 con 12.

0: adolescente.
1: ¡Súbale, mi brody!
2: Oigan, quiero mandar un saludo para nuestros amigos de los tianguis que ya ahorita empiezan a recoger antes de que caiga el agua. O bien, pues ya muchos también ya para irse a descansar. Y bueno, pues un saludo especialmente para los tianguis del Parque del Pueblo, para el tianguis de La Perla. Muchas, muchas gracias por sintonizarnos cada 8 días. 55-5166-8929 es nuestra multilínea para complacerte en esta tarde. ¿Qué salsa, qué cumbia te gustaría escuchar? Aquí tú haces la programación, ¿eh? Ya lo sabes. Aquí nosotros te complacemos. ¡La qué buena! ¡Buenas tardes!
3: Hola, buenas tardes.
2: Hola, hola. Bájale a su radio, porfa. ¿Quién habla?
3: Gustavo.
2: ¿Qué onda, mi brody? ¿De dónde te reportas?
3: Acá, de Coajimalpa.
2: Muy bien, mi Gustavo. ¿Qué andas haciendo ahorita en esta tarde?
3: Saliendo de trabajar.
2: Ah, muy bien. ¿Y hasta dónde vas?
3: Igual aquí en Coajimalpa, vivo.
2: Ah, bueno, esa es la ventaja de ser patrón, vive cerca de la chamba. Oye, ¿y ahí quién te espera en tu casa?
3: Mi esposa Claudia.
2: Ah, muy bien, ya seguro ahorita con unos ricos frijolitos, una salsita, una cosa deliciosa, ¿va?
3: Yo creo que sí.
2: Oye, mi Gus, ¿y qué te gustaría escuchar en este sábado?
3: Pues quería ver si me podías complacer precisamente con la canción de Claudia.
2: Va, ¿dedicada para quién?
3: Para el amor de mi vida, Claudia.
2: ¡Qué bonito! Va, hasta allá está Coajimalpa. Ya estás, mi brody, te mandamos un abrazo.
3: Gracias, brody, aquí suena la qué buena.
2: ¡Eso es todo! Ya se las sábanas. Tengo chance de otra llamadita, ¿no, mi oso marde? Vámonos a la otra línea telefónica. ¡Hola, la qué buena! ¡Buenas tardes!
4: ¡Hola, buenas tardes! Llama Alexia.
2: Hola. ¡Alexia, cómo estás!
4: Muy bien, muchas gracias, brody. ¿Y tú?
2: Desde ¿dónde reportas, Alexia?
4: Le quiero mandar un saludo a mi mamá, se llama
2: Katy. ¡Katy! ¿En dónde nos escuchan? ¡Vámonos! ¿Y qué están haciendo ahorita allá en la Gertrudis Sánchez ustedes?
4: Ahorita vamos a hacer de comer mientras escuchamos la qué buena.
2: ¿Están haciendo qué, perdón?
4: De comer.
2: Ah, a ver, quiero que me presumas qué están haciendo de comer. ¿Tú también estás haciendo o andas ahí estorbando a tu mamá?
4: No, claro que estoy ayudando.
2: A ver, cuéntanos qué es lo que están preparando entre las dos.
4: Bueno, el menú de hoy va a ser sopa de fideo con tortitas de pollo en salsa verde.
2: ¡Uy, qué rico! Oye, pero ¿no está enojada tu mamá?
4: ¡No!
2: Ah, entonces no van a estar picosas,
4: No, con ella no.
2: Ah, qué rico. Y, preciosa, ¿qué quieren escuchar ustedes allá en la Gertrudis Sánchez?
4: Queremos escuchar la canción de Jerry Rivera, la de Amores como el nuestro.
2: Amores como el nuestro. ¿Dedicada para quién?
4: Sí. Para mi mami, porque a ella, yo cuando la escucho, me acuerdo de ella.
2: Ah, ok. ¿Y ella de quién se acuerda?
4: Ah, de mi papá.
2: A ver. ¿Segura?
4: Sí, ¿no hizo segura?
2: No hizo una carcajada ahí medio pícara o rara.
4: Ay. No.
2: Ah, bueno, no, pues no es que sea un intrigoso, ¿verdad? No es cierto. Preciosa, ahorita se las ponemos, cuídate mucho. Y sí, allá en la Gertrudis Sánchez, ¿cómo se dice?
4: Aquí suena la qué buena.
2: ¡Eso! ¡Música! ¡Vámonos! A una pequeña pausa, regresamos enseguida, ¿eh? No me vayas a cambiar ni un solo instante. Tiene más salsa, más cumbia aquí en... Son, en este momento, las 5:24.
5: La temperatura.
2: 21 grados.
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1: Con Jerry Rivera. Esto es Amores Como el Nuestro. Ya son las 5:33.
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1: Mis Brody, ya a las 5:38. Vamos a escuchar Rodolfo y su típica. Este es el Aguajal. ¡Vamos a bailar!
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0: Brody, les traemos una recomendación salsera esta tarde. Acabo de reencontrarme con esta canción, hacía mucho que no la escuchaba. Es ni más ni menos que de Richie Valdés, se llama Apuesta por mí. De esas veces que tú le dices a esa persona con la que apenas estás saliendo, que apenas estás conociendo, apuesta por mí, cree en mí, apuesta con fe, apuesta con los ojos cerrados, y que le estás diciendo que si apuesta por ti, pues no va a perder en lo absoluto. Así que si usted está en esos momentos, en ese dilema, o si hay una persona que pues no se anima, dedícale esta canción. Es de Richie Valdés, se llama Apuesta por mí. Vamos a escucharla esta tarde aquí en
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0: la temperatura.
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